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Temperatura en los 25 grados centígrados, zona universitaria. Mucho éxito, mucha suerte para todas y para todos aquellos que están participando para los boletos de duelo. Vámonos con un temazo antes de anunciar quiénes son los afortunados. Algo de Thomas Reed.

0: temperatura en los 25 grados centígrados, 6:11. Vámonos con más y vamos a anunciar quién es el primer afortunado o afortunada que se lleva el primer pase individual para duelo. Entonces, mucha suerte, mucho éxito para todos, todas y todas aquellas que anden participando. Vaya. Ave María, dame puntería. Que sea quien sí lo quería. Ándele, mira nada más. Hasta rima y copla me salió. Mucha suerte para todos mis queridos radioescuchas. Vamos con el primer afortunado o afortunada que se lleva pase para duelo. Entonces, producción. Y es para Radio Escucha. Terminación 83-89. Ándale, vamos a ver qué es lo que nos dicen por acá.
1: Hola Ángel, saludos desde la colonia Morelos. Andamos aquí mandándote un mensajito para ver si nos podemos ganar un boleto para ver a duelo. Ahí va mi interpretación. Otra noche más contigo que lamento, viviendo en la angustia de este sufrir.

0: Saludos.
1: Mi querida radio escucha terminación 8389, un fuerte abrazo, bendiciones. Eres la primera afortunada que se lleva temazo que te cantaste.
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1: Y eres la primera que se lleva el pase individual para irse a ver a duelo este sábado 23 de mayo en el Estadio Olímpico, zona general.
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1: para que te vayas a cantar este temazo.
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1: Esperemos que ya tengas el otro boleto. Si no, mira, ya te ahorramos la mitad de la entrada.
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1: Temperatura 25 grados centígrados, 6 con 14 minutos. Vámonos con un temazo que nos están pidiendo, algo de Wild West. Esto es Botas Rojas por 88.9 FM. Temperatura de 25 grados centígrados, 6 con 14.

Temperatura en los 25 grados centígrados, zona universitaria. ¿Qué me están diciendo por acá? Saludo a mi hermano que me dice, Ángel, buenas tardes, saludos, escuchando la primera 88.9 Pure Country. Sale una dedicatoria con la de Carretero 54 de Caballo Dorado para Judith Lucio. Ea, mis queridos radioescuchas, un fuerte abrazo, qué bueno que sintonizan 88.9 en familia. Saludos a toda la racita del rodeo, Rancho y de Caballo, desde Rancho Las Flores, Ramos Arizpe, Coahuila. Un fuerte abrazo, mi hermano, bendiciones. Vámonos con esto, un temazo con dedicatoria especial para Judith Lucio. Así que consiéntemelo, Judith, consiéntemelo.

0: Temperatura 25 grados centígrados, zona universitaria. Vámonos un corte y ya, volvemos con más para decir quién es el segundo afortunado o afortunada que se lleva el último pase individual para irse a ver al duelo. Ya volvemos.
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3: Temperatura 25 grados Celsius.
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5: Temperatura 25 grados Celsius.
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10: Temperatura en los 25 grados centígrados, 6:26. Y vamos a anunciar quién es el segundo afortunada o afortunado que se lleva pase individual para irse a ver el duelo este fin de semana. Entonces, producción. Y es para el radio escucha terminación 2212. Que vamos a ver qué es lo que nos dice por acá.
11: ¿Qué ha habido, compadrito Ángel? Aquí, escuchándote desde la zona centro de nuestra bellísima ciudad, compadrito. Ahí molestándote con un boletito del duelo que te sobre, compadre.
10: Dale.
11: Te lo puedes echar para acá. Ya sabes que aquí se reportó un fiel fan del duelo. Ahí te va un pedacito de rolón.
12: Hablar de ti es como hablar de la más bella poesía. Hablar de ti.
11: Ahí quedó un pedacito de este rolón. Saludos, compadre, saluditos. Que ande bien allá. Un saludito a toda la banda que lo está escuchando. Ahí andamos, ánimo.
10: Mi hermano, pues la suerte le sonrió. Vaya, y un manazo. Ándale, pa' que le eche más ganas, sin miedo. 6:27, 25 grados centígrados. Un fuerte abrazo, mi hermano. Bendiciones allá hasta la zona centro. Y ahí están los dos afortunados que se llevan el pase individual para irse a ver al duelo este fin de semana. Pero no se me agüiten porque Valeria va a regalar mañana otros dos pases. No sé si los va a regalar dobles o si van a ser individuales. Aquí fueron dos afortunados que se llevaron pase individual. Entonces, para que escuchen a Valeria mañana, de 11 a 12:30 del mediodía. 6:28, 25 grados centígrados.

0: 6:33.
1: Temperatura 25 grados Celsius.
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0: 6:38.
1: Temperatura, 25 grados Celsius.
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1: 6:42.
2: Temperatura 25 grados Celsius.
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0: 6:44.
2: Temperatura 25 grados Celsius.
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1: 6:55.
2: Temperatura 25 grados Celsius.

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2: 6:59.
3: Temperatura 25 grados Celsius.
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0: avanza en Coahuila el voto anticipado.
1: Reafirma Club Rotary International su compromiso con la vacunación contra la polio.
0: Crecen 10.2% los salarios en sector constructor de aquí de Coahuila.
1: Fortalece en Saltillo y Monterrey alianza estratégica en turismo.
0: Detienen a tres en Cateo, en comunidad de Agujita.
1: Chocan traileros en la carretera 57 en el municipio de Allende.
0: En Piedras Negras agreden de gravedad a un hombre. Todo esto y más aquí en Las Últimas del Diario. ¿Nos acompaña?
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0: ¿Qué es actitud de este gran equipo? Son las 7 en punto, 8 en punto ahí en la frontera. E iniciamos Las Últimas del Diario con la información del pronóstico del tiempo. Como todos los días, Ciudad Acuña tendrá un día soleado, una temperatura máxima de 33 grados centígrados y mínima de 23.
1: En Piedras Negras se pronostica tormenta para el día de mañana, cuídese mucho, la máxima estará en 34 grados, mínima 23.
0: Y en cambio, Nueva Rosita, acá en la región carbonífera, el día va a estar soleado con una temperatura máxima de 34 grados y mínima de 22 grados centígrados.
1: En Monclova también estará soleado, temperatura máxima 34 grados, mínima 20.
0: Casi idéntico Torreón, día soleado, máxima temperatura en Torreón mañana 34 grados, mínima 22.
1: En Parras de la Fuente se pronostica una temperatura máxima de 29 grados para el día de mañana, una mínima de 16, soleadito va a estar.
0: Y aquí en la capital del estado, el día de mañana también estará soleado, como lo ha estado el día de hoy. Máxima temperatura mañana, Saltillo 23 grados, mínima 15 grados. Ahorita gozamos de un rico clima aquí en la capital. Ángel, compañero, platícanos qué dice el termómetro. 25 grados centígrados. Así arrancamos el día de hoy.
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1: Así cierra el día la paridad peso dólar. A la compra 16 pesos con 45 centavos, a la venta 17 pesos con 61 centavos.
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1: Por supuesto que les damos la bienvenida aquí a las últimas noticias del Diario de Coahuila. Ángel Hernández está en los controles de audio, Diana Medina, Jesús Cervantes aquí en la conducción. Le invitamos a que nos acompañen los próximos 57 minutos que le quedan a esta hora, porque se va a enterar de lo más importante ocurrido en las últimas horas. Todo un equipo de profesionales a lo largo y ancho del estado nos traen la información más relevante y aquí en este espacio tenemos el privilegio de poder replaticar los últimos acontecimientos del día. Diana, como siempre, qué gusto saludarte.
0: Igualmente, compañero Jesús Cervantes, mucho gusto en estar aquí hablando con toda Coahuila a través de las estaciones hermanadas y bien lo dices, con un gran equipo de profesionales, que es un honor trabajar para esta empresa y para estos compañeros y compañeras que siempre tienen toda la información, pero listas al momento. Aquí todo se da el timing, de veras todo en su momento como debe de ser. Y pues tenemos hoy todas las noticias ya preparadas, saludando a Ángel, igual que a todos los compañeros que están operando cada una de las cabinas. Y les recordamos que tenemos un teléfono a su disposición, 844-101-6375. Importante que ustedes nos manden ese comentario, algo que vaya a enriquecer la información que aquí le estemos proporcionando. A lo mejor es día especial para alguien y lo quiere comentar. 844-101-6375. Estamos en vivo desde Saltillo para todo Coahuila.
1: Vamos con la información.
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0: 7:04, 8:04 en la frontera. El próximo domingo 24 de mayo concluye el proceso de voto anticipado para personas en prisión preventiva, adultos mayores y con discapacidad, con un buen avance en garantizar este derecho de la población. Así lo informó Miguel Castillo Morales, el vocal ejecutivo de la Junta Local del Instituto Nacional Electoral. Indicó que en el caso de personas con algún problema de movilidad y sus cuidadores, ya se tiene un avance del 76%. La lista nominal es de 181 personas y hasta el momento ya emitieron su voto 137. En este segmento se incluyen adultos mayores con alguna discapacidad y las personas que cuidan de ellos. Mientras que en el caso de las personas que están en prisión preventiva, la lista nominal es de 1,640 en los 7 reclusorios estatales y uno federal. En este caso ya votaron 849 personas, que representa un avance del 51%. Castillo explicó que el voto de estas personas se va a conservar en sobre cerrado hasta el cierre de la jornada electoral del 7 de junio para contarse junto con las otras boletas en cada uno de los 16 distritos. Pues ahí está una gran labor que está haciendo el instituto, llegando hasta esas personas que pues no definen todavía su culpabilidad, pero tienen todo el derecho de votar y pues ya lo pudieron ejercer. Espero que de igual forma les hayan bien informado sobre cada uno de los perfiles y características de las candidatas y candidatos a esta elección próxima el 7 de junio, porque 6 de junio, porque sí sería pues también parte de la información, ¿no? Primero les informas, los describes, porque 7 de junio, porque es cierto que probablemente ellos no hayan tenido oportunidad de estar escuchando radio, televisión, medios de comunicación para conocer a las candidatas y a los candidatos. Eso seguramente fue labor del instituto, ¿no?
1: Sí, así tendría que haber sido. En otra información, el Club Rotary International continuará apoyando la vacunación contra la polio, afirmó Emérico Pedraza Ramos, presidente del Club Rotario Saltillo Industrial, quien señaló que el objetivo es erradicar esta enfermedad en todo el mundo. Destacó que hasta la fecha, la erradicación de la polio a nivel global alcanza el 99.99%, lo que motiva al club a seguir respaldando esta iniciativa internacional. Recordó que fue el mexicano Carlos Canseco González quien, como presidente de Rotary International, impulsó la implementación de un programa masivo de vacunación contra la polio. Gracias a su gestión, más de 2,000 millones de niños en todo el mundo pudieron recibir la vacuna. El presidente del Club Rotario Saltillo Industrial indicó que hasta ahora no se ha registrado resistencia por parte de los padres a la inmunización de sus hijos. En este programa, el suministro de la vacuna se realiza mediante gotas administradas por vía oral.
0: Miren qué interesante. En Coahuila no solo gozamos de la seguridad en la que vivimos en nuestro estado, sino también nos distinguimos por la confianza que le hemos brindado a quien administra este hermoso lugar. Y es que el INEGI publicó los resultados de la Encuesta Nacional de Calidad e Impacto Gubernamental, el ENSIG. Este fue correspondiente al cierre del 2025, revelando que Coahuila ocupa la segunda posición a nivel nacional en materia de confianza ciudadana hacia el gobierno estatal. Con un indicador del 59.3%, la entidad se posiciona apenas por debajo de Nuevo León, que encabeza la lista con un 59.8%, y se distancia significativamente del promedio nacional, que se ubica en un 40.4%, consolidándose como un referente de estabilidad institucional en el país. Los datos recopilados por el INEGI durante noviembre y diciembre del 2025 exponen una marcada disparidad en la percepción de los ciudadanos respecto a sus gobiernos estatales, mientras que Coahuila, junto a Nuevo León, también Querétaro, 51.9 Querétaro, se mantiene en el bloque de estados con los mayores niveles de aprobación y confianza. En promedio nacional, refleja un desafío persistente para la gobernabilidad en el resto de las entidades federativas. Este diferencial de casi 20 puntos porcentuales respecto a la media coloca a Coahuila en un grupo selecto. El análisis destaca que esta confianza no es uniforme a lo largo del territorio nacional, mientras entidades como Coahuila superan el umbral del 50%. Esta divergencia es un indicador técnico clave para el sector privado, pues la confianza en la administración estatal es una variable fundamental para evaluar el clima de seguridad jurídica y la certidumbre para la toma de decisiones de inversión a largo plazo.
1: En otra información, a pesar de los ajustes registrados en algunos indicadores de la actividad constructora en Coahuila durante marzo de 2026, El sector mostró señales favorables en materia salarial. De acuerdo con la Encuesta Nacional de Empresas Constructoras del INEGI, las remuneraciones medias reales crecieron 10.2% anual, reflejando un fortalecimiento en el poder adquisitivo de los trabajadores y una apuesta por la retención de talento especializado. Si bien el valor de producción se ubicó en 64.8 puntos y se registraron variaciones en indicadores como personal ocupado y horas trabajadas, el incremento salarial representa un indicador positivo para el sector en un entorno de ajustes y reconfiguración de la actividad económica. Este comportamiento abre expectativas sobre una futura recuperación impulsada por nuevos proyectos de infraestructura y desarrollo industrial en la entidad. Las remuneraciones medias reales en el estado crecieron 10.2% anual, alcanzando un índice de 106.4 puntos por encima del promedio nacional, que es de 2.4%. Este indicador mide el poder adquisitivo de los salarios en términos reales, es decir, descontando el efecto de la inflación.
0: Y mire, otra buena noticia es que con una fuerza laboral de 3,164,865 personas a nivel nacional, en marzo de este año, el programa de la industria manufacturera, maquiladora y de servicios de exportación registró en Coahuila una contracción del 2.4% respecto al mismo mes del año previo, un entorno donde Coahuila reafirma su relevancia operativa al albergar el 8.3% de los trabajadores totales del país, consolidándose como un eje crítico frente al ajuste experimentado en el sector manufacturero. Mientras la plantilla nacional de este programa se redujo, la entidad coahuilense mantuvo su peso específico en la cadena de exportación, situándose solo por debajo de Nuevo León, Chihuahua y Baja California. La contracción del empleo manufacturero durante marzo de este año presentó un comportamiento diferenciado por tipo de actividad a nivel nacional. Los establecimientos manufactureros, que agrupan a 5,224 unidades de las 6,000, reportaron una disminución del 3.3%. Esta tendencia también se reflejó en las horas trabajadas, que totalizaron 605.5 millones a nivel nacional. Coahuila, al concentrar el 7.1% de los establecimientos INMEX del país, mantiene una estructura donde la manufactura es el motor principal, por lo que la estabilidad en la región es determinante para el comportamiento del PIB manufacturero local y la conservación del empleo formal. Si te parece, vamos a ir a un corte y al regresar tenemos una delicia, un deleite para toda la gente que nos escucha en Coahuila. Ya lo podemos comentar, ¿verdad? ¿Cómo? Que sí, porque veo que están llegando los invitados que tendremos en esta entrevista a nivel internacional, que de veras nos enorgullece comentarlo. Esténse muy pendientes porque en unos minutitos más estará aquí con nosotros un pintor muy destacado internacionalmente y saltillense además.
1: Así es.
0: Marco Gómez Saucedo.
1: Así es, estará con nosotros platicando sobre la exposición Grandes Maestros de la Acuarela, entre otras grandes y tantas cosas en torno a la pintura.
0: Ya, lo quiero escuchar. Vamos a un corte.
1: Vamos a un corte y volvemos.
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4: 7:13.
5: Temperatura 25 grados Celsius.

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7: 7:17.
8: Temperatura 25 grados Celsius.
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1: Regresamos, son las 7 de la tarde con 18 minutos. Me encantaría traer mi sombrero ahorita para hacer esa caravana y decirle, señor, me quito el sombrero ante usted. Bienvenido. Cuando se trata de personas saltillenses que se han destacado internacionalmente en otros continentes, la verdad es que... Y no estoy mintiendo, traigo manga larga, no se me ve, pero estoy chinita de la piel. Al estar enfrente de este gran maestro, el señor Gómez Saucedo, bienvenido, Marco Gómez, bienvenido. Porque realmente es un honor para nosotros platicar con usted y que todo Coahuila sepa qué está haciendo actualmente, de qué se trata esta exposición, que gracias...

0: recibirme, gracias por la oportunidad de estar con ustedes y poder platicar, poder conservar y compartir con ustedes proyectos e ideas. Esta es una exposición que se inauguró el día 5 de marzo en el Museo de Palacio de Gobierno. Ahí está el museo y aparte del museo está una galería, una preciosísima galería, es en la cual se está presentando esta exposición.
1: Exposición internacional, encontraremos ahí obras de personas de Alemania, España, Inglaterra, Italia, no se diga nuestro país México con su intervención, Estados Unidos. Es admirable, tenemos aquí un folleto que gracias por hacérnoslo llegar sobre esta colección. Si aquí, en esta impresión, que por cierto es de mucha calidad, puede uno admirar las acuarelas, no quiero pensar al tenerlas enfrente, porque cada una de ellas refleja momentos muy especiales, pintor.
0: Sí, definitivamente, esta es una exposición internacional de grandes maestros de la acuarela, que convocan artistas, como decías ahorita, Diana, de México, de Estados Unidos, de Alemania, de Italia, de México y de España, Inglaterra también. Esta es una antológica, es una exposición antológica que convoca a por ejemplo, Alfredo Ramos Martínez. Alfredo Ramos Martínez es un personaje de la pintura mexicana. Él era pintor de cabecera de Porfirio Díaz. Y bueno, hay obras aquí que se presentan de él, hay dos piezas que se presentan de él. Alfredo Ramos Martínez era de Monterrey, Nuevo León, después se fue a México, después estuvo apoyado por el presidente y por otra personalidad para que fuera él a Europa, y estuvo 6 años en Europa. Regresa con toda la gallardía, con toda la maestría, y fue un personaje, fue director de las escuelas de arte de México más prestigiosas. Y bueno, estar en esta exposición y ver una acuarela frente a frente de Alfredo Ramos Martínez es algo impresionante, porque hay una acuarela de unas flores hermosísima. Pero sí quisiera comentarles, por ejemplo, Alfredo Ramos Martínez se ha presentado en no menos de 500 subastas de arte en las casas de subastas más importantes del mundo, como es Sotheby's y como es la Casa Christie's. Entonces, obras de él que se presentan en los grandes escenarios internacionales de subastas, y que ahora tenemos la oportunidad de disfrutar la belleza de esas obras, pues es algo muy agradable. También hay por ahí una acuarela de Paul Gustav Fischer, que fue un pintor alemán, de estos pintores denominados de los pintores peregrinos o de los pintores viajeros, que llega a México hace 120 años, 126 años, y que como médico, pues es una personalidad, pero él también pintaba acuarela, y hay algunas obras de él hermosísimas, retratando, trabajando, representando, expresando el paisaje mexicano. Hay dos charros por ahí en una escenografía muy bella que en el catálogo principio. De hecho, en el catálogo vienen junto con las palabras del señor gobernador. Este fue un catálogo que se hizo de una selección de 28 obras. La exposición consta de 50 pinturas, pero 28 obras son las que aparecen en el catálogo. Hay también pintores hay por ejemplo un cuadro de Rafael Coronel, que como ustedes saben es un gran pintor es un gran representativo de la pintura mexicana, y hay una acuarela de él. Hay una acuarela de José Luis Cuevas, de Filemón Santiago, de Aineto, de los españoles y catalanes, de Ochoa. Hay obras de un servidor también, hay dos o tres obras de un servidor. Hay obras de mi padre, don Alfonso Gómez Lara, que en paz descanse. Y que esta exposición también viene siendo un homenaje para todos estos grandes maestros de la acuarela. Se presentan varias obras que han tenido mucho éxito, que son de Edgardo Coghlan. Son de figuras de mujeres y niñas y jovencitas de Oaxaca y de aquellos lugares de por allá.
2: Maestro, ¿qué tiene la acuarela como técnica que no tiene el óleo, que no tiene el acrílico, que no tienen otras técnicas pictóricas? Al momento de enfrentarnos con una acuarela, ¿qué nos encontramos ahí, pues?
0: Bueno, Hay que

0: Recordar así brevemente para todas aquellas personas que nos están escuchando, la acuarela precisamente su nombre viene del el único elemento que es el agua, es el que sirve para mezclar nuestros pigmentos, el agua. Entonces acuarela viene de eso, del agua. Es una técnica muy difícil porque no se puede cometer error. Si se comete un error, básicamente se echa a perder una acuarela.
1: A diferencia del óleo, ¿no?
0: A diferencia del óleo, la acuarela no la puedes corregir, el óleo sí. De hecho, Pablo Picasso, hay obras de él donde ha pintado sobre el mismo lienzo 8 veces. O sea, que le echaba a perder y seguía pintando y seguía pintando, ¿no? Entonces el óleo también es una técnica muy buena y muy, muy grande y muy representativa. Pero la acuarela tiene una magia, tiene algo muy bello, que es cuando logras conseguir resultados, es muy gratificante. Y bueno, pues tiene uno que tener mucho tiempo para poder dominar estas técnicas. Y esta exposición también nos muestra eso, esa confrontación o ese diálogo de entre acuarelistas de diferentes maneras de pintar a la acuarela, tanto de hace 120 años a lo que se pinta actualmente o a lo que se pintaba hace 60 años o 70 años. Entonces, ver, por ejemplo, el carácter de los españoles a la hora de pintar acuarela es muy bonito, es diferente. Cómo pintan en Estados Unidos acuarela, cómo pintan en México, cómo pintamos acuarela. Y entonces juntar, unir y que dialogan entre sí grandes maestros de la pintura en esta exposición es un recorrido muy agradable.
2: Ahorita, regresando del corte, pintor, quiero hablar de Marco Gómez Saucedo, de la persona, del saltillense que ha tenido ya reconocimientos internacionalmente, no solamente en Coahuila, que se formó en Europa y que trae esta pasión en la sangre gracias a su padre, ¿sí o no?
0: Es correcto, definitivamente sí, ya tenemos 55 años dentro de la pintura a la acuarela y aparte, paralelamente con lo que es la pintura a la acuarela y el arte figurativo, lo natural, paralelamente con eso también trabajamos obras técnicas mixtas de una representación de una expresión más contemporánea, es decir, vamos con el tiempo también. Pero sí, efectivamente, mi señor padre pues fue mi primer maestro y ya después estuvimos estudiando en otras partes, como es en España, en Venecia también, en Nueva York estuve trabajando también con el gran maestro de la pintura, Mario Cooper, que era el presidente de la American Watercolor Society, en el Art Student League de Nueva York. Y entonces también es eso, o sea, pintar acuarela es bueno, pero pintar acuarela y salir a otros países a estudiar, a trabajar y conocer otras técnicas dentro de la pintura, como fue en mi caso con Manuel Bordallo en España, que estuve con él recorriendo España, para aprender sus técnicas de la acuarela, ¿verdad?
2: Con esa persona hay que hablar después del corte. Vamos a un corte y regresamos.
0: Claro.
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4: 7:28.
5: Temperatura 24 grados Celsius.
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10: 7:34, 8:34 allá en la frontera. Seguimos platicando con este deleite de visita que tenemos el día de hoy, el pintor saltillense, orgullosamente saltillense, pero de talla internacional, Marco Gómez, que está aquí con nosotros. Y le preguntaba hace un momento, pintor Marco Gómez Saucedo, el hombre, el saltillense, el que ha tenido una distinción de manera internacional, diferentes premios, diferentes reconocimientos, ¿cómo se siente al estar aquí, en esta ciudad tan bella y en este estado, después de haber podido compartir con tantos pintores de talla internacional en otros continentes?
11: Bueno, mira, gracias. Es muy agradable porque, perdón, porque bueno, aquí tengo mi familia, aquí hemos desarrollado una carrera, me gusta el ambiente de Saltillo, es un ambiente tranquilo, es un lugar, Coahuila, estable, hay mucha seguridad, estamos afortunadamente, somos de los pocos estados que realmente tienen la bendición de estar bien, de no estar preocupados por salir todos los días. Entonces, para mí era muy importante desarrollarme en un ambiente familiar agradable, en una comunidad como lo es Saltillo, con grandes personalidades, como lo fue mi señor padre Alfonso Gómez Lara, como fue aquel personaje, periodista y escritor Javier Villarreal Lozano, como lo fue el ingeniero Luis Horacio Salinas, como lo fueron tantas y tantas personalidades que le han dado a Saltillo mucha vida, mucho lustre, y han logrado hacer de Saltillo una ciudad agradable. Entonces, Esperanza Dávila, mujeres que han aportado mucho a nuestra comunidad, Graciela Garzarocha con el restaurante La Canasta, aquel primer cronista de la ciudad de Saltillo y amigo mío como lo fue Sergio Recio Flores, que cuando Saltillo cumplió 400 años, estaba yo en Madrid, un día me levanté en la mañana y me fui para Madrid a estudiar en el Museo del Prado 2 meses. Y allá tuve la oportunidad de saludar al amigo, a Sergio Recio Flores, que había ido a Portugal, se fue a Madrid y de Madrid a Portugal para ir a conocer los orígenes de Alberto del Canto. Y cuando regresó a Madrid, lo fui a buscar yo al hotel y total fuimos a comer y a estar a gusto platicando, y él pensaba que don Oscar Flores Tapia me había mandado a mí a Madrid, España, para ir a buscar los orígenes de Alberto de
10: Santos. Por el aniversario.
11: Por el aniversario de Saltillo 400. Y no, pero allá conocí, allá estuve platicando y disfrutando a Sergio Recio Flores, que fue el primer cronista de la ciudad de Saltillo, un personaje, ya murió. Cuando él fallece, entra el licenciado Armando Fuentes Aguirre como cronista. Pero lo que me refiero es que Saltillo ha dado es cuna de grandes personalidades. Sí, señor. De poetas, Manuel Acuña, nada más y nada menos, que cuando fui en aquella ocasión, hago un paréntesis, a Madrid en el 77, lo primero que fui a ver en Madrid al otro día es ir a buscar la casa de Federico Larra, que también era un poeta y que también quitóse la vida, contemporáneo de Manuel Acuña. Entonces venía de Saltillo. De Saltillo me voy, de Manuel Acuña de Saltillo, de nuestro poeta, me voy a Madrid a buscar esos orígenes de Federico Larra. Estuve en Madrid también estudiando allá en el Museo de Sorolla. Y sí, bueno, hay muchas anécdotas, sí, y vivencias, no. Pero definitivamente el estar en Saltillo estar en una ciudad armoniosa, bella, yo como digo siempre, no es lo mismo vivir en Saltillo que vivir Saltillo. Es decir, la oferta, sí, que nos da la ciudad, que nos ayuda para poder desarrollar un trabajo que para mí es importante, como lo es la pintura.
6: Maestro, estamos en tiempos de inmediatez, en tiempos del todo rápido, del fast fashion, del fast food, del fast todo.
11: Todo.
6: Comentamos ahorita fuera del aire lo que se necesita, los años que se requieren para lograr una maestría en lo que sea, incluyendo la pintura. Me gustaría que nos platicara, y particularmente a los jóvenes que nos están escuchando, que nacieron ya, sobre todo jóvenes universitarios o bachilleres, que nacieron ya en este mundo rápido, y que de repente esa tolerancia, la frustración, ese dedicarle horas y dedicarle años a algo, ya es raro, ¿no?
11: Sí, el querer... hoy en día se busca mucho la satisfacción rápida, logros rápidos, y no es así. En cualquier profesión hay que invertirle tiempo, mucho tiempo, hay que invertirle pasión, cariño, amor, entrega, dedicación, disciplina. La disciplina es básica, y sobre todo la paciencia lo es todo. La espera es amarga, pero los frutos son dulces. Todo tiene un proceso, todo tiene un tiempo. A todo hay que dedicarle tiempo. Mira, un joven ahorita tiene, 10, 12 mil pesos ahorrados, que le apoyó la mamá, la abuelita, la tía, el papá. Sí. Lo primero que hace es ir a comprar un celular, iPhone 16 o 12 o 14, no sé, 11, no sé. Es lo primero. Pero yo le diría, por ejemplo, a los estudiantes de arte, hay que invertirle tiempo y dinero y trabajo y dedicación. ¿Qué pasa si con esos 7,000-8,000 pesos te vas a México en un autobús, llegas a un hotelito sencillo y al otro día te dedicas a ir a conocer 2 o 3 museos? O ir a Monterrey, o ir a México a conocer el estudio de un gran maestro de la pintura, o ir a comprar 3 o 4 libros a las tiendas de la Secretaría de Hacienda, donde hay libros a mitad de precio, libros de arte. Pero hay que invertirle, hay que ir a los museos, hay que ir a visitar a los pintores, a los escultores, hay que estudiar mucho, hay que dibujar mucho, hay que trabajar mucho. Esto es como la tierra. Si haces como que la trabajas, la tierra hace como que te da. Entonces hay que trabajar mucho. Hay tiempos para trabajar, hay tiempos para sembrar, hay tiempos para tener cosechar. Y entonces en el arte son carreras muy largas, a muy largo plazo, donde hay que meter toda la pasión, todo el amor, todo el cariño, y hay que dedicarle tiempo y estudio. Ahora, afortunadamente hoy con los teléfonos, con el Google y con todo, YouTube y todo eso, hay entrevistas, hay, uh-huh, hay textos, hay...
6: Ahí está la información, ¿no?
11: Sí, hay toda la información, inclusive en la televisión. Tú puedes entrar a cualquier museo de cualquier parte del mundo.
10: Ah,
11: y
10: sí,
11: recorrer.
10: Visitarlo, recorrerlo.
11: Pero no es lo mismo. Uh-huh. A estar parado enfrente en el Museo del Prado y estar viendo un Velázquez, ¿no?
10: Sí, señor.
11: Una vez le preguntaron a Dalí, le preguntaron que cuál era la diferencia entre la fotografía de un fotógrafo japonés, Matsumoto Yuakasura, no sé cómo se llamaba, y un Velázquez. Y Dalí dice puntualmente, bueno, la diferencia son 80 millones de dólares. Dice, la fotografía está tomada con un ojo mediocre. Dice, pero el cuadro de Velázquez está pintado con el ojo divino. El ojo divino de todos nosotros, de cualquier ser humano, de cualquier persona que tiene ojos, que ve, que disfruta, es un ojo divino. Son ojos divinos. Entonces, pintar con el alma no es lo mismo que fotografiar. Pintar con el alma. Entonces, es importante que los jóvenes de hoy que están dentro de lo que es el arte plástico, sientan lo que pinten. Si no se siente lo que se pinta, no hay comunicación. Cuando un pintor está sintiendo lo que está pintando, lo está expresando, lo está comunicando, y entonces puede existir un diálogo entre el espectador y el pintor. Entonces, sentir. Y para poder sentir hay que alimentar el espíritu de muchas maneras. Salir por la mañana temprano, disfrutar a las 6 de la mañana un amanecer, o por la noche salir y disfrutar y percibir el aire, ver la luna. ¿Cuántas veces le digo yo a la gente hoy, es que anoche había una luna increíble? Ya está la luna ahí, nadie la ve. Sí. Hay que ver la luna, hay que ver nuestros paisajes, los animales, los pájaros, el aire, disfrutar, conectar con el espíritu para poder expresar.
10: No, hombre, con estas palabras y con esa reflexión, de veras que nos quedamos con ganas de platicar aún más, pero el tiempo se nos ha agotado.
6: Así es, agradecerle muchísimo que venga aquí a su casa, que sea la primera de varias, maestro.
11: Les agradezco mucho, Jesús, Diana, les agradezco mucho, y decirle al público, la exposición se inauguró el 5 de marzo.
10: Correcto.
11: Iba a terminar el 5 de mayo, pero dado el éxito que ha tenido, se extiende a todo este mes de junio. Ayer me estaban comunicando que van cerca de 11,000 y pico de personas, de visitantes de Monterrey, de Saltillo, de nuestros lugares, de Monclova, de Torreón. Uh-huh. Hay muchos grupos de jóvenes, de niños que vienen, muchos grupos de jóvenes, de niños que van a la exposición. Ayer me tocó atender un grupo y me quedé admirado por el entusiasmo, por preguntarme, por disfrutar, por ver y sobre todo por admirar todas estas obras.
10: Estoy segura que todo Coahuila que lo escuchó ahorita a través de la multimedia del diario estamos impresionados de su sencillez, pintor. Muchas gracias, no cambia jamás. Y pues obras como esta que me tiene impactada, sí, de forma impresa, estoy encantada viendo, uh-huh, con sutileza canta el viento. Me transportó,
11: Sí,
10: ¿Qué imagen?
11: Esta pintura tuvo una medalla de oro en la Sociedad Mexicana de Acuarelistas, Salón Nacional de la Acuarela.
10: No, como sí. Esto podemos admirar en el Palacio de Gobierno.
11: Sí, ahí están.
6: Aquí
11: está
6: el Museo del Palacio en Saltillo, y pues ahí está la exposición, lo que resta de mayo y junio.
11: Y junio.
10: Señor,
11: junio
10: comprometido a que regrese.
11: Sí, comprometidos. Agradecer mucho al ingeniero Manolo Jiménez Salinas. Quien ellos, a través de la Secretaría de Gobierno y la red de museos en el estado, apoyaron totalmente esta exposición para que pueda estar presentándose actualmente.
10: Muchísimas gracias.
11: Gracias a ustedes, Diana, Jesús, gracias.
6: Vamos a un corte y volvemos con más.
11: Gracias.
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13: 7:47. Temperatura 24 grados Celsius.
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21: 7:49.
22: Temperatura 24 grados Celsius.
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1: Llegó el momento de escuchar todas las actividades acerca de sociedad y cultura que nos ha preparado la compañera Ceci Torres y la acción de los deportes también elaborado por el compañerazo José Eduardo Higa.
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3: El pianista Alejandro Reyes Valdés ofreció el concierto Reencuentro, esto en el Teatro de la Ciudad Fernando Soler. Lo anterior fue posible gracias al Patronato de Arte y Cultura de Coahuila, en donde se marcó el reencuentro del artista luego de una ausencia de 16 años en el escenario como pianista concertista. Al evento asistieron familiares, amistades y público que ha seguido de cerca la trayectoria del también director de la Compañía de Ópera de Saltillo e integrante de la Orquesta Filarmónica del Desierto. Con un fuerte aplauso, el maestro recibió la bienvenida en el escenario, desde el cual dio muestra de su talento a través de un programa que incluyó compositores como Beethoven, Mozart, Chopin y Ricardo Castro, entre otros. Alumnos de la Facultad de Ciencias Químicas de la Universidad Autónoma de Coahuila y que son parte del Club de Teatro presentaron la obra Fragmentos, un montaje escénico compuesto por piezas independientes. La presentación se realizó en el Auditorio José Cárdenas Valdés de la propia facultad, donde los actores hicieron reír, llorar, estar en suspenso, también reflexionar y participar en las historias que se contaron, en donde se abordaron diversos ejes temáticos que fueron trabajados con peculiar cuidado y respeto. Las historias que se contaron fueron Los Sordos, Juicios culposos, Le debemos una disculpa a Michael Jackson, La hipótesis del sueño, así como La cena maldita, Reencuentro y La violación, esta última basada en un testimonio de la vida real y que el público premió con sus aplausos. Informó para la multimedia del Diario de Coahuila, Cecilia Torres.
0: Deportes.
4: Hola, buenas tardes, qué enorme gusto saludarles. Nos vamos con la información deportiva del día de hoy. Hoy arranca precisamente la gran final del fútbol mexicano, una final netamente capitalina. El equipo del Cruz Azul, que va a recibir a los Pumas de la Universidad. El equipo que dirige Joel Wiki, oye, viene sorprendiendo, pero sobre todo por la capacidad técnico-táctica que exhibe el ex defensa central de la máquina, El tipo es de los pocos entrenadores a los que he escuchado que habla de fútbol en una conferencia de prensa, y eso me da muchísimo gusto. Un Cruz Azul con una situación convulsa. Se fue Nico Larcamón prácticamente para ingresar a la liguilla con varios partidos sin ganar. Entra Wiki y los clasifica a la cita por el título extraordinario, con un medio campo que ellos mismos metieron al equipo a la final. El señor Charlie Rodríguez, José Paradela y Palavecino. Esos tres hicieron lo que quisieron y gracias a ellos, Cruz Azul el próximo domingo puede levantar otra copa. Y el equipo de Pumas, que juega muy bien al fútbol, muy ofensivo, le metió 6 goles al América, se serenó un poco frente a Pachuca, trató de priorizar Juárez el tema defensivo y ya lo vimos. No ganó ninguna eliminatoria, pero por ser líder, está donde está. Una final de pronóstico reservado, yo me voy a ir por la máquina de la Cruz Azul. Yo creo que la va a ganar en el Universitario, pero no puedes descartar los de Juárez, este técnico que fue a ganar en Colombia a ser campeón al equipo más importante y vino a México y ya tiene a Pumas en esa misma instancia. Para Grupo Multimedia, el Diario de Coahuila, informa José Eduardo Higa.
0: Policiaca.
5: Un operativo coordinado entre corporaciones estatales y federales resultó en la detención de 3 personas presuntamente vinculadas con la venta y compra de drogas en la colonia Dávila de la comunidad Agujita. La movilización se llevó a cabo durante el cateo número 49 en la región carbonífera, donde la participación de elementos de la Agencia de Investigación Criminal, la Secretaría de Marina, Ejército Mexicano, Guardia Nacional y Policía Estatal.
1: Miren, otra policíaca es que 2 traileros chocaron en la carretera 57 en el municipio de Allende. Fueron 2 operadores de trailers, resultaron con golpes menores, afortunadamente. El accidente fue registrado el día de hoy en un punto conocido como el Infante de la carretera 57, ya en el municipio de Allende. Y este percance involucró a 2 tractocamiones, provocó, por supuesto, la movilización de cuerpos de emergencia y autoridades federales hacia ese lugar que hemos mencionado. Afortunadamente dejó daños, únicamente dejó daños materiales en las unidades involucradas, mientras que elementos de la Guardia Nacional realizaron las diligencias correspondientes.
5: Un hombre resultó gravemente lesionado tras ser agredido en la colonia Nueva Imagen en Piedras Negras, lo que movilizó de inmediato a cuerpos de emergencia y autoridades de seguridad. La víctima fue identificada como José Luis N., quien sufrió diversas heridas y tuvo que ser trasladado de urgencia al Hospital General Salvador Chavarría para recibir atención médica. De acuerdo con los primeros reportes, el ataque ocurrió en dicho sector de la ciudad, aunque hasta el momento no se ha revelado detalles sobre el presunto responsable ni las causas que motivaron la agresión, y pues realmente pues, ninguna agresión es justificable por ninguna causa.
1: Otra noticia policíaca es platicarles que un operativo coordinado entre corporaciones estatales y federales resultó en la detención de 3 personas vinculadas con la venta y compra de droga. Fue en la comunidad de Agujita, en la colonia Dávila, y esta movilización se llevó a cabo durante el cateo número 49 en la región carbonífera, con la participación de elementos de la Agencia de Investigación Criminal, Secretaría de Marina, Ejército Mexicano, Guardia Nacional y, por supuesto, Policía Estatal de nuestro estado de Coahuila.
5: Con esto llegamos al final de este espacio informativo. Ángel Hernández en los controles de audio, muchas gracias. Diana Medina, qué gusto, como todas las tardes, noches. ¿Vas a comentar algo antes de irnos?
1: Sí, es que mañana tenemos una sorpresa. Estén muy pendientes, puntuales. Aquí los esperamos 7 de la tarde en esta región, 8 ahí en la frontera, porque vamos a hacer un obsequio, un pase doble para ir a bailar este fin de semana, para ir a cantar y festejar con el grupo Duelo Casetera Saltillo y más ni menos también que será Duelo Casetera aquí en la ciudad de Saltillo. Entonces, ahí está la invitación. Mañana les decimos cómo es que vamos a obsequiar este paso doble. Paso doble el que vamos a bailar también. Allá. Gracias, soy Diana Medina.
5: Yo soy Jesús Cervantes y ya sabe, como siempre, le recomiendo leer antes de dormir. Bonita noche.
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0: 7:58.
2: Temperatura 24 grados Celsius.
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6: 8:02.
7: Temperatura 24 grados Celsius.
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1: Temperatura 24 grados Celsius.
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3: 8:13.
4: Temperatura 24 grados Celsius.
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1: Temperatura 22 grados Celsius.
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0: 8:41.
1: Temperatura 22 grados Celsius.
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0: 8:43.
1: Temperatura 22 grados Celsius.
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1: 8.58. Temperatura 22 grados Celsius.
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1: Son las 9.
2: Temperatura 22 grados Celsius.
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3: 9-12.
4: Temperatura 22 grados Celsius.
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1: Temperatura 22 grados Celsius.
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12: 9:35.
1: Temperatura, 22 grados Celsius.
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2: 9:42.
3: Temperatura 22 grados Celsius.
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2: 9:43.
3: Temperatura 22 grados Celsius.
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0: 11:55.
1: Temperatura 21 grados Celsius.
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3: 9:58.
4: Temperatura 21 grados Celsius.
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1: Son las 10:10.
2: Temperatura 21 grados Celsius.
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1: Y la temperatura, 20 grados.
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1: Y la temperatura, 20 grados.
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1: Y la temperatura 20 grados.
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0: 10:44.
1: Y la temperatura, 20 grados.
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0: 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Las 11:10.
1: Y la temperatura, 20 grados.
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0: 11:12.
1: Y la temperatura, 20 grados.
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0: 11:25.
1: Y la temperatura, 20 grados.
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11: 11:28.
1: Y la temperatura, 20 grados.
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1: Y la temperatura, 20 grados.
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0: 11:44.
1: Y la temperatura, 20 grados.
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1: Once 53 minutos.
2: Y la temperatura 20 grados.

0: 11:54.
1: Y la temperatura, 19 grados.
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1: Y la temperatura, 19 grados.
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1: Y la temperatura, 19 grados.

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1: Y la temperatura 19 grados.
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1: Y la temperatura, 19 grados.
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1: Y la temperatura, 19 grados.

0: 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La primera, una con tres.
1: Y la temperatura, 19 grados.

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1: Una con 14.
2: Y la temperatura 19 grados.

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1: Y la temperatura, 19 grados.

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1: Y la temperatura, 19 grados.
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0: 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La una con 26 minutos.
1: Y la temperatura, 19 grados.
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1: 1:53.
2: Y la temperatura, 19 grados.

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1: Y la temperatura, 19 grados.

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1: 2:09 minutos.
2: Y la temperatura 19 grados.

0: 6:26
1: y la temperatura 19 grados.
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0: 2:26
1: y la temperatura 19 grados.
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1: 2:34.
2: Y la temperatura, 19 grados.
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1: 2:37.
2: Y la temperatura 19 grados.

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1: Las 2:50.
2: Y la temperatura, 19 grados.

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1: Y la temperatura, 19 grados.

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1: Y la temperatura, 19 grados.

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1: 319.
2: Y la temperatura 19 grados.

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1: 3:29.
2: Y la temperatura, 18 grados.
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0: 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Las 3:30.
1: Y la temperatura, 18 grados.
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1: 3:36.
2: Y la temperatura, 18 grados.

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1: Y la temperatura, 18 grados.

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1: 3:57.
2: Y la temperatura, 18 grados.

0: 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Son las 4.
1: Y la temperatura, 18 grados.

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2: 4 con 4.
3: Y la temperatura, 18 grados.

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2: 4:26
3: y la temperatura 18 grados.
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2: 4:27.
3: Y la temperatura, 18 grados.
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1: 4:32 minutos.
2: Y la temperatura, 18 grados.

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2: 4:36.
3: Y la temperatura, 18 grados.

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1: Las 4:41 minutos.
2: Y la temperatura 18 grados.

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1: Y la temperatura, 18 grados.

0: 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Son las 5.
1: Y la temperatura, 18 grados.

0: 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La 5.5.
1: Y la temperatura, 18 grados.

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1: Y la temperatura, 18 grados.

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2: y la temperatura 18 grados.
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3: La Secretaría de Educación Pública y las autoridades educativas de las 32 entidades federativas acordaron mantener sin cambios el calendario escolar 2025-2026, por lo que el ciclo concluirá el próximo 15 de julio, informó el titular de la dependencia a nivel federal, Mario Delgado Carrillo. Tras la primera reunión nacional plenaria extraordinaria del Consejo Nacional de Autoridades Educativas, el funcionario explicó que el organismo realizó un análisis del intercambio territorial de las medidas planteadas el pasado 7 de mayo y, con base en los principios de la nueva escuela mexicana, se decidió preservar los 185 días efectivos de clases establecidos en el acuerdo publicado en el Diario Oficial de la Federación el 9 de junio del 2025. Al menos 50 viviendas de diferentes colonias del sur de Saltillo tendrán que ser demolidas en su totalidad para dar paso a la construcción de dos cuerpos de vías que darán paso al tren de pasajeros Saltillo-Monterrey-Nuevo Laredo a su paso por la capital de Coahuila, reveló el alcalde Javier Díaz González. El edil saltillense reveló que hasta este momento ni la agencia ferroviaria o representantes del grupo Carso han emitido los pormenores del proyecto para conocer cuántas viviendas serán impactadas por la ampliación de estas vías férreas. Una menor de 3 años perdió la vida tras un accidente registrado en las vías del tren, en el cruce de la prolongación Martín Enríquez y el bulevar Vito Alessio Robles en Saltillo. La tragedia ocurrió cuando Jocelyn del Carmen caminaba junto a sus dos hijas rumbo a recoger a la tercera de 11 años a la escuela. De acuerdo con su declaración, no se percató de la cercanía del tren hasta que prácticamente lo tenía encima. Al intentar cruzar rápidamente las vías, una de las llantas de la carriola, donde transportaba a una de las menores, quedó atorada entre los rieles. Aunque trató desesperadamente de liberarla, el tren terminó impactándolas y proyectándolas varios metros. A pocos días de que se registrara una fuerte riña entre alumnas de la secundaria José Clemente Orozco en Saltillo, un nuevo caso de violencia escolar volvió a encender las alarmas dentro de esta institución. En un video difundido entre estudiantes y padres de familia, se observa a dos adolescentes golpeándose dentro de un salón de clases, mientras varios de sus compañeros presenciaban la escena e incluso las grababan en sus teléfonos celulares. Y por último, luego de los hechos de violencia registrados durante la madrugada de este viernes, el alcalde de Piedras Negras, Jacobo Rodríguez, informó la separación del cargo de José N., quien se desempeñaba como contralor de la Policía Municipal y fue señalado por su presunta participación en una agresión con arma blanca contra un joven de 22 años. El edil señaló que, con base en la información preliminar disponible, los hechos habrían ocurrido fuera del ejercicio de sus funciones públicas en un domicilio particular relacionado con un integrante del ayuntamiento. Sin embargo, precisó que por la gravedad del caso y por responsabilidad institucional, se determinó retirarlo temporalmente de su cargo mientras avanzan las investigaciones correspondientes.
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0: 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Las 5:20.
1: Y la temperatura, 18 grados.

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1: Y la temperatura, 18 grados.
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1: 5:31.
2: Y la temperatura, 18 grados.
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1: Deportivo. Vamos a escuchar primero las palabras de Adirem Tejada, quien habla precisamente sobre cómo vivió este proceso con la Jaida Aguilar.
2: Vamos a tener selectivos y las gimnastas que logren estar en los primeros lugares son las gimnastas que estarán en las competencias, ya sea mundial, centroamericanos o evento que sea necesario.
1: Bueno, ya explicando un poco cómo van a ser las competencias de este año específicamente, y bueno, por su parte Julia Gutiérrez, que pues sí, habla un poco de cómo vivieron este proceso con la Jaida Aguilar y por qué, sobre todo, están alzando la voz para que lo escuchen y se pongan también en sus zapatos, ¿por qué no algunos otros atletas que seguramente viven lo mismo que vivieron estas chicas?
3: Nosotras lo hemos hablado mucho y hemos llegado a la conclusión que las cosas nunca estuvieron bien. O sea, desde el inicio hubo manipulación, pero como la manipulación era en conjunto, yo creo que llegábamos a un punto en el que la normalizábamos. Entonces, obviamente nos gustaría que nosotras fuéramos como las que dieran pie o el ejemplo para que otros atletas que se sienten en la misma situación se animen y no tengan miedo como de alzar la voz, porque pues también pueden ser escuchados, así como nosotras nos escucharon. Y obviamente agradeceríamos que las autoridades y así que nos apoyaron a nosotras, pues también estén dispuestos a apoyar a los demás atletas.
1: Así que bueno, ahí las palabras justamente de Julia Gutiérrez. También vamos a escuchar a Kimberly Salazar y mencionar que estas chicas que ofrecieron la conferencia formaron parte del ciclo de París 2024. Muchos comentarios en redes sociales señalaban que se estaban quejando integrantes que no se habían colado en la selección mexicana de cara a este ciclo, y no, ellas estuvieron ya dos ciclos con la Jaida Aguilar y es por ello que son quienes deciden dar la cara para pues alzar la voz por sus compañeras. Vamos a escuchar las palabras de Kimberly Salazar.
4: Obviamente el sueño fue el que nos ayudó a llegar hasta el París 2024. Y este ciclo queremos que sea diferente, ¿no? Como ahora sí que disfrutar cada competencia, cada etapa, hasta llegar a otra vez a los siguientes Juegos Olímpicos, que son Los Ángeles 2028. Y más que nada eso, o sea, disfrutar el proceso, volver a, ahora sí, como sentir esa emoción de pisar la alfombra todos los días de entrenamiento y llevar un ambiente muy sano y pues diferente.
1: Así que bueno, complicado también en tema deportivo el proceso ahora sin su entrenadora, con quien venía, ¿no? Haciendo justamente todo su proceso de clasificación bien para ellas, que ya no van a estar al menos sometidas, ¿no? Este tipo de violencia que señalan, pero entonces ahora a darle la vuelta a la página. Ellas fueron claras, el día de ayer es la última vez que tocan el tema, tanto por el tema legal como por pues ya el tema deportivo. En el próximo 5 de junio, ya a la vuelta de la esquina, en dos semanas más o menos, bueno, pues van a estar participando en el campeonato panamericano que se va a estar desarrollando en Brasil. Ahí la idea es que consigan su pase a los Juegos Centroamericanos que se van a desarrollar en el próximo mes de julio, es decir, un mes después de este certamen, y de ahí, bueno, conoceremos un poco más sobre el proceso rumbo a los Juegos Olímpicos de Los Ángeles. Ellas pues también fueron claras, no saben realmente si van a ir con esta entrenadora provisional, María Eugenia Figueroa, a los Juegos Centroamericanos, así que bueno, están pendientes de cómo se van a tomar decisiones la Federación de Gimnasia para ver cómo se va a llevar precisamente este proceso de cara a los Juegos Olímpicos de Los Ángeles, una generación pues que ha dado resultados, que ya se metieron a Juegos Olímpicos y que sin duda buscarían pues repetir precisamente esta historia e incluso mejorarla, ¿no? Siendo unos Juegos Olímpicos en casa, ¿no? Por la cercanía a México. Mencionar que en el automovilismo, bueno, hoy se reanuda la actividad de la Fórmula 1 Gran Premio de Canadá, carrera sprint, una más que se estará desarrollando en este año, la tercera sprint del año, circuito de Gilles Villeneuve. Se estrena, por cierto, como circuito sprint, no lo era al menos el año pasado. Hoy arranca la actividad a las 10:30 de la mañana, la primera práctica por la tarde, 2:30 la clasificación sprint, mañana sábado 10 de la mañana la carrera sprint y a las 2 la clasificación del Gran Premio, el domingo domingo la carrera, el Gran Prix, a las 2 de la tarde. Mencionar que el piloto mexicano Sergio Checo Pérez, pues comentó también que su Cadillac trae nuevamente mejoras, señaló por ahí en contacto con la prensa. El equipo ha traído a Miami actualizaciones buscando un buen rendimiento en el auto. Logramos dar un buen paso en Miami, no tan intenso en rendimiento, pero sí intenso en la comprensión del nuevo paquete. Eso es lo que nos va a hacer mejorar con lo que actualmente tenemos y optimizar todo, Manuel. Así que bueno, buscando competir, al menos en zona baja, están, no son últimos también mencionarlo, pero bueno, estarán compitiendo en zona baja. Y también simplemente mencionar, este domingo las 500 millas de Indianápolis con Pat O'Ward saldrá sexto de la parrilla, buscará finalmente hacerse de esta carrera. Veremos si le alcanza al piloto regiomontano. Había sufrido un choque durante las prácticas, durante la ronda de clasificación, bastante intenso el choque, pero bueno, señala que no le afecta, el carro es totalmente nuevo. Ahí es donde veremos si no le termina afectando a Pat O'Ward. Corre entonces el domingo a partir de las 11 de la mañana, tiempo del centro de México.
5: Muy bien, muchísimas gracias,
1: Betsabe. Gracias, muy buenos días.
5: La primera de deportes con Betsabe Rosales. Son las 5:56. Vamos a hacer una pausa y regresamos con el resumen que tenemos para ustedes preparado para en punto de las 6 de la mañana de este viernes. Hacemos un corte y volvemos.

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2: Las 5:58.
3: Y la temperatura, 18 grados.

0: 6.
1: Y la temperatura, 18 grados.
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1: Y la temperatura, 18 grados.
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0: El secretario del Departamento de Seguridad Interna de los Estados Unidos, Mark Wayne Mullen, se encuentra en México. Ayer fue recibido en Palacio Nacional por la presidenta Sheinbaum. Al salir, el funcionario estadounidense publicó en sus redes sociales que los equipos de ambos países acordaron fortalecer los esfuerzos de México contra los narcoterroristas. Además, sostener el progreso de la lucha contra el tráfico de personas y narcóticos ilegales. Sin acuerdos concluyeron las negociaciones con el gobierno federal que sostuvieron agricultores y transportistas, por lo que ambos grupos reconocieron que mantienen la posibilidad de bloquear carreteras, accesos a la ciudad, tratar de impedir la inauguración del Mundial de Fútbol programada para el próximo 11 de junio. La decisión de no permitir la construcción del parque acuático Perfect Day en Mahahual, Quintana Roo, se sustentó en criterios técnicos, jurídicos y científicos, privilegiando la protección de los ecosistemas y el interés público. Así lo informó la Secretaría del Medio Ambiente y Recursos Naturales en sus redes sociales. El secretario de Seguridad de la Ciudad de México, Pablo Vázquez, informó que fue detenido el sujeto a quien grabaron el pasado 17 de mayo lanzando disparos al aire sobre Paseo de la Reforma mientras conducía una motocicleta. Renunciaron las dos abogadas adscritas a la ponencia del ministro Irving Espinosa Betanzo, quienes grabaron un comercial de papas fritas para redes sociales en las oficinas de la Suprema Corte de Justicia de la Nación. Por su parte, el ministro Irving Espinosa se deslindó de lo ocurrido. La Junta del Gobierno del Banco de México advirtió que la interrupción de rutas marítimas derivadas del conflicto del Medio Oriente y el posible incremento de los costos del transporte podría traducirse en altas alzas a los precios en alimentos mayores a las previstas para este año, además de las presiones sobre los costos de bienes y servicios. Vamos a pausa y regresamos para seguir con el resumen y escuchar las voces de quienes han hecho la noticia en las últimas horas. Volvemos.
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2: 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La primera. 6:06.
3: Y la temperatura, 18 grados.
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2: 6:08.
3: Y la temperatura, 18 grados.
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0: mañana de viernes 22 de mayo de este 2026. Bueno, Moody's bajó la calificación de riesgo de crédito de la Comisión Federal de Electricidad, pues otra mala, y de 8 instituciones financieras como efecto del deterioro en el grado de inversión de México que presentó el pasado miércoles. Y México Invita es la aplicación que presentó el gobierno de México a través de la Secretaría de Turismo para difundir precisamente esta oferta, la turística cultural del país, en el marco del Mundial de Fútbol. Esto de acuerdo con una comunicación de la Agencia de Transformación Digital y Telecomunicaciones. Esta aplicación ofrece información de los atractivos para visitar en la Ciudad de México, Jalisco, Nuevo León, que serán sedes precisamente, pues, oficiales del Mundial. Bueno, y vamos a escuchar ahora las voces de quienes han hecho la noticia en las últimas horas. Vamos a ver, vamos a escuchar durante la sesión de ayer en la Comisión Permanente, la senadora del PAN, Lili Téllez, preguntó en el pleno dónde andará el senador Enrique Insunza, a quien desde hace 3 semanas, pues nadie ha visto, luego de que el 28 de abril el gobierno de Estados Unidos lo acusó de presuntos vínculos con el crimen organizado. Vamos a escuchar esto que hizo Lili Téllez.
1: Insunza se sentaba. ¿Dónde se sentaba Insunza? ¿Aquí? ¿Aquí? ¿Aquí o aquí se sentaba Insunza? Aquí se sentaba Insunza. Ahí están los mafiosos.
2: Los mafiosos. Y aquí de les Morena, falta, por supuesto.
1: ¿Dónde está Insunza? ¿Dónde está Insunza?
0: ¿Dónde está Insunza? Es especialista, Lili Téllez, en poner de malas a estos morenistas, ¿no? ¿Por qué? Porque les da en el clavo, ¿no? Allá están los mafiosos, dice. Bueno, yo lo único que le pedí a la presidenta nacional de Morena, Ariadna Montiel, pues es que fuera la dirigencia del partido no adopte actitudes excluyentes en el proceso de elección de candidatos para el proceso del próximo año. Así lo señaló a por la mañana el senador de Morena, Saúl Monreal, a quien ayer se reunió con la dirigente de Morena, la dirigente nacional, Ariadna Montiel, para hablar sobre sus aspiraciones a ser candidato al gobierno de Zacatecas. A ver, senador, le escuchamos. Buen día, Saúl.
3: Muy buenos días, Manuel, buenos días a todo el auditorio. Pues mira, yo lo que he dicho, celebro primero que nuestra dirigente nacional, Ariadna Montiel, nos haya convocado, me haya convocado. Eso es lo que yo he pedido, siempre lo dije en su momento, y que ahorita en este momento es la unidad, más allá de alguna ambición personal. Platicamos, me avisó sobre el tema del antinepotismo, lo entiendo, sé mi momento y también no voy a discutir. Tuvimos una buena plática que nos llevó a más de 2 horas de conversación. Me pidió que apoyáramos la estrategia del partido. Por supuesto que yo estoy atento y voy a seguir. Lo único que le dije es que la dirigencia no tome actitudes excluyentes. Y que eso lo entendió muy bien. Yo celebro, Manuel, que me haya dado la oportunidad y sobre todo que estemos en la misma sintonía. Yo incluso lo dije en su momento, si hay actitudes sectarias excluyentes, se pone en riesgo, no nada más en Zacatecas, en todo el país. Me obligaba a decírselo, pero siempre con una actitud muy de apertura, lo escuchó y lo tomó en cuenta. Vamos a seguir platicando y esta es la primera de muchas reuniones.
0: Muchas gracias, Saúl. Y bueno, pero pues todo parece indicar que el mensaje que le envía precisamente a Ariadna Montiel, pues es claro, y le cierra la puerta a la candidatura, pero bueno, pues él quiere seguir platicando. Muchas gracias al senador. Tan solo en el mes de enero desaparecieron 18 operadores en carreteras del país, sin que hasta el momento se tenga información de ellos. Esto lo dijo David Esteves, líder transportista, antes de la reunión que se tuvo en la Secretaría de Gobernación, y vamos a escuchar a David Esteves, líder de la Asociación Nacional de Transportistas, la ANTAC.
4: Nada más en el mes de enero, para que se hagan una idea, hubieron 18 desaparecidos. Todavía no los encontramos.
5: ¿En diferentes carreteras del país?
4: Se concentran en el Estado de México, en el estado de Puebla, en el estado de Guanajuato, en el estado de Jalisco. En esos lugares donde se concentra precisamente esto que hoy estamos padeciendo. Pero bueno, ustedes saben perfectamente bien que esto no nada más es en el ámbito del transporte, sino que ya se generalizó. Y realmente eso nos preocupa muchísimo. Como transportistas queremos trabajar con la certidumbre de que vamos ahí, vamos a ir a dejar nuestro viaje, vamos a rezar por otro, pero tenemos...
0: Mariela Gutiérrez, ella es senadora de Morena, dijo que una propiedad en el Estado de México valuada en 36 millones de pesos donde vive y que no fue incluida en su declaración patrimonial, pues no le pertenece a ella, sino que le pertenece a sus hijos, porque ella se las cedió para no tener que compartirla con su expareja en el proceso de divorcio. Vamos a escuchar a la senadora de Morena.
5: Porque ciertamente invadieron la privacidad de quienes son los dueños de la vivienda, de la casa, que yo habito, sí, y debo decirles también, esa vivienda se las transmití la propiedad a ellos. ¿Por qué? Porque en el 2013, el 14 me divorcié y querían argumentar que tenía que compartirla. Pues claro que no, pues si mi padre me la heredó desde el 90, mi padre falleció y yo recibí una cuantiosa herencia en el 2000. Yo les pediría que fueran más prudentes y que no se dejen llevar. Daré una, explicaré el origen.
0: Más del 90% de lo que vamos a comerciar con la Unión Europea no tendrá aranceles. Así lo señaló el secretario de Economía, Marcelo Ebrard, tras participar en la cumbre empresarial Unión Europea-México. Y es que hoy se va a firmar este acuerdo comercial con la Unión Europea. Vamos a escuchar al secretario Ebrard.
6: El acuerdo con la Unión Europea significa que más del 90% de lo que vamos a comerciar con la Unión Europea no tendrá aranceles. Esto es una gran ventaja para el sector agropecuario, para la manufactura, industria automotriz, autopartes. Es una muy buena noticia para México y, como lo acabo de decir,

0: Justicia de la Nación. Por su parte, el ministro Irving Espinosa, recordado como el ministro chicharronero, se deslindó de lo ocurrido. Vamos a ver el video original.
1: Me preocupa que la jefa llegó de malas. La jefa no me dejó salir y le tuve que robar su botana.
2: Sácalo de la ciudad y termina el trabajo ahora.
3: ¿Acabamos la cena?
2: Hank, es un asunto importante.
3: El postre, aunque sea.
2: A comer postre no nos hará daño.
3: ¿Y cafecito?
2: Sí, sí, un cafecito.
0: Así como que mucho que hacer estas chicas no tenía, ¿verdad? Eso es lo que parece. Y si uno ve los estantes ahí, los libreros, pues están vacíos, ¿no? ¿Quién sabe qué se dedique la gente en esa ponencia? Bueno, pues lo que se ve en las imágenes. México Invita es una aplicación móvil diseñada por el gobierno de México para que tanto turistas como los mexicanos conozcan el país durante la Copa Mundial FIFA 2026. José Antonio Peña Merino, la titular de la Agencia de Transformación Digital y Telecomunicaciones, presentó esta nueva aplicación que incluye la oferta turística y cultural del país, así como diversas opciones de movilidad. Vamos a escuchar a José Antonio Peña Merino.
4: En español. Y el objetivo central tiene que ver con, además de ser una guía práctica para quienes visitan y pues tienen algunas dudas, requieren algún servicio, pues también extender el impacto de un evento de la magnitud del mundial, ¿no? Es decir, que quienes nos visitan y vienen a un partido, pues también exploran la ciudad, también exploran algunos pueblos alrededor de las ciudades, y esto genere una derrama pues más distribuida entre muchas más zonas, ¿no? Incluye recomendaciones, por supuesto, de viaje, gastronomía, eventos, información de estadios y atención. Son tres secciones básicas, ¿no? Uno, ¿qué hacer? Sean eventos, sean lugares que visitar. Dos, información propiamente del mundial, no solo de los partidos, sino también de los estadios, cómo llegar a ellos. Y tres, servicios generales que son de demanda recurrente y natural de un turista o de una persona que está visitando.
0: Bueno, pues vamos a ver qué tal, qué utilidad sobre esta aplicación. Son las 6:18 a.m. Sofía Enríquez, ¿en qué damos en la música? Hola.
5: Hola, Manuel. Hoy estamos escuchando a Morrissey, porque está cumpliendo 67 años.

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1: Las 6:20.
2: Y la temperatura, 18 grados.
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1: 6:24.
2: Y la temperatura, 18 grados.
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1: Lo que significa para nosotros el turismo, que es nuestra industria más importante, y el segmento además de las y los viajeros de Houston y de Dallas, que es nuestro principal segmento de turistas norteamericanos al Caribe mexicano. Nada más para darnos una idea, en el 2025 1.1 millones de visitantes de Texas llegaron al Caribe mexicano y la verdad es que nos da muchísimo gusto estar aquí porque estamos trabajando de manera coordinada en todo lo que tiene que ver con nuestras campañas de promoción. Es un mercado estratégico para el Caribe mexicano. Líneas como American Airlines, líneas como United, Frontier, Southwest, Delta, forman parte de esta conectividad con Texas y nos da mucho gusto que nos recibas, queridísima cónsul, pero además que podamos seguir trabajando como lo hemos hecho de tu mano. Muchísimas gracias.
2: Bueno, el partido de vuelta de la final del fútbol mexicano entre Pumas y Cruz Azul, que se jugará este domingo en dos días en el Estadio Olímpico de Ciudad Universitaria, pues ha generado necesariamente gran expectativa. La fanaticada de los Pumas, la del Cruz Azul, por ejemplo, la diputada del PAN, Kenia López Rabadán, Puma, la ex candidata presidencial, Xochitl Gálvez, Cruz Azulina, ya hicieron su apuesta. Vamos a escuchar.
3: Bien te verías con la playera de mis Pumas, querida Xochitl. ¿Qué te parece si hacemos una apuesta? Si gana el Cruz Azul, yo me pongo la playera del Cruz Azul. Y si ganan los Pumas, tú te pones la playera de mis Pumitas. ¿Cómo ves? ¿Le entras?
4: Mi querida Kenia, te vas a ver guapísima con la camiseta del Cruz Azul. Por supuesto que le entro y acepto tu apuesta. Este domingo, el Cruz Azul será el próximo campeón. Vamos por la décima.
5: Ay, Dios te oiga, Xochitl. Pero bueno, entonces mejor que le metan lana, Roberto.
6: Dice pues Roberto sí, López Agustín.
5: Buenos días, buenos
6: hola,
5: días.
6: ¿Qué tal, Manuel? ¿Cómo estás? Buen día. Intercambiar camisetas, ¿no? Es medio
5: no, no intercambiar la que te la pongas.
6: Pues por eso, ponerse la camiseta es, pero pónganle ahí.
5: Le hubieran puesto el que te rapes.
6: Se ven, mínimo.
5: Mínimo, ¿no? Bueno. Muy bien, ¿y tú a quién vas?
6: Yo a las Chivas, pero en esta voy Cruz Azul.
5: Ah, muy bien, en este partido voy Cruz Azul. Y esa risita burlona, ¿qué? Por ahí al fondo, ¿no?
6: Pues porque hace 8 días estuve yo chillando.
5: Sí, porque perdieron las Chivas.
6: La eliminación
5: sí,
6: de las Chivas sí, por el Cruz Azul, sí. Justamente, pero...
5: Muy bien, tú muy bien, tú muy bien, tú muy buena selección. ¿Tú, Vania, por cierto?
7: Yo le voy a Chivas, pero con el Cruz Azul.
5: Ah, otra Chiva, pero con el Cruz Azul. Muy bien, solidarios.
6: No soportamos a la fanaticada Puma.
5: Ah, caray, eso ya está más grave.
6: Soberbios.
5: ¿Qué opinas de Héctor Bastida, nuestro jefe de la redacción? Él es la fanaticada Puma.
6: Ah, con razón.
5: Ah, con razón, sí, ahora entiendo todo.
6: Eso explica muchas cosas.
5: Bueno, el miércoles le pusimos un fragmento del mensaje que difundió en español el secretario de Estado de los Estados Unidos, Marco Rubio, dirigido al pueblo cubano, en el que asegura que el gobierno estadounidense está listo para apoyar al pueblo cubano que sufre apagones, escasez de combustible. Ayer el colectivo procubano conocido como Aguaje Films difundió un video de una marioneta simulando a Marco Rubio.
8: Hola a todos. ¿Están listos para aprender hoy? Hoy vamos a aprender cómo hacer que un país pida ser invadido. Es más fácil de lo que parece. ¡Vamos! El primer paso es cortar el combustible. Les dices a todos los países que si le venden petróleo a Cuba, les va a ir muy, muy mal. ¿Cómo le llamamos a eso? Sanciones por la democracia. ¿Y qué pasa cuando no hay luz? La gente se enoja. Y eso es lo que queremos. El segundo paso es muy importante. No aparecer. Cortas el combustible y te quedas callado. Dejas que la gente sufra sola. 25 horas sin luz, sin agua, sin medicamentos. Y ellos van a pensar que es culpa del gobierno cubano, que es un poquito nuestro plan. El tercer paso es mi favorito. Cuando ya están bien desesperados, llegas con la ayuda. Wi-Fi gratis, comida, medicamentos, Starlink por 2 años. ¿Que fuiste tú el que cortó el combustible de los hospitales? Eso no importa.
5: La respuesta, ahora, pues, allá de Aguaje Films en Cuba. Bueno, la prensa en la República Mexicana, el debate, varias cosas, del tema del debate, por ejemplo, dice en todas sus ediciones, Interpol emite ficha roja contra Rocha, Insunza y otros, pues ahí se va construyendo la información de a poco. Pero mire, específicamente la edición de Los Mochis sube de tono, o suben de tono las protestas contra la CFE por los altos recibos. Ha sido insistente esta publicación esta semana y estos días por parte del debate, la cobertura de la gente que dice allá, queremos solución sobre los altos precios de los recibos, ¿no? Del costo de la luz, el debate de Guamúchil, la gobernadora
2: Geraldine Bonilla logra un acuerdo, dice, con la CFE para evitar cortes, recibos de luz, desatan rebelión ciudadana, la gente en la calle marchando por eso, habitantes organizan comité y preparan protestas por aumentos que consideran injustificados. Eso, en el caso específicamente del debate de Guasave, bueno, Bonilla, lo que le digo, pacta con la Comisión Federal de Electricidad para evitar cortes de luz. La gobernadora de Sinaloa gestiona con directivos de la paraestatal ampliar el subsidio al mes de abril. En lo que tiene que ver con el debate de Mazatlán, mazatlecos toman las oficinas del SAT, ahora también las del SAT. No queremos que nos regalen la luz, queremos lo justo, no queremos convenios ni prórrogas para pagar los recibos impagables, queremos pagar lo justo con tarifas bajas. Unidos hacemos la fuerza. Hasta el SAT llegaron las protestas allá por los costos. Todo esto en Sinaloa, se está publicando en todo el estado de Sinaloa a través de los debates. El caso del diario, el diario de Colima. Bueno, el diario de Colima dice, piden a Ferromex responder por afectaciones en calles de Cuyutlán. El presidente de la Junta Municipal de Cuyutlán, Abel Estopín, denunció los severos daños de maquinaria pesada presuntamente propiedad de Ferromex que ha ocasionado en diversas vialidades en la localidad. Señaló que uno de los casos más visibles se encuentra sobre la calle Belisario Domínguez en la zona centro de Cuyutlán. Bueno, ese es el diario de Colima. Pulso de San Luis Potosí, parece San Luis Potosí alto abandono en escuelas, apenas 31% de alumnos que inician su educación llegan a la universidad, alerta estudio del TEC de Monterrey y México evalúa, es lo que dice Pulso de San Luis Potosí. La Voz de Michoacán, bueno, la inauguración por parte del gobierno del estado del nuevo edificio del DIF Uruapan, más de 12,000 personas serán beneficiadas con la obra en la que se invirtieron 50 millones de pesos. La Voz de Michoacán. El caso del diario de Chiapas pone Eduardo Ramírez Aguilar en marcha el Centro Libre para Mujeres. El gobernador del estado inauguró la pavimentación de vialidades, obra en la que se invirtieron 5.2 millones de pesos. El mandatario supervisó la rehabilitación de espacios en Escuela Secundaria Técnica número 114. El caso del Novedades de Quintana Roo, ayer veíamos el caso de Jalisco, hoy vemos el caso de Quintana Roo. Brilla Quintana Roo en guía Michelin, logran mantener un año más su presencia en la prestigiosa publicación, 19 restaurantes del estado, de los cuales 3 obtuvieron una estrella para consolidar la apuesta culinaria y atraer más visitantes para estos restaurantes. Pues muy bien, Jalisco, muy bien, Quintana Roo. El Imparcial de Oaxaca, bueno, pues esta nota tuvo eco, está en varios periódicos de la que se editan desde la Ciudad de México, en varios periódicos de la República Mexicana. Sheinbaum busca cerrar paso al narco en las urnas. Elección del Poder Judicial pasa al domingo 4 de junio de 2028. Esto es el Imparcial de Oaxaca. Pero el diario del Istmo también buscan evitar llegada de narcocandidatos. El gobierno federal presentó una reforma para crear una comisión que limite aspirantes ligados a la delincuencia organizada. El caso del diario de Chihuahua, escala guerra de Maru contra Ariadna y Andrea, la presidenta de Morena y la pues precandidata de Morena al gobierno del estado, acusa a ambas morenistas de tener vínculos con el crimen en la sierra de Chihuahua. El caso del diario de Morelos, bueno, pues el diario de Morelos, todo lo que tiene que ver con la detención de alcaldes, respalda, perdóneme, con esta propuesta también de la presidencia de la República, respalda gobernadora filtros anticrimen. La gobernadora Margarita González respaldó las acciones impulsadas desde la federación para evitar infiltración del crimen en la esfera política, pues porque luego, ¿qué? Luego hay que estarlos persiguiendo delincuentes profesionales como los alcaldes y exalcaldes detenidos allá en Morelos. Van 20, ¿eh? Nada más van 20 entre Morelos y el Estado de México detenidos por delincuentes. La jornada de Morelos en el tema dejan alcaldías Corona, Damián y Agustín Toledano. En un operativo federal fueron detenidos por lo menos 6 personas vinculados con la política en la región de Morelos. Detuvieron a 3 altos funcionarios de Cuautla. Bueno, pues este operativo enjambre que presentó Mar García Harfuch hace un par de días. El diario El Informador de Guadalajara. México y Estados Unidos fortalecen seguridad. Ahí está la reunión con el secretario de Seguridad. seguridad del Estados Unidos. El AM de Guanajuato, bueno, el AM de Guanajuato reconoce estado 34 grupos de búsqueda, es lo que dice el gobierno de Guanajuato, reconoce que en el estado existen 34 colectivos de búsqueda de personas, al menos 7 grupos más que los reportados el año pasado cuando informaban 27. Y finalmente la razón de Tampico, escala Tamaulipas, 19 sitios en el índice de paz, esos buenos números que se presentaron esta semana con el índice de paz para la República. Bueno, quedan 2 minutos para ir a pausa. Ya está por acá, como platicábamos hace rato, haciendo sus opiniones también sobre lo que deben de opinar Roberto López Agustín, tanto Kenia López como Xochitl Gálvez. Le parece que lana tienen que meterle en vez de que se pongan una mugrosa playera. Vamos a pasar.
6: Algo que duela, ¿no?
2: Algo que duela. Tienes toda la razón. ¿Cómo estás?
6: Bien.
2: ¿Sí? Bien, bien. ¿Qué películas? ¿Traes mucho parque?
6: No, pues mira. Como dicen, esta es una semana para el perro en lo que tiene que ver en películas.
2: Eso que dice que está floja.
6: Sí, oh, horrible, espantosa.
2: Todas esas frases tienen que recomponerse porque ya los perros son las mascotas de las familias. Ya la cosa así, ¿no?
6: Sí, ya.
2: Está para el perro, ya. No, está, si está para el perro, está caro. No, está delicado.
6: Políticamente
2: está
6: muy
2: cuidado,
6: incorrecto.
2: Políticamente incorrecto, ¿no?
6: Definitivamente, pero bueno, esta está para el perro como sea.
2: La perra vida.
6: Imagínate la perra vida, una vida de perros, ¿no?
2: Ya tampoco.
6: Bueno, imagínate que la película, que ahorita ya nos acaba el tiempo, pero lo más interesante, entre comillas, que había que ver era El Mandaloriano y Grogu.
2: Pero dice nuestra productora de Yanira Pérez Baena que es una porquería.
6: Acertadamente, ¿eh?
2: Sí.
6: Acertadamente.
2: ¿El plano? Sí, es una porquería.
6: Sí, qué película tan mala, pero bueno, pues es una película, ya lo diremos al rato, pues que se agarró de la fama de una serie famosa, no sé si buena, pero que, pues, no tiene razón de ser.
2: Bueno, vamos entonces a la pausa y regresamos para escuchar estos comentarios.
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8: El fiscal de Chiapas, Jorge Luis Yaven, informó que la alcaldesa de Jiquipilas, Blanca Janet Chiu, fue detenida por el presunto delito de extorsión agravada en contra de empresas al exigirles dinero para permitir su instalación en el municipio. El Congreso de la Ciudad de México aprobó por unanimidad una reforma a la Ley de Educación para regular el uso de teléfonos celulares en escuelas públicas y privadas con el objetivo de evitar distracciones y fortalecer el aprendizaje. El Ministerio de Relaciones Exteriores de Uruguay confirmó que el Papa León XIV visitará en noviembre el país como parte de su gira pastoral por América del Sur. Hasta el momento se desconoce la fecha exacta en la que realizará dicha visita. Informó Itzel Vanegas. 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
9: Estamos en esta mañana escuchando los comentarios de Roberto López Agustín de esta película que aparentemente pues no ha gustado por lo pronto a la crítica. Vamos a ver qué dicen las personas que nos escuchan. Pero esta, ¿cómo se llama? Mandalorian.
10: El Mandaloriano y Grogu.
9: El
10: Mandaloriano y Grogu.
9: Y Grogu. Recordemos, Grogu es el verdecito chiquito, ¿no?
10: Sí, al que le pusieron el pequeño Yoda.
9: Ándale ese.
10: Equivocadamente. Y bueno, el Mandaloriano, de Mandalorian, fue una serie muy, muy famosa en Disney. De ahí creo que se agarró, pero a destiempo, porque fue como 2 o 3 años la serie. Entonces, bueno, pero bueno, algunos dólares ganarán.
9: Seguro.
10: Venderán algunos muñequitos, peluches, porque la película, buena parte, está hecha para esos momentitos en los que la gente dice, ¡ay, ay! Cuando Grogu dobla las orejitas, ¡ay!
9: ¿No? Y ya con eso.
10: Y ya con eso, creen que con eso, una...
9: Nada más subí la caja registradora.
10: Sí, exactamente. Cling. Una película sin historia, sin chiste, bastante, bastante mala. Solo conozco dos fanaticadas que consumen lo que se les da. La del Cruz Azul y la de Star Wars.
9: Ah, ¿no estábamos afectando lo de los Pumas?
10: Ah, pero los Pumas, ahí protesta, la Rebel protesta.
9: Pero la Rebel azul, protesta, pero de consumir pase, los azules.
10: Sí, los azules para consumir lo que les dé el equipo.
9: Claro.
10: Y son fieles y que los maltratan cada año y vuelven a ser fieles. Bueno, pues así es la fanática de Star Wars, lo que les den. Yo creo que, fíjate que no estaba en tantas salas, sí, en muchas horas, desde las 11 de la mañana hasta las 11 de la noche, todo el día en algunas salas, pero no en tantas salas, así que tampoco sé cómo le vaya bien. Pero bueno, lo que saque Disney con esto, pues ya es ganancia, ¿no? Una
9: ya película, sacó el fin de semana.
10: Sí, una película que recicla historias. Podría haber sido 2 capítulos de plataforma en pantalla grande y no pasaba nada. Pero bueno, ahí están, te digo, haciéndole la luchita. Afortunadamente, Pascal, el actor, Pedro Pascal, su cara aparece en 20 segundos en toda la película. Todo el tiempo trae el casco. Así que, para quienes no nos cae bien, pues... Por lo menos eso, ¿no?
9: No, bueno.
10: Bueno, y ya después por ahí El Pasajero del Diablo, una película de terror más o menos, ni siquiera, esta ni siquiera palomera. Fíjate que hay tres películas mexicanas, o dos mexicanas y una con un mexicano, con otra vez Gael García, Nada entre los dos. Es una película argentina, grabada en Uruguay, con Gael García. Y La vida es una película de Lorena Villarreal, sobre la crisis de una mujer en los 40 años. Y Café Chairel, una película hecha en Tampico, con talento tampiqueño. Es de ese tipo de cine regional que se está haciendo mucho en los últimos años. Café Chairel. Ahí están, tres películas, pero que las van a encontrar una función en todo el día, en algunas salas. Así que, pues, también complicado ahí. Y ya, para de contarte.
9: Ya, o sea, de cine se acabó.
10: Cine se acabó, lo que vale la pena. Bastante flojito. Y en series se está preparando para la próxima semana. Hay un súper, súper estreno en la próxima semana, pero por lo pronto en esta, el martes 19, se estrenó en Filmin El caso de Laura Stern. Son 4 episodios, una miniserie francesa sobre una mujer que toma la justicia en sus propias manos cuando no funcionan las instituciones. Netflix estrenó el miércoles 20, Carísima, una serie argentina de 10 capítulos de 10 minutos cada uno. Otra vez estos formatos que quieren aprovechar TikTok, por ejemplo. Carísima es una serie interpretada por Caro Pardiaco.
9: ¿Y está dónde dijiste?
10: Argentina.
9: No, pero ¿en qué plataforma?
10: Ah, en Netflix.
9: En Netflix,
10: correcto. Netflix. Caro Pardiaco, que es una influencer o influencer argentina, argentino, travesti, y bueno, son sus aventuras. Apple TV estrena Máximo Placer Garantizado, 10 episodios. Estrenó 2 el miércoles 20, después 1 cada miércoles. Sobre una mujer recién divorciada que se pone a investigar un crimen. Luego Movistar estrena Se tiene que morir mucha gente, una comedia española sobre otra vez, los españoles están insistiendo mucho en esto, tres amigas desde la infancia, y que bueno, sus aventuras ya cuando son casi treintañeras, hay sus aventuras amorosas, laborales, ¿no? 6 episodios de 30 minutos cada uno. Netflix estrena, esta puede ser interesante, estrenó ayer Los Burrocks, Jubilación Rebelde, 8 episodios, una serie de ciencia ficción de los hermanos Duffer, que son los que crearon Stranger Things, ahora otras de ciencia ficción. Aquí lo que resalta es la alineación, el cast: Alfred Molina, Gina Davis, Bill Pullman, grandes actores y una gran actriz en esta serie de ciencia ficción. Y Paramount estrena hoy, en un ratito me la voy a sentar a verla, El Rancho Dutton. Otra serie derivada de Yellowstone. Este año he hablado de por lo menos tres series derivadas. Rancho Dutton es otra serie derivada. Y aquí retoma dos personajes que salieron en la serie original, Kelly y Cole. Ellos salieron en la serie original, regresan estos personajes. Ahora se alejan de Yellowstone, van a probar fortuna en Texas. Y ahí se van a enfrentar con un rancho rival que bla, bla, les hace la vida de cuadritos, bla, bla, ¿no? Entonces, por ahí está, Rancho Dutton por Paramount, 9 episodios a partir de este viernes 22.
9: ¿Y esa es la oferta de...?
10: Pues yo creo que es la más interesante, ¿no? Si no se han saturado de Yellowstone, yo creo que es la serie la más interesante. Los Burrocks me llama la atención, le voy a echar un ojo a esta serie de ciencia ficción, a ver qué tal. Y las otras, pues ahí están, para lo que se ofrezcan.
9: Claro que muy bien. ¿Sabes cuál empecé a ver en Netflix hace unos días? ¿Te acuerdas que hace poco hablamos de una serie que se llama Doc? De una doctora que pierde la memoria por un accidente.
10: Sí, sí, sí.
9: De una versión, creo que la trae Disney. Creo que es con Disney. Uh-huh. Esa es la versión estadounidense. La versión mexicana la trae Netflix. 40 capítulos. Doc, ¿la viste ya por ahí? Escucho un... Fíjate, está bien hecha,
10: yo no
9: ¿eh?
10: La vi.
9: ¿Cómo? Bueno, está bien hecha. 40 capítulos se ve que ellos... Porque se ve que en la de Estados Unidos le está metiendo de 10 en 10, 11 capítulos.
10: Uh-huh. ¿No? Todo.
9: Y esos aventaron 40. Está bien hecha, ¿eh? Le está bien hecha. Échale un ojo a ver qué te parece.
10: Le voy a ver.
9: Te digo, mexicana, muy bien hecha esta, muy bien adaptada esta. Doc, se llama Doc. Que no confundir con Pitts, ¿no?
10: Ah, exacto.
9: Exacto, que también está buena.
10: Muy bien.
9: Muchas gracias. Se tome nota, compañero.
10: Sí, sí, muy buenos comentarios, señor Manuel Peregrino.
9: Gracias, nos vemos la próxima semana. Vámonos, bueno, son las 6:44 a.m. Vámonos a la segunda de deportes con Betsabe Rosales. Hola, Betsa.
11: Hola, Manuel, muy buenos días, amigos. Vámonos con la información deportiva, porque, bueno, recordamos, estamos a 3 semanas del arranque de la Copa del Mundo, 20 días prácticamente, y vamos a ver cómo va a llegar la selección de Canadá, que, por cierto, apenas en 2022 celebraron su primer gol en un mundial. La información con mi compañero José Luis Cuevas.
12: 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La selección de Canadá es una de las anfitrionas de esta Copa del Mundo. El equipo dirigido por Jesse March buscará hacer historia este verano, ya que nunca ha podido sumar un solo punto en mundiales. El equipo de la hoja de maple tiene en su haber los mundiales de 1986 y 2022, mientras en México fue último lugar. Hace 4 años fue penúltimo, marcando solo 2 goles. El primero en su historia mediante su gran figura, Alfonso Davies. Canadá será cabeza del grupo B y sus rivales serán Bosnia, Qatar y Suiza. Sus figuras son Alfonso Davies del Bayern Múnich, Jonathan David de la Juventus e Ismael Koné del Sassuolo.
13: Alfonso Davies, who scores their first ever goal at a World Cup finals.
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11: Así que bueno, otro de los países sede en esta Copa del Mundo 2026 y la selección mexicana, bueno, se prepara para su duelo amistoso el día de hoy contra la selección de Ghana. Mencionarlo que el combinado africano viene con un equipo prácticamente B y hasta C, porque viene con muchos jugadores de la sub-23 para enfrentar este compromiso con la selección mexicana. Ayer habló el vasco Javier Aguirre, porque además en Arabia, Julián Quiñones se alzó como líder de goleo y esto supuestamente le daría puntos para colarse en esta lista definitiva. Vamos a escuchar las palabras de Javier Aguirre.
14: Fantástico, muy buena noticia. Todos los que estamos aquí, bueno, algunos no solamente no, pero veíamos con mucha orgullo los logros de Hugo, ¿no? Nos daba mucha ilusión encender los domingos la televisión para el Real Madrid y que Hugo metiera goles y pusiera en alto el fútbol mexicano. Y ahora Julián, pues, como dices, John, repite esta historia de que un futbolista mexicano sea campeón goleador en otro país, pues también es motivo de orgullo, ¿no? Y es un buen muchacho, se lo merece. Está claro que este formato de nuestra liga mexicana, pues es, al tener liguilla, tenemos que traer jugadores que ya no tienen actividad y otros que siguen en actividad y que están en buena forma. No hay nadie que esté seguro de momento, y en ese sentido me gusta que levanten la mano, ¿no? Y esto para mí es un orgullo, porque hace tiempo que no veía tanta ilusión por estar en la selección, ¿no? Dejó de ser una carga para ser un orgullo estar aquí.
11: Bueno, y las palabras de Javier Aguirre, que vuelve a abrir la ventana además a los jugadores que están disputando justamente la final del fútbol mexicano. Yo no entiendo nada nuevamente, porque entonces ¿para qué le quita a los jugadores, no? A los equipos, ¿no? Los seleccionados. Entonces, bueno, pues ahí las palabras de Javier Aguirre, que bueno, se contempla, o al menos la lógica nos indicaría que hay 2 lugares disponibles en esta convocatoria, que se los estarán peleando Luis Chávez, Richard Ledesma, Julián Araujo, Germán Berterame, Jesús Angulo y Everardo López. Mencionar que para este partido todavía no están los europeos, caso de Johan Vázquez, de Santiago Jiménez y Raúl Jiménez, así como Julián Quiñones, que ya lo escuchábamos, se alza campeón en Arabia, campeón de goleo. Ellos llegan hasta el próximo, después de este partido estarían listos para el juego contra Australia, así que bueno, hoy el juego a las 8:00 p.m. desde el Estadio Cuauhtémoc. Javier Aguirre con una prueba más antes del inicio de la Copa del Mundo. Veremos cómo pinta este partido ante una selección de Ghana, que ya lo mencionábamos, viene con un equipo alternativo. En México, bueno, ayer los Rayados de Monterrey sorprendieron, o al menos estábamos esperando esta confirmación. Llega Matías Almeida, lo comentábamos, tenían ya negociaciones muy avanzadas y había mencionado que Cruz Azul lo habría buscado o estaba interesado para tomar el lugar después de que se va Nicolás Larcamón, pero el hecho de que Joel Wiki haya llevado hasta la final a la máquina, bueno, dejó libre totalmente el camino para que Rayados pudiera negociar con el pelado Almeida, que regresa entonces al fútbol mexicano. Lo recordamos, estuvo en 2018 con las Chivas, los hizo campeones y sobre todo dejó un buen trabajo en fuerzas básicas, que es lo que llamó la atención aquí. También, bueno, pues estuvo dirigiendo al San José Earthquakes en la MLS, estuvo en el AEK de Atenas con Orbelín Pineda, justamente estuvo también en el Sevilla de España, donde fue destituido justamente esta temporada, así que bueno, veremos cómo pinta este proyecto. Parece interesante volver a regresarle a un equipo poderoso económicamente como los Rayados, que quedó mucho a deber con Domenech Torrent. Así que bueno, Matías Almeida es el elegido para llevar a los Rayados de Monterrey este próximo torneo. Y en Arabia, precisamente, bueno, el Al Nassr de Cristiano Ronaldo, el astro portugués, finalmente se alza campeón. En 3 años y medio no había podido alzarse campeón de la Liga Profesional Saudí. Termina venciendo a su equipo 4-1 al Damac en la última jornada, y con doblete además de Cristiano, uno de tiro libre que además fue impresionante, y llega entonces con estos 2 goles a los 973. Recordemos, está en la búsqueda de esas 1000 anotaciones como profesional. Y también mencionarlo que en esta última jornada el Al Kadish vence 5-1 el Al Ittihad, y también Julián Quiñones consigue un hat-trick, y con esta cifra se alza campeón de goleo en la Liga Saudí. Así que pues llega a 33 anotaciones, supera a Ivan Toney, que se quedó con 32, y el propio Cristiano Ronaldo, que se quedó con 28 anotaciones. Así que, Manuel, una gran noticia para el mexicano, ya mexicano, Julián Quiñones, para poder alzar la mano con cartas, porque veía algunos comentarios en redes sociales que decían que la selección mexicana parece más centro de rehabilitación, porque muchos jugadores no tienen ni minutos, ¿no? De los europeos que ya tienen asegurado su lugar en el Mundial, y Julián Quiñones, que bueno, sí los tiene, puede alzar perfectamente la mano para colarse a esta convocatoria de cara a la Copa Mundial de 2026, Manuel. Y bueno, pues ahí está Cristiano Ronaldo, finalmente se alza campeón en Arabia.
9: Que no tenía así como que una cara de felicidad, por ahí vi algunas fotos, ¿no?
11: Cristiano estaba muy emocionado, estaba sí, hasta veía, llorando ¿sí? por ahí en algunas imágenes, porque bueno, vaya, le costó, ¿no? Yo diría que no le costaría, ¿no? O sea, en el papel no luce, ¿no? Que sea una liga muy competitiva, pero sí le costó, ¿no? A Cristiano prácticamente alzarse campeón.
9: Bueno, qué bueno, pues felicidades para ellos también.
11: Sí.
9: Muchas gracias, Betsa.
11: Gracias, Manuel, muy buenos días.
9: Bueno, son las 6:52 a.m. Juan Carlos Cruz, los espectáculos, hola.
15: Buenos días, Manuel, buenos días también al auditorio. Este jueves, el escándalo llegó al Festival de Cine de Cannes, y es que Giovanni Laguna, estilista de la Miss Universo Fátima Bosch, fue arrestado por policías franceses por supuestamente agredir a Andrea Val, Miss Venezuela. Horas más tarde, el estilista compartió un video donde confirma que fue puesto en libertad porque nunca golpeó a la modelo, aunque admite que sí forcejeó con ella y fue ahí donde ella se lastimó con una lámpara para celular. En Rumania, un tribunal ha emitido una orden de arresto contra el rapero Wiz Khalifa tras haber sido condenado a 9 meses de cárcel por posesión de drogas. El cantante, quien radica en California, enfrenta estos cargos desde julio del 2024, cuando fumó marihuana sobre el escenario de uno de sus conciertos. Dua Lipa lanzó este jueves el video completo del segundo concierto que ofreció en el Estadio GNP de la Ciudad de México como parte de su Radical Optimism Tour en diciembre pasado. End of an Era, Live from Mexico es el nombre de esta producción, que engloba el álbum y el video, con una duración de 2 horas con 4 minutos, disponible en su canal de YouTube. El material contiene, además de todos los éxitos de Dua Lipa, el tema Oye mi amor, la colaboración en vivo que hizo en este show con Fer de Maná. El propietario de los derechos musicales de Snoopy ha demandado al gobierno de Donald Trump por el uso de un tema de Una Navidad con Charlie Brown en una tarjeta navideña publicada en redes sociales. Esta demanda, presentada por Lee Mendelson Film Productions, alcanza también a una empresa de videojuegos, una casa de subastas y un fabricante de cinturones que también usaron melodías sin permiso. Hasta aquí los espectáculos, regresamos al estudio.
9: Muchísimas gracias, Juan Carlos Cruz. Que no se le haga tarde en la mañana de este viernes, viernes 22 de mayo de este 2026, de Yanira Pérez Baena. La tendencia en esta mañana.
16: Hola, Manuel, muy buen día. La tendencia del día de hoy es Omar Chávez, hijo de Julio César Chávez, porque ayer se dio a conocer que salió de prisión, esto tras ser detenido por violencia familiar. Recordemos que el miércoles fue detenido en Culiacán, Sinaloa, tras ser acusado por su pareja por violencia familiar, y fue arrestado por no presentarse a las audiencias. Ayer también se informó que continuará su proceso en libertad. Esto, pues bueno, podrá realizarse la primera audiencia.
9: Muy bien.
16: Por esto es tendencia el día de hoy, Manuel.
9: Muchísimas gracias, Yanira.
16: Gracias, muy buen día.
9: Comenzamos el próximo lunes en punto de las 5:30 a.m. Muchísimas gracias por haber estado con nosotros. Tenga usted buen fin de semana, buen viernes, y quédese en las frecuencias de Grupo Fórmula. Que le vaya muy bien.

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1: 6:57.
2: Y la temperatura, 17 grados.
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3: Los políticos. Está puesta la mesa para que el martes por la tarde se instale el periodo extraordinario para una reforma de índole electoral, que si ya se anticipaba como un nuevo capítulo de legislación al vapor, ahora escala a nivel de generación espontánea, dando margen incluso para que con habilidad Ricardo Monreal Ávila, en un lance oportunista y gandalla, cuele una iniciativa que a su movimiento le permitirá mantener la narrativa, forzada ya a estas alturas, de defensa de la soberanía y a él posicionarse como el único legislador que presenta una propuesta, dejando de lado la que sus correligionarios presentaron precisamente sobre la elección judicial. Sin que fuera un tema de la agenda política, social o mediática, Monreal impulsa una reforma para configurar la causal de nulidad de las elecciones en caso de una intervención extranjera. Y claro, como hoy la bandera de Morena, en su desesperado intento por distraer de la crisis en Sinaloa, es la defensa de la soberanía, como mayoría parlamentaria harán avanzar la reforma que ya muchos analistas advierten puede convertirse en una herramienta del grupo en el poder para anular procesos electorales según se les vaya ofreciendo.
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4: 7:02.
5: Y la temperatura, 17 grados.
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4: La isla Musalá en Culiacán. Según La Silla Rota, con base en testimonios de testigos, detalla que Insunza estuvo en la mañana, que llegó en una camioneta doble cabina con blindaje, aparentemente acompañado solo de su chofer, pero después arribaron policías estatales que pidieron que algunas personas se retiraran del área. Por cierto, Enrique Insunza suma ya 3 semanas de ausencia en el Congreso, lo cual fue criticado ayer por la senadora panista Lili Téllez. Además, Morena se negó a tocar el tema de su gobernador, de Rubén Rocha Moya, y votó en contra de la propuesta que presentó Movimiento Ciudadano para que en el periodo extraordinario se abordara también la posibilidad de abrir un juicio político en contra de Rocha. Así lo propuso el emecista Pablo Vázquez.
5: Que la Cámara de Diputados instale de una vez por todas la subcomisión de examen previo para que desahogue los juicios políticos que están ahí presentados, especialmente el del gobernador con licencia de Sinaloa, Rocha Moya. Porque en Movimiento Ciudadano hemos señalado y exigido que a Rocha Moya y sus secuaces se les investigue y se les juzgue en México, que no haya falta de voluntad en torno a ello.
4: Por cierto, el secretario de Relaciones Exteriores, Roberto Velasco, informó que Estados Unidos todavía no responde a la nota diplomática enviada por México para solicitar pruebas que sustenten la petición de detener con fines de extradición a Rocha Moya y a otros 9 funcionarios y exfuncionarios de la entidad, señalados por vínculos con el cártel de Sinaloa. El canciller dijo seguir a la espera de esta información procedente de Washington para que el gobierno mexicano proceda dentro del marco constitucional y jurídico del país. La presidenta Claudia Sheinbaum se reunió en Palacio Nacional con el secretario del Departamento de Seguridad Interior de los Estados Unidos, con quien dijo acordó mantener la colaboración bilateral en materia de seguridad, migración y frontera bajo el marco del respeto a la soberanía de ambos países. De acuerdo con la Cancillería, las delegaciones de Estados Unidos y de México revisaron los avances del programa de cooperación de seguridad fronteriza acordado en septiembre del año pasado y reiteraron 4 principios, respeto a la soberanía e integridad, respeto territorial, confianza mutua, responsabilidad compartida y coordinación sin subordinación. El asesinato de 3 integrantes de la Marina y un auxiliar de la Fiscalía General de la República en Colima fue atribuido por la Fiscalía General de la República a la red de huachicol fiscal encabezada por los hermanos Faría Laguna, el vicealmirante Manuel Roberto, preso en el penal del Altiplano, y el contralmirante Fernando, detenido en Argentina para ser extraditado a México, ambos sobrinos políticos del exsecretario de Marina, Rafael Ojeda Durán. De acuerdo con la solicitud de orden de aprehensión contra 14 personas acusadas de delincuencia organizada y en algunos casos contrabando, la organización ejecutaba a quienes se negaban a colaborar o intentaban denunciar el ingreso ilegal de hidrocarburos al país mediante redes de corrupción de aduanas. Esto lo da a conocer esta mañana en su portada el diario El Universal. Hoy comenzó el juicio oral contra Uriel Rivera Martínez, señalado de acosar a la presidenta Claudia Sheinbaum en calles del Centro Histórico de la Ciudad de México en noviembre del año pasado. Este proceso corresponde a una segunda causa penal en su contra por abuso sexual contra Aide Guadalupe, quien lo denunció el mismo día del incidente con la presidenta, acusación que derivó en su detención por parte de policías de la Secretaría de Seguridad Pública de la Ciudad de México. Blanca Adriana Vázquez Montiel, quien desapareció el 18 de mayo tras ingresar a una clínica en la ciudad de Puebla, fue localizada muerta dentro de una zanja en Tlaxcala. Idamis Pastor, fiscal general de Puebla, informó que fue su homóloga de Tlaxcala quien notificó el hallazgo y que por las características del cuerpo sí corresponden a Adriana.
6: Llamó para decirme la fiscal Ernestina, fiscal general de Tlaxcala, para informarme el hallazgo de un cuerpo. Lamentablemente resultó que es la señora Adriana, de acuerdo a las características y la vestimenta que llevaba, así como un tatuaje que tiene en la nuca.
4: Los familiares de la mujer de 37 años acudieron a las instalaciones de la Fiscalía de Tlaxcala, confirmaron su identidad. Ahí su madre, Bárbara Montiel, exigió justicia, mientras que el esposo de Adriana agradeció a las personas que se sumaron a su búsqueda.
7: Yo sé que tarde o temprano van a pagar todo lo que le hicieron a mi niña. Y sí, exijo justicia y voy a hacer todo lo que está en mis manos. Todo para que las personas paguen lo que le
8: quieren
7: a mi hija.
8: Todos nosotros lo que queríamos era encontrar a mi esposa, ¿no? Ya la encontramos, como le comento, no es como hubiéramos querido, pero pues bueno, yo creo que las autoridades estaban haciendo también su trabajo.
4: El 18 de mayo, Blanca Adriana acudió acompañada de su esposo a una clínica de TOX ubicada en Calzada Zabaleta, donde se sometió a un procedimiento. Durante el proceso, personal de la clínica pidió al esposo que saliera a comprar algunos insumos, medicamentos, fajas, etcétera. Sin embargo, al regresar encontró el lugar cerrado. Cámaras de seguridad pudieron ver el momento en que dos mujeres y un hombre sacaron el cuerpo de la víctima en un vehículo. Nada se sabe de los presuntos responsables. Diana Alejandra Palafox Romero, señalada como encargada de la clínica y de realizar procedimientos presuntamente sin cédula profesional ni permisos, además de un hombre identificado como su hijo y una mujer que trabajaba en el lugar. A dos días de la ampliación del operativo Enjambre en Morelos, donde 6 funcionarios y exfuncionarios fueron detenidos, señalados por extorsión y lazos con el crimen organizado, no hay certeza sobre quién gobierna Cuautla. El presidente municipal, Jesús Corona, está prófugo, acusado de delincuencia organizada, extorsión, tráfico de armas, delitos contra la salud y brindar protección a una célula del cártel de Sinaloa. Por cierto, horas antes de que se anunciara el desmantelamiento de esta red en Morelos, Corona Damián visitó las instalaciones de la Guardia Nacional, acompañado de otros alcaldes, el de Jutepec, Eder Rodríguez, de Cuernavaca, José Luis Uriostegui, y un poquito más tarde, pues dieron a conocer que se le estaba buscando y hoy es prófugo de la justicia. El fiscal del estado aseguró que la entidad mantiene coordinación con la fiscalía y el gabinete de seguridad para combatir estos delitos que están azotando Morelos desde hace mucho tiempo. Donde también se desmanteló una red de extorsión y corrupción fue en Chiapas. Ahí el Congreso desaforó y separó del cargo a Blanca Janet Chiu, presidenta municipal de Jiquilpas, acusada por extorsión agravada y corrupción. Fue liberada una orden de aprehensión en contra de la directora de Obras Públicas, Luz María de la Cruz Solís. La fiscalía dice que a la víctima, representante de la empresa Grupo Avimarca, le exigieron $1,000,000 para poder operar. El titular de la dependencia, José Luis Llavena Barca, también informó que en Ocoso Cuautla fueron destituidos 6 integrantes del ayuntamiento, la síndica municipal y los regidores René, Sara Cruz, Amílcar Díaz, Juan Fernando Jiménez y Olivia Espinosa, todos señalados de exigir sobornos a cambio de asignar, firmar y autorizar la ejecución de obras públicas en el municipio. Ayer se reportaron en México 41 asesinatos. Los estados con más ejecuciones fueron Guerrero con 8, Guanajuato 5, Sinaloa 4, además de Michoacán y Oaxaca con 3 homicidios cada uno. La dirigente de Morena, Ariadna Montiel, se reunió con el senador Saúl Monreal después de meses en donde el legislador sigue insistiendo en buscar la candidatura de Zacatecas, aun cuando Morena ha dicho que respetarían la ley antinepotismo. Monreal, hermano del gobernador de Zacatecas y del coordinador de los diputados de Morena, confirmó que Ariadna Montiel le dijo que no podría participar en la encuesta interna para definir la candidatura y le pidió privilegiar la unidad del partido ante el contexto nacional que se vive. El diputado Sergio Mayer habló sobre su renuncia a Morena. Detalló que se le maltrató, que hubo rudeza innecesaria y que él decidió retirarse.
9: Y sí hubo algunos temas de maltrato, que no creo que hubo rudeza innecesaria en muchos temas, que no tengo ni que decirles porque ustedes lo han vivido y lo han visto. Y no tengo ninguna necesidad de ello. Yo entiendo que, y te lo dicen, que estar en la política hay que tragar sapos, pero yo no tengo que tragar sapos a gente.
4: Bueno, pues se ha dado a conocer que el INEGI informó esta mañana que durante la primera quincena de mayo, la inflación anual mantuvo su desaceleración ubicándose en 4.11% luego de que el índice nacional de precios al consumidor disminuyó 0.16% respecto a la quincena anterior. Los productos y servicios que más aumentaron fueron la papa y otros tubérculos, el jitomate y el transporte aéreo, los que bajaron pepino, tomate verde y la electricidad.
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4: De esto y más le estaremos informando si nos acompaña después del corte, agradeciendo como siempre la amabilidad de su compañía. Gracias, bienvenidos y muy buenos días.
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10: 7:14.
12: Y la temperatura, 17 grados.
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13: Buen día, hoy es 22 de mayo. Con ficha roja de Interpol, Rocha, Insunza y demás acusados. Gobierno de Coahuila con alta confianza de ciudadanos, segundo a nivel nacional. Detonan redes sociales postura antivacunas al sur poniente de Saltillo. Rehabilitan aceras del centro histórico, supervisa alcalde trabajos en la calle Miguel Hidalgo. Nada para nadie en la final de ida de la Liga MX. Yo soy Samantha Escobedo, que tenga usted un excelente día.
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1: 7:18.
2: Y la temperatura, 17 grados.
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1: Se encontró el cuerpo de Blanca Adriana. Es importante para nosotros encontrar a los presuntos responsables de este lamentable hecho.
2: ¿A quiénes están buscando, fiscal?
1: Estamos buscando específicamente a la doctora, que su imagen ya está por todas las redes sociales y medios de comunicación, y debería de decir yo pseudodoctora, porque no es doctora, no tiene cédula profesional. Estamos buscando a su hijo y estamos buscando a una tercera femenina.
2: Es la doctora, bueno, entre comillas, fungía, hacía estos tratamientos sin tener cédula profesional, al hijo de esta persona y una colaboradora más de esta clínica, fiscal.
1: Es correcto, Azucena, son a las tres personas que estamos buscando, porque para nosotros son los responsables, ya después individualizamos su participación.
2: ¿Causas de la muerte, fiscal?
1: Todavía no lo tenemos, están haciendo la necropsia. No tenemos todavía la información. Recordemos que la necropsia la están, y la verdad es que agradezco a la fiscal general del estado de Tlaxcala, la maestra Ernestina, que nos están apoyando en acelerar la necropsia para darnos las diligencias a nosotros y poder avanzar con nuestra investigación.
2: ¿Qué, a cuántos kilómetros o qué tan lejos encontraron el cuerpo de la clínica de donde se la llevaron, fiscal?
1: A varios kilómetros, sí, estaban ya en el estado, en el estado de Tlaxcala, en un poblado del estado de Tlaxcala. Sí, estaban más o menos como a una hora de Puebla, uh-huh, aproximadamente.
2: ¿Y dónde encontraron el auto? Es decir, lo que, no sé si tengan cámaras de seguridad que dieron seguimiento al auto.
1: El auto, sí, tenemos las cámaras de seguridad que se han estado haciendo las extracciones de estos videos, y en el mismo auto que la sacan de la clínica es en la que la trasladan y la tiran en este punto.
2: En Tlaxcala. ¿Y ustedes encontraron el auto en Tlaxcala?
1: No, el auto lo encontramos en Puebla.
2: En Puebla, es decir, la subieron ahí al coche, supongo que ya muerta, la llevan a Tlaxcala, la tiran en una zanja, entiendo que la envuelta en una bolsa o algo por el estilo, fiscal.
1: No la encontramos envuelta en ninguna bolsa. La encontramos con su ropa con la que llegó al lugar, a la clínica, fue como se fue localizada.
2: Así la encontraron, porque lo que vemos en el auto es que subieron como envuelta en unas sábanas o,
1: así es,
2: ¿verdad?
1: Sí, es lo que se ve, pero no la localizamos. Bien. Nosotros la Fiscalía General de Tlaxcala.
2: Entonces la suben al auto, la llevan a este lugar que está como a una hora de la clínica, abandonan su cuerpo ahí en una zanja en Tlaxcala y regresan a Puebla, donde abandonan el auto.
1: Más o menos así, es así la mecánica, no te puedo dar los detalles porque como estamos nosotros en la extracción y el debido proceso, no puedo decirte exactamente cómo sucedieron cada minuto del traslado, ¿no? Bueno. Pero algo así sucedió.
2: ¿Cuántas clínicas más? Porque bueno, pues nos acordamos de lo que pasó en Sonora con esto de los sueros vitaminados, etcétera, que cobró la vida de 8 o 9 personas. Es un problema fiscal.
1: Así es, Azucena, es un grave problema en el que la propia ciudadanía tendríamos que tener más conciencia en cuidar esos detalles, de ver a estos pseudomédicos, ¿no? Es nuestra responsabilidad como parte del gobierno el proteger y cuidarles, pero también como ciudadanía deberíamos de tener un poquito más de conciencia, de investigar si tienen cédula profesional las personas, y no ponernos en riesgo.
2: Claro, y las autoridades pues también hacer sus revisiones, no sé, esto le toca, ¿sí?, a la COFEPRIS o a la Secretaría de Salud en el estado, porque es una locura cantidad de lugares en donde te puedes hacer un procedimiento estético en un, como decía el hijo de la víctima que nos decía a principios de semana, es un departamento con una especie de

0: consultorio.
1: Exactamente, no tenían absolutamente nada para poder hacer procedimientos, y es obvio porque no son médicos.
0: Pues
1: entonces,
0: sí.
1: Así es, desafortunadamente.
0: Oiga, fiscal, preguntarle, la familia está enterada, ¿verdad? Ya, por supuesto,
1: sí,
0: identificaron
1: ya,
0: el cuerpo,
1: ya.
0: Todo.
1: Así es, ya. Ya, por eso ayer en las entrevistas que yo di, les decía, no puedo asegurarlo al 100% porque falta que la familia se vaya y se traslade y la identifique. Entonces, esto ya sucedió, en este momento te digo, sí, al 100% es la señora Blanca.
0: Pues qué pena, fiscal, le agradezco mucho esta información, ya tendremos oportunidad, si es usted tan amable, de hablar de otros temas, pero por lo pronto, pues, es muy importante que tengamos esta alerta, todas las personas que, pues, ahora que se ha puesto de moda este tema de belleza como fácil y accesible para todos, es una trampa, y en el caso de Adriana fue una trampa mortal.
1: Así es, Azucena, yo te agradezco a ti, y de verdad, asumimos nuestra responsabilidad como autoridades, pero también la ciudadanía, que sea más consciente de hacer ese tipo de procedimientos y no se arriesguen, no arriesguen su vida.
0: Gracias, fiscal. Cuídese.
1: Gracias a ti, Azucena. Hasta luego.
0: Bueno, pues ayer se dio a conocer que la dirigente de Morena, Ariadna Montiel, se reunió con Saúl Monreal, senador de Morena, con aspiraciones a gobernar Zacatecas, y que pues ya se acabó el sueño, senador, que le dijeron que no se va a poder en definitiva. Buenos días, Saúl.
2: Muy buenos días, Azucena, buenos días a todo su auditorio.
0: ¿Se acabó?
2: No, mire, la verdad yo debo de reconocer en la dirigente nacional esa apertura. Yo lo he dicho y se lo dije en su programa antes en una entrevista. Ajá. De que era necesario que las dirigencias tomaran actitudes incluyentes.
0: Correcto.
2: E incluso lo dije, si no se corre el riesgo de que se pierda, no nada más Zacatecas, uh-huh, en todas las entidades donde haya gobernaturas.
0: Sí.
2: Y la verdad yo debo de reconocer esa apertura, esa inclusión, platicamos muy bien, fueron más de 2 horas que estuvimos platicando, me comentó cómo veía el escenario en Zacatecas, yo le comenté todo lo que yo veía, uh-huh, y sobre todo escuchó detenidamente, y eso
0: se agradece,
2: a mí me,
0: ¿no?
2: Pues claro, sí, le reconozco, claro, porque además recordará usted, Azucena, que uh-huh, yo en su momento, incluso lo dije públicamente, voy a buscar a la dirigente nacional,
0: sí,
2: en aquel entonces.
0: Luisa María.
2: A Luisa María, y bueno, a lo mejor por sus ocupaciones nunca hubo eco, pero ahora sí lo hubo, y yo debo de reconocer esa apertura de la dirigente nacional.
0: Y cambia, ¿verdad? O sea, el diálogo sí cambia, ¿verdad, senador? Las cosas, o sea,
2: Es que mire, yo lo que le decía, incluso se lo dije a Ariadna, uh-huh, le dije, mire, eso cambia bastante. Uh-huh. No es mi obsesión, yo se los dije, no se me va la vida.
0: Claro.
2: Pero hay un reconocimiento a un liderazgo, porque no es nada más Saúl Monreal, es lo que hay detrás de Saúl Monreal.
0: Entonces, ¿en qué quedaron, senador, para no poner palabras en su boca?
2: Que analizamos uh-huh, todo, e incluso coincidimos en la unidad. Fíjese, uh-huh, hace 4 meses,
0: uh-huh,
2: ahora cambia el contexto, porque ahora tenemos que sumarnos, ahora tenemos que estar unidos ante una embestida de la derecha que quiere denostar al movimiento. Cambia el momento.
0: ¿Cuál es la embestida? ¿Lo de Rocha Moya?
2: Todo, incluso a usted le consta que yo he estado dando el debate, uh-huh, de mencionan narcogobierno, narcomovimiento, y que eso tenemos que estar todos unidos frente a esta embestida. Viene un proceso electoral en el 2027, y en eso coincidimos, uh-huh, de fortalecer el partido.
0: Bien.
2: De fortalecer el movimiento. Todavía no hablamos, sí me dijo, se lo digo con mucha honestidad,
0: ajá,
2: me dijo, oye, no puedes tú, en este momento ser medido, hubo un resolutivo en el Consejo Nacional,
0: sí,
2: yo todavía no era dirigente nacional,
0: sí,
2: pero lo tengo que acatar,
0: sí,
2: y te lo digo con honestidad.
0: A ver, no se vaya, por favor, senador. para ya quitarme a la angustia de no saber si va o no a la gubernatura. Aguántame tanto.
3: 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La primera. 7:28.
4: Y la temperatura, 18 grados.
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3: 7:33.
4: Y la temperatura, 18 grados.
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1: En la elección del año pasado, esta iniciativa para que no se cuelen los narcocandidatos, la cual todavía no se conoce de manera oficial, Azucena, porque la iniciativa no ha llegado al Congreso de la Unión todavía. Ahí se notan los detalles. Y el tercer paquete, Azucena,
2: perdón, lo que es conocemos, este de la anulación. Leti, es que yo tenía el micrófono apagado. Lo que conocemos es lo que dijo ayer Luisa María Alcalde, ¿verdad? Los partidos van a mandar sus propuestas, luego nosotros lo vamos a mandar a las instancias financieras, legales, correspondientes, van a responder diciendo, oye, cuidado, porque este candidato tiene una alerta amarilla, una alerta roja, y luego los políticos van a decidir si los postulan de todas formas. En algún caso grave, será entonces el tribunal el que decida. Eso también es bien peligroso, ¿verdad?
1: Sí, porque además aquí hay que ver, Azucena, cómo van a tratar el derecho de votar y ser votado.
2: Claro.
1: Recuerda que nadie es culpable hasta que se demuestre lo contrario. Y por lo tanto, aquí puede caber este universo en el que me estás excluyendo y a mí nadie me ha juzgado como
2: así
1: narco.
2: Así es.
1: Entonces, ahí lo interesante de esa iniciativa es cómo van a lidiar con el alerta amarilla, como tú acabas de decir, y el derecho de la persona a ser elegida.
2: Y pues la sospecha bien fundada de que se puede utilizar también en contra de los opositores, Leti, porque mientras son peras o manzanas, te demuestro no que eres narco o que tienes relaciones ilícitas, tal, pues la elección ya pasó.
1: Así es, Azucena, porque sospechar no significa que seas culpable de algo.
2: Así es. Sí, esta es la segunda.
1: Lo que está pasando con Ochoa, con Rocha.
2: Pues sí.
1: Es exactamente lo mismo, o sea, todo mundo lo acusa y el propio gobierno dice, pero ¿dónde están las pruebas?
2: Así es. Ajá.
1: Entonces, es exactamente lo mismo. ¿Qué van a decir? Si va a querer Ricardo Anaya volver a ser senador, van a decir, tú no, porque yo pienso que tú estás
2: tuviste
1: mal.
2: Un problema.
1: Tuviste un problema sí. Penal y nadie le comprobó nada. Pues ¿quién lo va a vetar?
2: Así ¿no? es, y mientras tanto pues ya caminó el descrédito, ¿verdad? Eso es lo
1: así
2: peligroso.
1: Es. O ya lo excluyeron.
2: Por supuesto que estamos en contra de que los narcogobernadores y los narcopolíticos estén tomando las decisiones como las están tomando hoy en muchos estados de la República, pero hay que poner el punto ahí rojo, que esta también puede ser un arma muy peligrosa, un arma electoral. Esa es la número dos. Y la tres, la que propuso Monreal, Leti.
1: La que propuso Monreal es de dos vías, una constitucional y otra secundaria, Azucena, y que tiene que ver con anular las elecciones por injerencia extranjera. Y Azucena, hay seis causales de esta anulación en la que, bueno, hay mucha generalidad. La primera es la injerencia extranjera en procesos electorales mediante financiamiento ilícito, propaganda, difusión sistemática de desinformación o manipulación digital, es decir, redes sociales o cualquier otro ámbito que del ciberespacio. Azucena, hay otras dos partes que a mí me parecen muy generales y que no tienen que ver con lo electoral. Dice, la vulneración del territorio nacional por tierra, agua, mar o espacio aéreo con fines de presión, intimidación o afectación al orden constitucional. Pues esto es invasión de una nación a México. La otra, la realización de actos de presión política, económica, diplomática o mediática que tenga como finalidad alterar la voluntad popular. Azucena, por ejemplo, cuando el presidente Trump habla de que nos va a imponer aranceles, pues es una presión económica y diplomática. Entonces, ahí, ¿a quién le van a atribuir para anular la elección?
2: No, es una locura. Y además, por ejemplo, Leti, en el tema de los medios de comunicación, si nosotros damos cuenta de lo que se dice en otro país, en otro lugar del mundo respecto a México, declaraciones de políticos, organizaciones, ya ves que ahora, bueno, pues traemos pleito casi con todo el mundo, ¿no? Cuando no nos avienta un misil Trump, nos peleamos con España y luego nos hermanamos con Cuba, etcétera. Cuando los medios también tengamos estas notas de organizaciones, de gobiernos extranjeros, de declaraciones de políticos, pues también se nos puede sancionar. Es muy peligroso. No entiendo la propuesta de Ricardo Monreal ni sus motivaciones.
1: Pero además, Azucena, nosotros tenemos ya una tradición de observadores extranjeros y nosotros somos parte de la OEA, que tiene una observación extranjera. Entonces, ahí, ¿cómo se va a manejar? O sea, si vienen los observadores y dicen, oye, hubo fraude en la casilla 18 de la Magdalena Contreras, ¿qué va a decir Morena? Ah, no, no, ¿esa es injerencia extranjera?
2: Sí, no, la verdad es que a mí me sorprende, y yo se lo quisiera preguntar al diputado Ricardo Monreal, ¿qué incluye, qué escenarios ves, como dice aquí Reforma, ya nos adelantabas tú, Leti, en financiamiento ilegal? Bueno.
1: Así es.
2: Difusión sistemática de desinformación o manipulación digital, ¿qué es esto? O sea, ¿qué es esto? ¿De qué están hablando? Porque me da un tufo a censura muy peligroso. ¿Quién va a decidir si es como el detector de las mentiras, que ellos deciden, aunque sea verdad, lo que es verdad y lo que es mentira? Pues entonces estamos en un escenario muy peligroso y muy riesgoso, Leti. Difusión sistemática de desinformación o manipulación, ¿qué es esto?
1: Pensemos en los memes, ¿no? Ajá. Ahí ya te van a decir que eso ya es injerencia extranjera, porque ellos son los que van a decidir, porque además, ¿quiénes van a ser los que van a aplicar el criterio? Pues el Tribunal Electoral. Un Tribunal Electoral que tiene 4 magistrados a quienes les han regalado casi 4 años más de gestión, y hay otros magistrados pues que fueron elegidos por Morena. Entonces es Morena quien va a decidir quién es el que está recibiendo una injerencia extranjera, y va a decidir si anula la elección en la Cuauhtémoc, por ejemplo, si anula la elección en Chihuahua, en Guanajuato,
2: o cualquiera,
1: en cualquier estado, municipio, alcaldía que esté gobernada por la oposición, ahí Morena va a decir no, aquí estuvieron los extranjeros.
2: Oye, ¿cuál es la idea del calendario, Leti? Empiezan el martes.
1: Empiezan el martes y está abierto, el martes empieza el periodo de extraordinario y es abierto. La idea es que el jueves concluya el pleno del Senado la aprobación, para que a más tardar el 2 de junio se declare la validez de la reforma constitucional, para que ya pueda considerarse en firme. Y mira, llama mucho la atención que esta reforma de Ricardo Monreal pues viene con la legislación secundaria, por lo que ya el jueves va a ser realidad.
2: Y la oposición pues está pataleando, pero pues no les alcanza los pataleos, ¿verdad?
1: No les alcanza.
2: Bueno.
1: No hay forma.
2: Bueno, Leti, pues vamos a ver en qué termina esto, que de verdad es muy peligroso. El tema del cambio del Poder Judicial, bueno, lo sabíamos, una pésima reforma con pésimos resultados que estamos viviendo ya. Este tema de el veto a la reforma, el veto a la nulidad de elecciones, pues ¿quién lo va a decidir? ¿Con base en qué? Porque ahí vamos dando pasitos a la censura y a la intimidación. Y bueno, pues el otro asunto del crimen organizado es también un arma electoral que puede ser un arma de dos filos, sin duda. ¿Qué pierde? La libertad de expresión. ¿Qué se pierde? La oposición y la libertad de crítica. Bueno, Leti, pues gracias.
1: La libertad en sí mismo.
2: Así es.
1: Gracias, Leti. La libertad en sí mismo. Gracias a ti, muy buen día.
2: Gracias, Leti Robles de la Rosa, periodista y articulista de Excelsior. Regresamos.

0: hasta mayo 29.
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3: La neurociencia ha operado históricamente bajo la premisa de que el cerebro es un consumidor voraz de glucosa, de azúcar, su combustible predilecto para mantener la sinapsis y el pensamiento. Sin embargo, lo que la biología considera un recurso esencial, el azúcar, puede transformarse en una sentencia de muerte celular cuando los niveles de azúcar se mantienen elevados de forma sistemática. Una investigación demuestra que el azúcar excesivo activa una modificación bioquímica que altera la función de las neuronas en el hipocampo, la zona cero de nuestros recuerdos. El estudio, desarrollado por investigadores de la Universidad Médica de Guilin, explica cómo la glucosa alta dispara un proceso. De acuerdo a datos obtenidos en modelos animales y pacientes de edad avanzada, esta modificación química estabiliza una proteína traidora que actúa como el interruptor principal de un desastre metabólico cerebral.
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5: La Comisión Federal de Electricidad aseguró que se garantizará el suministro eléctrico en las 3 sedes mexicanas del Mundial de Fútbol. La empresa propiedad del Estado inspeccionó la infraestructura eléctrica de Jalisco, Nuevo León y de la Ciudad de México. La jefa de gobierno, Clara Brugada, informó sobre el arranque del sistema de registro digital de anfitriones y plataformas de alojamiento temporal en la Ciudad de México. La mandataria local precisó que la medida contempla más de 30.000 viviendas en las alcaldías centrales. La Fiscalía General de Justicia del Estado de México informó que la expresidenta municipal de Capulhuac, Selene Hernández Herrera, fue sentenciada a 5 años y 5 meses de prisión por abuso de autoridad. Previo a su condena, la ex servidora pública tuvo que pagar una multa de 12.445 pesos.
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6: Son las 7:45 y bueno, pues día 22 de no saber el paradero del gobernador con licencia Rubén Rocha Moya, el gobernador con licencia de Sinaloa. Tampoco sabemos nada del senador morenista Enrique Insunza. Ayer, como ya escuchábamos con Leti Robles de la Rosa, pues hubo reunión de la comisión permanente. Ricardo Monreal había dicho, no, pues el senador es muy responsable, tiene mucho compromiso, muy probablemente acuda. Pues ni el polvo, le vimos, felicitos, ¿cómo estás? Y bueno, dicen que ayer Rocha que Insunza se reunieron, pero son, pues, de cierta forma trascendidos, ¿no? Felicitos, ¿qué sabemos? Buenos días.
7: Es correcto, Susana, muy buenos días, así como lo señalas, pues solamente este trascendido que estuvo circulando ayer de una supuesta reunión entre el gobernador con licencia Rubén Rocha Moya y el senador Enrique Insunza, que se habría dado pues ahí donde tiene su residencia en la isla Musala, donde ya te presentamos, de hecho, el 15 de mayo hacíamos ahí un recorrido. Solamente quedó en eso, en ese trascendido. No hemos podido verificar esta información, pero estaremos precisamente ahí al pendiente de ver qué es lo que ocurre. Por lo pronto, hemos estado pues dando seguimiento también a todo el trabajo que se ha estado realizando acá en materia de seguridad, en seguimiento también de los otros casos. Uh-huh. Fíjate que hablaron de una de las personas que viene ahí también incluida en esta lista de estas 10 personas. Juanito se llama, un comandante. Ya las autoridades han dado a conocer que él trabajaba, pero hasta el 2024, en noviembre de 2024, esta persona pues habría dejado de trabajar en la policía municipal. Era uno de las personas que también pues viene señalado en esta larga lista de 10 personas, 10 ciudadanos sinaloenses, Azucena.
6: Híjole, bueno, pues lo único que sabemos, Felicitos, que ya lo hemos platicado, la entrega del general en retiro Gerardo Mérida, del exsecretario de Finanzas, y de ahí en fuera, pues los demás, quién sabe dónde estén. Ayer, como ya lo platicábamos tú y yo, el secretario de Seguridad Omar García Harfuch dijo que pues no tenía escolta federal, que él no había pedido protección, dijeron una cosa, otra, finalmente, hoy, en teoría, por la más reciente declaración, sabemos que Rocha Moya estaría acompañado de policías estatales.
7: Sí, es correcto, comentó Omar García Harfuch, que se encontraba aquí en Culiacán, Sinaloa, que tenía guardia, una escolta de la policía estatal, más no federal, y que su ubicación pues no estaba reservada, tal como se podría haber supuesto. Uh-huh. Y pues estos eran los datos que daba. El nombre de esta persona, este comandante Juanito, es Juan Valenzuela Millán. Él formaba parte de la policía municipal hasta noviembre del 2024, de acuerdo con lo que dio a conocer el actual secretario de Seguridad Pública y Tránsito Municipal, Jonathan Macedo Ramírez.
6: Excomandante policíaco en Culiacán, acusado en Estados Unidos, bueno, como ya vimos, de nexos con el crimen organizado, junto con Rocha y compañía, ¿no?
7: Sí, es correcto, Azucena.
6: Bueno, pues entonces no sabemos nada de Rubén Rocha Moya. Vamos, y la presidenta ayer también dijo algo pues fuerte, aquí no hay orden de aprehensión, aquí no tendríamos por qué perseguirlos, no tendríamos por qué llamarlos ni tener comunicación con ellos, pero hay ficha roja de la Interpol, y si ellos intentan cruzar la frontera o salir del país, pues los podrían detener, es lo que dijo la presidenta ayer.
7: Sí, esto es correcto, estábamos revisando esta declaración que se hizo en torno a esta ficha roja emitida precisamente por la Interpol, y pues estaría esa orden ya en todos los países en donde tienen convenio, y es parte precisamente de las últimas declaraciones. También reitera que pues que se encuentra acá, en una breve declaración anunció la presidenta que también se encontraba aquí en Sinaloa.
6: Pues nadie lo ha visto, ¿no? Y esta ficha roja de la Interpol, ¿no es pública, Felicitos?
7: Pues ahí
6: es
7: sí,
6: que a veces sucede, ¿no? Cómo, pues que la dan a conocer.
7: Ayer me puse a buscar ahí en las cuentas oficiales para ver si aparecía algo, solamente por las declaraciones tuve el conocimiento, necesitaría hacer bien la revisión.
6: Bueno, vamos viéndolo, Felicitos, vamos a escuchar lo que dijo ayer la presidenta, por cierto.
0: Estados Unidos y que están siendo acusadas por la Fiscalía de Nueva York.
8: Bueno, la Fiscalía, como saben, abrió una investigación. Entonces, pues ellos desarrollarán su investigación, pero no hay, digamos, no hay nada legal que nos obligue a que nosotros tengamos una vigilancia particular sobre alguna con las otras personas.
0: Pero entonces tampoco saben si han salido del país.
8: Bueno, hay una orden de aprehensión por parte del gobierno de Estados Unidos. Eso hace que se alerten fichas rojas llamadas por parte del Interpol. Entonces, eso es del gobierno de Estados Unidos. Si ellos llegaran a salir de México, otros países, a partir de la alerta roja que emitió el gobierno de Estados Unidos, pudiera llegar a detenerlos.
0: Presidenta, y sobre la manifestación de ayer,
6: bueno,
0: de los transportes.
6: Listo, ¿verdad? Ahí está lo que dijo. Felicito a la presidenta. Y bueno, por lo pronto, pues siguen escondidos todos los valientes, ¿no? Los que eran muy valientes hace apenas unos meses, asegurando, Rocha Moya, me acuerdo ahí en una conferencia que... ¿Te acuerdas que hubo un problema también en que medio desapareció y entonces se hizo popular esta frase de "y el Rocha"? Y en una conferencia de prensa él lo toma como a broma y dice, pues aquí está, que aquí voy a estar con el pueblo y con los ciudadanos. Pues mira cómo cambian las cosas en tan poco tiempo. Insunza, me voy a presentar en el Senado porque yo soy un hombre íntegro, no tengo nada que esconder, y mira, no le hemos visto ni el polvo. Y así todos los demás, Felicitos. Día 22. ¿Cómo les va con el tema pues de la violencia, Felicitos? ¿Cómo van las cosas? Me contabas esta semana que había estado muy complicado.
7: Así es, continuó ayer, desafortunadamente, ya por la noche. Ahora fue un día relativamente tranquilo, pero ya en la noche se soltaron ahí los hechos violentos. El último caso, afuera de una farmacia en el sector del Palmito, pues un cuerpo adentro de una hielera y de un cartón. También otra persona fue asesinada al interior de un domicilio en Lomas del Boulevard, otra persona también en la colonia Díaz Ordaz, y otra persona que falleció cuando recibía atención médica en un hospital. Fueron también pues diversos hechos violentos que se registraron, un bloqueo ayer se reportó por la carretera Mazatlán-Tepic, a la altura de Escuinapa. También te comentaba el dato de un ataque en contra de elementos de la Guardia Nacional. Dos están muy graves, de hecho se detuvieron tres personas, al parecer, los que habían protagonizado este atentado. Uno de los muertos en esa ocasión, en otro hecho aparte, un cantante, músico urbano en Culiacán, de Jezeta, asesinado cuando salió del estudio de grabación donde estaba, en compañía de una persona de su staff. Y también comentarte, son 23 personas que se detuvieron ayer, de acuerdo con todos los reportes, y ha quedado libre también Omar Chávez. Fue un caso de violencia familiar y de lesiones, de acuerdo con lo que dice la Fiscalía General del Estado.
6: El hijo de Julio César Chávez.
7: Sí, es correcto. Bueno. Después una audiencia ayer, estuvo por algunas horas nada más detenido en el penal de Aguaruto, pues ahí le pasó mal, pero ya está en libertad.
6: Gracias, felicitos.
7: Excelente día.
6: Gracias, pues no sabemos dónde está Rocha, no sabemos dónde está Insunza, y tampoco sabemos dónde está el alcalde de Cuautla, Jesús Corona Damián, señalado por el gobierno de la República de tener nexos con el cártel de Sinaloa, en esta operación del operativo Enjambre, en donde detuvieron a otros alcaldes, exalcaldes, y funcionarios ahí en Morelos. Verónica Bacaz, ¿cómo estás, Verónica? Buenos días.
9: Muy buenos días, Azucena. Pues no se sabe todavía dónde está Jesús Corona. Empiezan las preocupaciones en el ayuntamiento de Cuautla por el tema de que no hay oficial mayor, no hay autoridad, no hay tesorero, y se vienen los pagos quincenales. Regidoras ya han estado manifestando pues que qué va a pasar si ahorita todavía no hay una autoridad como alcalde. Y la síndica pues no quiere asumir hasta que ya esté detenido Jesús Corona. Se hablaba de que ahí entre las voces de los cuautlenses, que probablemente ya esté detenido porque tampoco ha estado en su casa, y pues no hay novedad todavía de Jesús Corona. Ayer ya salieron las autoridades estatales a dar un pronunciamiento, el fiscal general habló de coordinación que continúa con la federación, y la gobernadora dijo que no va a encubrir a nadie. Fue una rueda de prensa muy cerrada, con dos preguntas nada más, y pues nada más se limitó a decir que ella va a garantizar que haya seguridad en estos dos municipios, Cuautla y Atlatlaucan, para evitar que haya ingobernabilidad. Y pues mientras tanto sus giras las va a enfocar para aquella zona.
6: Bueno, es el alcalde de Cuautla, entre otras cosas, es el señor que aparece en un video que vimos ayer, en un video que se difundió, en donde están otros funcionarios junto con Júpiter Araujo Bernard, alias El Barbas, líder regional del cártel de Sinaloa. En aquel entonces, como dicen todos, nada más para que nos demos cuenta de lo fácil que dicen mentiras los políticos, en aquel entonces el señor de Cuautla dijo que estaba dispuesto a declarar, a presentarse ante las autoridades, que era información sin sustento. Y bueno, resulta que es el gobierno de México el que abre esta investigación, lo está buscando y ahora desapareció. ¿Cuál información sin sustento? ¿Cuál disposición de estar ante las autoridades? ¿Está escondido o detenido? No sabemos, Verónica.
9: Así es, no se ha dado mayor información de cuál es el paradero de Jesús Corona. Todavía un día antes de este operativo estuvo en las oficinas de la Guardia Nacional aquí en la coordinación estatal, y junto con dos alcaldes.
6: Sí.
9: En este contexto, pues él acudía a todos los eventos oficiales donde había que participar como alcalde, incluso en las mesas de seguridad para la construcción de paz, y estuvo presente.
6: Pues sí.
9: Ese es un otro cuestionamiento.
6: Gran oportunidad perdida para detenerlo, ¿no? Pero
9: exacto.
6: Bueno, Verónica, atentos. Muchas gracias, Verónica Bacaz, como siempre, cuídate.
9: Hasta luego.
6: Gracias, buenos días hasta Morelos. Gracias a quienes nos acompañaron de 7 a 8 en televisión, de 8 y hasta las 10 de la mañana. Nos mantenemos juntos a través de todas las plataformas de Grupo Fórmula y de las estaciones de Grupo Fórmula en toda la República. El corte y enseguida regresamos.
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11: 7:58.
12: Y la temperatura, 18 grados.
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4: ¿Qué tal? Buenos días, muy buenos días, auditorio amable de la primera 88.9 de FM, donde el diario de Coahuila le informa esta mañana que estamos atentos a sus reportes para darle el seguimiento necesario. Uno nos está llegando de carácter urgente desde el fraccionamiento Amistad, ¿verdad? Porque en la calle 14 de Febrero, esquina con Sinceridad, nos reportan una persona de sexo masculino severamente golpeada, casi inconsciente. Alguien le dio una golpiza, lo dejó tirado en la calle, por lo cual estamos requiriendo la presencia de ambulancia de la Cruz Roja Mexicana para la atención de los primeros auxilios, repito, a esta persona tirada, golpeada severamente en la calle 14 de Febrero y Sinceridad, fraccionamiento Amistad. Mire usted dónde está esta colonia Amistad. Usted agarra a Juan Navarro, como que va a Fundadores, pasa a Fundadores y adelantito hay una señal que le dice fraccionamiento Amistad, vira a la izquierda y va a llegar a este punto. Colonia Amistad, repito, calle 14 de Febrero y Sinceridad. Se requiere urgentemente ambulancia de la Cruz Roja Mexicana. Por otro lado, esta dependencia, la Cruz Roja, Protección Civil, Bomberos, reporta que en este momento sin novedad. Estamos al pendiente, carreteras abiertas a Monterrey, a Zacatecas, Monclova, hacia Matehuala y a Torreón, ¿verdad? Arranca fin de semana, si tiene plan de salir, recuerde que primero hay que checar el vehículo que se encuentre en óptimas condiciones, se va a manejar, recuerde, 4 horas, descanso, relevo y le sigue. No quiera usted forzar al organismo porque luego pasan los accidentes. Por lo pronto, el reporte auditorio, en control maestro está Valeria Salas, le informó Javier Hernández.

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5: Los políticos. Está puesta la mesa para que el martes por la tarde se instale el periodo extraordinario para una reforma de índole electoral, que si ya se anticipaba como un nuevo capítulo de legislación al vapor, ahora escala a nivel de generación espontánea, dando margen incluso para que con habilidad Ricardo Monreal Ávila, en un lance oportunista y gandalla, cuele una iniciativa que a su movimiento le permitirá mantener la narrativa, forzada ya a estas alturas, de defensa de la soberanía y a él posicionarse como el único legislador que presenta una propuesta, dejando de lado la que sus correligionarios presentaron precisamente sobre la elección judicial. Sin que fuera un tema de la agenda política, social o mediática, Monreal impulsa una reforma para configurar la causal de nulidad de las elecciones en caso de una intervención extranjera. Y claro, como hoy la bandera de Morena, en su desesperado intento por distraer de la crisis en Sinaloa, es la defensa de la soberanía, como mayoría parlamentaria harán avanzar la reforma que ya muchos analistas advierten puede convertirse en una herramienta del grupo en el poder para anular procesos electorales según se les vaya ofreciendo.
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6: 8.6
7: y la temperatura 18 grados.
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1: La posible participación de las personas mencionadas en la nota con la privación de la vida de diversas personas civiles y servidores públicos.
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1: Hola, Pepe, ¿cómo estás, Pepe? Muy buenos días.
2: Hola, Azucena, ¿qué tal? Buen día, ¿cómo estás?
1: Pues muy bien, a ver, pues varios datos. El primero, la inflación.
2: La inflación descendió, por fin descende un poco, ya van dos veces que desciende, es la primera quincena de mayo a 4.11%, Sena, es un dato pues ya interesante que empieza a descender, pero aún así, a pesar del descenso, sí vemos algunos precios que preocupan, que son volátiles, pero siguen preocupando. El jitomate sigue pues siendo el que más se eleva en los precios. El jitomate aumentó 5.36% tan solo en estos 15 días. Sigue siendo el de mayor preocupación el jitomate, pero ahí vemos algunos productos que no habían salido en estos alzas de precios. ¿Cuál es el otro producto que no había salido? Por ejemplo, el detergente aumenta 2.68%, la papa sigue siendo elevada 5%, y un tema que no habíamos visto, Azucena, a pesar de todo lo que se ha hecho, los esfuerzos, es la tortilla de maíz. Aumentó apenas un ligero 0.44%, pero sí aumentó la tortilla de maíz. Tú recordarás todo lo que hizo la presidenta con la cadena Maíz Tortilla, con los tortilleros que les prácticamente hay un precio pues semicontrolado que buscaron, y aún así pues ha aumentado ligeramente, está mostrando esta inflación. Y lo otro, Azucena, transporte aéreo, el tema de la turbocina, obviamente del petróleo caro, de los hidrocarburos caros, pues está afectando a las aerolíneas, y las aerolíneas ya lo están trasladando al pasajero con 4%.
1: Bueno, a ver, me dices, baja la inflación de cuánto, digamos, para que nos quede muy claro, muy fácil de entender, del año pasado a este, ¿cómo estábamos este mismo mes el año pasado y cómo estamos ahora, Pepe?
2: El año pasado estábamos en 3.82 y ahora estamos en 4.11.
1: Y luego la baja viene respecto al mes anterior.
2: Y la baja viene de respecto del mes anterior, exactamente. Lo que sucede es claramente es que este año pues tuvimos un choque inflacionario, es lo que hemos tenido.
1: Y venimos de del mes anterior, ¿cuánto?
2: 4.45 en abril, 4.45. Y ahora es 4.11%.
1: Es decir, buenas noticias dentro de las malas noticias. Porque,
2: exactamente.
1: Porque bueno, van a destacar, sí, claro, la inflación bajó y estamos haciendo las cosas, pero increíblemente bien. Sí, permítanme tantito, nada más que el año pasado estábamos en 3.82, que tampoco era lo ideal, ¿eh?
2: No, lo ideal sería 3%, Azucena. El problema es que hemos perdido ese punto de inflación del Banco de México, que era la meta del 3%, ya estamos muy laxos y vemos y empezamos a ver con normalidad los 4%, y no. Realmente sigue alta la inflación para lo que deberíamos tener.
1: Sigue alta, y prueba de ello es el dato que da también a conocer el INEGI respecto a la economía mexicana, Pepe.
2: Sí, claro, desde luego, esos son datos preocupantes. Incluso en la última encuesta que ha sacado Citi de la economía mexicana, Azucena, 1.1%. Esa va a ser la proyección de crecimiento para este año, 1.1%. Si crecemos eso, pues estamos creciendo muy poco, Azucena. Realmente sigue siendo delicado el tema del crecimiento. Sigue el mercado pues apostando a este bajo crecimiento, y la Secretaría de Hacienda se mantiene pensando en que vamos a crecer pues 2.3%. Hay una disparidad enorme entre el 1.1 que consideran pues todos los analistas y la Secretaría de Hacienda, que esperemos que tenga razón Hacienda, esperemos, pero pues se ve complicado.
1: Entonces estamos lejos, por supuesto, baja, pero lejos de la inflación, entre comillas, ideal, que sería... ¿Qué punto, Pepe?
2: 3%, y en particular, Azucena, tú recordarás que la canasta alimentaria en esta inflación ha aumentado el doble. La canasta alimentaria ha aumentado al 8%, que es el gran problema, que esta inflación a quien más está afectando, pues es a la población de menores ingresos, es a la que tiene a la que consume la canasta básica alimentaria, y esa canasta básica alimentaria es la que ha aumentado 8% en estos meses. Así que sí vemos una inflación que ha sido, pues desde luego, delicada, que no podrá ser tan alta, pero cuando ya vemos dónde está afectando más, es en la población de menores ingresos, en la canasta alimentaria, y bueno, claramente hemos visto, por ejemplo, el jitomate estar todos los dos meses por encima de la inflación que supondríamos que tendría que tener. Lo vimos con 20%, ahora lo vemos con 5%, pero sigue muy elevado.
1: Bueno, y además, bueno, ya escuchamos inflación baja, pero es decir, seguimos teniendo fiebre alta, pero no tan alta, ¿verdad? Pero sanos no estamos. Y luego en el tema este que me dices de la caída de la economía, pues un tropiezo importante desde, no sé, 2024, entiendo, y lo de Moody's, que no solo baja la perspectiva y la calificación del país, como lo hizo Standard & Poor's y algunas otras calificadoras, sino que ahora se concentra en algunos bancos y en la CFE PP.
2: Exactamente, fíjate que viene en cascada la baja de calificación de Moody's, viene en cascada para todo lo demás, ¿no? De deuda soberana pasa todo lo demás, ya pasó a la Comisión Federal de Electricidad. ¿Dónde queda la Comisión Federal de Electricidad? Apenas a un peldaño de tener el grado de inversión, o sea, la siguiente podría perder la CFE su grado de inversión. Ayer salió la directora de CFE, Emilia Calleja, alarmada, a comentar que ellos han tenido mejores datos, que ha sido esta calificación, pero pues fue la metodología de Moody's que ha seguido, y claramente pues está nombrando que siguen teniendo transferencias. Ya de Pemex ni hablamos, pero CFE, uh-huh, también, así que no está fácil la situación, Azucena. Y luego los bancos, pues sí, a pesar de tener una calificación mucho mejor, ajá, mucho mejor que la CFE, pero también los degradaron. O sea, lo de Moody's sí está afectando a la economía, a todos les empezó a afectar.
1: ¿El dólar, Pepe?
2: El dólar está tranquilo en 17.38.
1: Gracias, buen fin de semana, Pepe y usted.
2: Gracias, igualmente.
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1: El corte y regresamos.
0: 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La primera. 8:13.
3: Y la temperatura, 18 grados.
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4: Buen día, hoy es 22 de mayo. Concluye gobernador caravanas futboleras, Coahuila pa'l mundo. Buscan rescatar joyas arquitectónicas, ambicioso proyecto. Traerán a Veo y Groove, positivo efecto dominó, pronostica la CTM. Critica Partido Acción Nacional, simulación de Morena contra narcopolítica. Mueren dos jóvenes tras choque de motocicleta. Yo soy Samantha Escobedo, que tenga usted un excelente día.
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14: 8:17.
15: Y la temperatura, 18 grados.
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0: ¿sí? A la Cafetería del Bienestar. Gerardo López Becerra, presidente con Comercio en Pequeño, platiqué, esto lo presentamos el lunes, platiqué con él el lunes o martes, y dijo esto.
1: No es la forma. Establecer estos mecanismos que alteran la movilidad, las cadenas comerciales, mercantiles, generar competencia desleal, meter tu producción a la informalidad desde el imponer cafeterías del bienestar, uh-huh, en donde no te pagan renta, no se dan de alta en Hacienda.
0: No pagan empleados.
1: Ajá. Y aparte los productos los están trayendo prácticamente de la cadena de producción a la distribución final. Pues imagínate para un comerciante que sí paga renta, sí, que sí paga empleados, que sí se paga de alta en Hacienda, que está pagando impuestos, que está pagando al el IMSS los trabajadores, pues es totalmente un pésimo mensaje, como te lo decía, es una competencia desleal.
0: Bueno, pues ahí está. Hicimos esta visita, hicimos esta denuncia, y por supuesto Lisbeth Hernández regresó a la Cafetería del Bienestar, pues nada más a ver si ya tenían facturas, ¿verdad? Si ya estaban cumpliendo con la ley. ¿Y qué te encontraste, Lisbeth? Buenos días.
2: Buenos días, Azucena. Pues efectivamente, el día de ayer fui a esta cafetería y resulta que ya está cerrada, ya no está dando servicio. De acuerdo a lo que, pues, a lo poco que me dijeron por ahí, porque también déjame decirte, Azucena, que las personas que estaban atendiendo esta cafetería, los encargados de esta cafetería, pues cuando yo llegué y me acerqué para pedirles alguna información, pues me dijeron que ellos no sabían nada, que no, así tal cual, ajá, no sé nada, y se retiraron, y se dieron la vuelta y me dejaron ahí, o sea, no sé si realmente no sabían nada, o les dijeron pues claro, que ya no dieran pues ninguna declaración.
0: Pues la verdad no importa, la verdad eso no importa, lo que importa es que cerraron la cafetería, ¿cómo se llama? Cafetería Sembrando Vida. Y bueno, así después es de la denuncia que hicimos aquí, en donde dijimos, bueno, pues no están pagando, obviamente no están al día con Hacienda porque no pueden emitir facturas. Luego se batalló con lo del tema de los tickets, con el tema de las tarjetas de crédito, utilizan a servidores de la nación, están usando un lugar pues con evidente desvío de recursos públicos, obviamente, no hay manera de comprobar a dónde va este dinero. No, pues que va para los cafetaleros, va para los productores. A ver, ¿dónde está? Muéstramelo, porque pues si son del gobierno, ¿dónde está la transparencia? ¿Dónde está ese dinero? ¿Huachicol del café ahora? Entonces, ante esas preguntas que dijeron, pues se cierran las puertas.
2: Efectivamente, fue lo que nos encontramos, y por eso la negativa, sospecho yo que la negativa de las personas que atendían esta cafetería, que ni siquiera eran empleados, porque de acuerdo a lo que ellos mismos explicaron, no recibían un sueldo producto de los ingresos de la cafetería, es decir, ellos son empleados del Fonatur, de hecho ellos portan una uh-huh camiseta, un uniforme de Fonatur, y ellos no recibían ingresos por parte de esta cafetería. Según esto, ellos, pues todos los productos de la cafetería se iban íntegros a los productores. Sin embargo, al momento de solicitar la factura, pues hubo esta negativa de que no se podía, y el día de ayer ya la cafetería estaba cerrada. Lo poco que pude averiguar por uh-huh ahí con la gente, porque a los demás clientes pues sí les daban información, es que habían cerrado el martes en la tarde. Ándale. Nosotros fuimos el lunes en la tarde. El martes en la mañana salió la información, y el martes en la tarde, de acuerdo a lo que pude averiguar con el guardia de seguridad, después de la hora de la comida, fue que ya estaba la cafetería cerrada. A los clientes les han dicho que abrirán más o menos en unos 10 días. Obviamente no les han dado un plazo y tampoco les han dado una razón. La gente va y pregunta y les dicen que uh-huh únicamente que fue por quejas, y que se metan a las redes sociales a hacer comentarios positivos sobre la cafetería, ajá, para que pues eso les favorezca.
0: Ay, mira, bueno, vamos a escuchar parte de lo que te dijeron algunos clientes.
2: Sí.
3: ¿Sin casualidad saben qué pasó con la cafetería?
4: Está cerrada ahorita.
3: ¿Pero sí no les dijeron si van a volver a abrir o algo?
4: Sí, que sí la van a abrir en 10 días. Como que hubo quejas de los negocios de café.
3: ¿De la zona?
4: De que les estaban haciendo la competencia. Sí, ajá. Dice el señor vigilante que el café estaba y el chocolate buenísimo.
3: Pero sí,
4: que pongamos como comentarios así en...

0: Pero no dieron fecha, ¿verdad?
1: Dijo que como en 10 días.
2: Bueno, pues que por favorcito les pusieran buenos comentarios para abrir en unos 10 días. Pues el tema no son los comentarios, yo no sé si probaste alguno de los productos, el tema no es ese, el tema es por qué se están utilizando recursos públicos, empleados pagados con el dinero del erario en una empresa pues que parece más privada que pública, porque por lo menos no nos han dado cuenta hasta hoy de a dónde se está yendo ese dinero, que por cierto no daban cuenta a la Secretaría de Hacienda. Entonces ahí estaba todo mal, tan mal, lo saben, que cerraron la sucursal.
3: Efectivamente, y pues también la negativa de no dar pues ninguna respuesta como clientes al final del día, porque pues no quisieron dar ninguna explicación acá de este lado como clientes, pero bueno, pues ahí lo que pudimos averiguar, esta cafetería según va a estar cerrada por los próximos 10 días. Vamos a seguir pendientes para ver si es que cerraron y en estos 10 días se ponen en regla y cuando regresen, si es que la vuelven a abrir, si ya expiden factura,
2: pues sí,
3: que es lo que pues sí, lo que faltaba
2: que
3: para
2: ya factura, operar, que todo pues, lo que tengan que sería además que nos digan dónde está el dinero, a dónde va, porque pues como para sí creerles de buena voluntad y de buena fe así no funciona, ¿verdad? Ya nos decían los comercios en pequeño, las cafeterías alrededor, pues que es además una competencia desleal. O sea, el gobierno no tiene por qué estar haciendo negocios. El gobierno se tiene que dedicar a lo que se debe dedicar, a gobernar, que haya paz en este país, que haya buenos empleos, que haya buenas oportunidades de empleo, de educación, la salud. No estar poniendo negocios y cafeterías tratando de resolver un problema que es mucho mayor en el campo que destinar recursos de una tienda de café. Entonces, lo mismo pasa, es que es un modus operandi, Lisbeth, porque aquí en la cafetería del bienestar no daban ticket, no daban factura. Y lo mismo pasaba en las chocolaterías Finca El Rocío de los hijos de Andrés Manuel López Obrador, que fundaron dos de sus hijos, Andy López Beltrán, el secretario de organización de Morena, y Gonzalo López Beltrán. ¿Cuáles fueron las primeras cosas que nos empezaron a señalar cuando se inauguraron estas chocolaterías? Pues que estaba caro. Primero que nada, ¿verdad? Esto sí era fifí. Esto no era del bienestar. Este era el bienestar de los hijos de López Obrador, que no es lo mismo, evidentemente. Bueno, que era muy lujosa la chocolatería, que cuesta dinero, o sea, que cuestan como hay chocolates y te puedes gastar hasta 1,000 pesos y que no te estaba dando tickets. Aquí el asunto, entonces, en 2023 la fundaron. Es que parece un modus operandi. Ese es el tema, ¿no? No que no se les ayuda a los campesinos, a la gente del campo, ni a los productores. No la tomen por ahí porque son muy hábiles para cambiar las narrativas. No es... ¿Por qué están usando el mismo modus operandi que los hijos de López Obrador? ¿Dónde está el dinero y por qué no le están dando cuenta al SAT como cualquier ser humano en este país, Lisbeth? Esa es la pregunta.
3: Claro, claro, porque cualquier ciudadano al abrir un negocio pues se expone y no al abrirlos bajo estas condiciones se expone a multas incluso,
2: claro,
3: ¿no? A multas bastante elevadas y efectivamente como te comentaba Azucena, el único control que llevaban en ese momento era anotar lo que se vendía en una libreta.
2: Uh-huh. Sí, sí, muy
3: ese bien. Era el control, entonces, pues, efectivamente, bastante rudimentario y bastante manipulable.
2: Y bastante,
3: incluso sí, para los propios intereses de los agricultores, que, pues, ¿cómo les compruebas cuánto producto claro se vendió? O sea, ni siquiera para ellos hay claridad.
2: Mal hecho, porque siguen creyendo que nos pueden engañar, en fin. No sé si haya más sucursales de esta cafetería, a ver si te echas un clavado, querida Lisbeth, y regresamos en unos 10-15 días a ver si volvió a operar esta cafetería del bienestar de Sembrando Vida, ubicada en Paseo de la Reforma, y a ver si hay alguna investigación, porque bueno, pues cerrar nada más así, sin dar ninguna explicación, tampoco habla de un gobierno transparente y comprometido con la legalidad, como dicen que es este. Gracias, Lisbeth.
3: Estamos pendientes, Azucena, excelente día.
2: Igualmente para ti, gracias, regresamos.
4: 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Las 8:28.
5: Temperatura 21 grados Celsius.
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1: 8:34. Temperatura 21 grados Celsius.

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1: La propuesta.
2: La iniciativa de ayer tiene el objetivo de que lo que hace Morena con sus candidatos se institucionalice para todos los partidos políticos. Es decir, que antes de postularlos pueda tener conocimiento los partidos políticos de si hay una persona que está siendo investigada o que tiene algún riesgo, como ayer lo mencionó Luisa María, y la decisión de postular o no es del propio partido político. Entonces, en vez de solo estar preguntando a la fiscalía o preguntar al gabinete de seguridad, bueno, que el INE forme una comisión que tenga contacto con la UIF, con la fiscalía, con otras instituciones del Estado mexicano, de sus propios consejeros, y que si un partido político quiere consultar, pues que consulte a través del INE, y el INE, con la información que le da a las instituciones del Estado mexicano, pueda responderle al partido político. Ese es el objetivo de la iniciativa que se presentó el día de ayer.
3: Y una vez que ya están las campañas, presidenta, ¿cómo evitar que el crimen organizado meta este dinero, digamos, en efectivo? Recuerdo que su plan A de reforma electoral tenía un punto en ese sentido, ¿no es así?
2: La fiscalización, fortalecer la fiscalización. Quedó que el INE puede, el área de fiscalización del INE puede hacer convenios con la UIF. Entonces, puede hacer convenios con la UIF y poder hacer una fiscalización mayor.
1: Bueno, a ver, ¿qué? Pues preocupan muchas cosas, ¿no? De estas iniciativas. Lo de la elección judicial, bueno, 2017-2028, ya sabemos que salió muy mal con resultados, pues pésimos resultados que pues todos estamos padeciendo. Esta comisión de verificación de integridad para evitar narcocandidatos que presentó ayer, y platicamos aquí con el doctor Luis Carlos Ugalde, que presentó ayer la consejera jurídica de la presidencia, Luisa María Alcalde, pues también es un arma de dos filos. Es decir, digamos que partido A propone a 1, 2, 3 candidatos, ¿no? Los manda a revisión, a esta comisión. Resulta que la comisión encuentra que el candidato más popular del partido A, el candidato 1, tiene sospechas o puede tener vínculos ilícitos o vínculos con el crimen organizado. Entonces lo manda a revisión, regresa al partido a esta alerta y el partido decide si lo candidatea o no, si lo postula o no. Pero si esta misma comisión de integridad para evitar narcocandidatos encuentra, entre comillas, un argumento, que no quiere decir verdad, un argumento para encender no la luz amarilla, sino la luz roja, entonces este candidato puede quedar inhabilitado. ¿Qué significa? Pues la oposición podría perder a sus mejores cartas en algún momento. El otro tema, el de Monreal, plantear la nulidad de elección por intervención extranjera, pues también es muy dudosa, porque habla de financiamiento ilegal, de difusión sistemática de desinformación, de actos de presión política, de vulneración del territorio nacional, actos que impliquen apoyo o ejecución de acciones orientadas a alterar el orden democrático en México. ¿Qué es esto? Bueno, pues Roy Campos, presidente de Consulta Mitofsky, antes de entrar a la materia que nos ocupa cada viernes. ¿Cómo estás, querido Roy? Buenos días.
4: Hola, Azucena. Coincido en general contigo, ¿eh? A ver. Algo deseable. Lo que quiero decir sería algo deseable, no de ahorita, sino que se hubiera hecho hace mucho con organismos autónomos, apartidistas, que revisaran muy bien todo. Sería algo deseable, ¿no? Incluso que al interior de los partidos políticos tuvieran ese tipo de organismos, ¿no? No solo el INE, que los partidos tuvieran esta, ¿no? Son responsables de ponernos en la mesa candidatos probos, que no tuvieran, que le dieran dinero a su expareja, que no tuvieran violencia, que no tuvieran sospechas. Es bien. Pero por un lado está el otro peligro. Como lo estás diciendo, los órganos, el INE, la Fiscalía, la FEPADE, de todos los órganos han estado tomados no por Morena, por simpatizantes de la 4T. O sea, los tribunales son gente que simpatiza con el movimiento, digamos, ¿no? Y entonces hay posibilidad.
1: O que milita. O sea, Lenia Batres.
4: ya, en algunos casos milita. Ajá. ¿No? Y entonces existe la posibilidad que le gane el sentimiento, y yo pongo ejemplo. Uh-huh. Imagínate que surgiera una candidatura como Salinas Pliego, ¿no? Por y entonces ejemplo. Que te diga, no, uh-huh. O sea, no, te la quito. O sea, te la quito, ¿por qué? Porque hay sospechas, porque no ha pagado impuestos, por lo que sea. Y entonces quitaran un posible opositor, uh-huh. O como Maru Campos.
1: Otro ejemplo, o Samuel García.
4: O Samuel García. Ajá. Que surgieran candidatos opositores con alguna posibilidad y que desde ahí los estuvieran quitando. Y estoy pensando en las presidenciales, pero sí. Lo mismo puede ser para gubernaturas o algo. O al revés. Que la oposición empezara a decir, mira, esta persona trabajó con tal, güey, ya la revisamos y no tiene nada. Y entonces el postularla es, llegó limpia después de todas las revisiones que se le hizo, limpiándole las posibles críticas de la oposición.
1: Ajá, es que no sé, Roy.
4: Pero, o sea, eso no quiere decir que esté pasando, ¿no? Y que la propuesta no sea mala. La propuesta
1: no es buena, buena y es noble, pero la verdad sí. Es que es inviable. O sea, perdón, es que, ¿cómo puedes asegurar? A ver, sabíamos que Rocha Moya tenía algunos problemitas, ¿no? Durante la campaña, durante la elección. Y no pasó nada. Lo llevaron a la boleta, no ganó la encuesta, pero López Obrador se aferró, lo puso en la candidatura y ganó. Supimos después que Rocha Moya tuvo algunos problemitas con el cártel de Sinaloa, que tuvo algún problema con el Mayo, que no mataron a Héctor Melesio Cuen, donde dijeron que lo habían matado. Y no pasó nada, Roy. Es que creo que casi no importa la realidad ante la intención política con la que se usan las leyes. No importa.
4: Sí, mira, esto que está proponiendo es el paso previo a lo que estás diciendo. El otro paso es, el otro siguiente es, y el desarrollo de la elección, que la oposición dice, a ver, cuando se comprueba que se involucró el crimen organizado, pues anula la elección o quítale el registro a ese partido. O sea, eso no está incluido.
1: A ver.
4: Y la tercera es cuando ya en funciones se detectan este tipo de cosas, tampoco hay, ¿no? Se conserva el fuero, tendría que renunciar. Son como varias etapas que tienen intenciones nobles, pero que siempre hay una sospecha cuando todo un movimiento tomó instituciones.
1: Así es. Ayer el querido Pepe Cárdenas, que le mando un beso, un abrazo con mucho cariño, le preguntaba a Ricardo Monreal, bueno, ¿y luego? Vamos al tema este, si se detectan lazos con el crimen organizado. Y Ricardo Monreal, que es muy hábil, ¿verdad?, en la política, decía, pues mira, Pepe, qué bueno que tú lo propones, tal, vamos a revisarlo. Y Pepe decía, no, pues de una vez. Bueno, no le sacó el compromiso. ¿Me explico? Entonces, siento que todo es, ay, es un simulador gigante esto de la política y que en realidad todo se usa como arma electoral. Pero bueno, aguántame tantito, Roy, déjame regresar, concluimos con tu análisis respecto a esto que estamos hablando y luego nos muestras números de la encuesta.
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12: El gobierno de Nueva York informó sobre el despliegue de un sistema antidrones para blindar al estado durante el Mundial de Fútbol. Se espera que lleguen más de 1 millón de personas para el evento deportivo en la Gran Manzana. El Colegio de Ciencias y Humanidades Sur reportó que una riña entre estudiantes dejó a un lesionado por herida de navaja. El enfrentamiento se suscitó en el baño del edificio N del plantel. Por otro lado, el estudiante herido recibió atención médica. Agentes de investigación criminal de Sonora aprehendieron a Jesús N. y Claudia N., presuntos miembros del cártel independiente de Sonora en el municipio de Heroica Nogales. Los detenidos son acusados de tráfico de migrantes y trasiego de drogas en el estado. Informó Daniel Huelvanks. 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
1: Las 8:45, gracias Roy Campos, presidente de Consulta Mitofsky, por permanecer con nosotros. A ver, Roy, para escuchar tu conclusión respecto a estas, sobre todo a las dos reformas, la propuesta por la presidenta del Comité de Vigilancia para que no se cuelen los narcos a la elección y la de nulidad de elecciones propuesta por Monreal.
4: A ver, la de nulidad de elecciones, esa no creo que vaya a pasar, porque la comprobación va a estar bien difícil. O sea, el que haya intervención de extranjeros desde una estratega, puede ser intervención de extranjeros, desde una pauta, ¿no? Se pautó desde Houston, ¿no? O sea, está muy difícil. ¿Y cómo culpas a un candidato cuando culpas donde a lo mejor le pautaron material desde fuera para que le anularan la elección? O sea, él lo puede hacer sin conocimiento del mismo candidato. Creo que esa no va a pasar.
1: ¿Por qué lo querría hacer Monreal? Es que no termino de entender. O sea, ¿cuál crees tú que sea el objetivo?
4: No, yo creo también hay algo noble, ¿no? Pensando en el 2016 con Cambridge Analytics en Estados Unidos, donde intervino Rusia para que ganara Trump su primera elección y que después se detectó. O sea, algo de ese tipo podrían estar pensando.
1: Está forzadito, ¿no? Está forzadito porque, sí. Pues más bien pienso en los apoyos que dan organizaciones internacionales o lo que está pasando ahora entre España y México, que pues hay como mucha participación, interacción política, que si Alito Moreno va a Washington a denunciar a los narcogobernadores.
4: O la soberanía, o el lenguaje de soberanía.
1: Sí. Bueno, vamos a ver, tú dices que no avanza.
4: Y del otro nada más.
1: Sí.
4: Con este método, Trump no hubiera sido presidente, ¿no? O sea, lo hubieran descalificado todas las instituciones a Trump en Estados Unidos. Y viendo las instituciones en México, solo hay que pensar que dos buenos funcionarios, la fiscal general y el secretario de Seguridad Pública, son senadores suplentes de Morena.
1: Pues sí.
4: O sea, son senadores suplentes de un partido.
1: O sea, no, por eso, fíjate, el punto que decíamos antes, bueno, qué bonitas se ven las leyes así en el papel, ¿no? En blanco sí. Y negro, pero cuando ya ves quiénes las van a ejecutar, entonces resulta que la Suprema Corte, pues morenista, que el Tribunal Electoral, morenista, que el Instituto Nacional Electoral, morenista, la Fiscalía, la Secretaría de Seguridad, es que ese es un problema mayúsculo, porque no hay realmente una intención de oxigenar la democracia, no existe, Roy.
4: Sí, pero para el debate que quede claro, la intención no es mala. O sea, ojalá de veras hubiera filtros para evitar que estos aparecieran en la boleta. O sea, así tal cual, ¿no? Pero bueno, pues como con este método, en principio, la sospecha es natural, digamos. La sospecha es natural.
1: Bueno, pues como dicen que el panteón o... que el camino al panteón está empedrado de buenas intenciones, ¿o cómo es?
4: Sí, sí.
1: Ya estoy
4: sí,
1: como
4: sí,
1: el chavo.
4: O la mula no era arisca.
1: Sí, la hicieron a palos. Bueno, ¿cómo le fue a la presidenta, Roy?
4: A ver, mal. O sea, le fue mal es natural, ha vivido todo un mes muy complicado desde aquel 29 de abril que aparecieron las listas, todo ha sido complicado, en términos de imagen positiva, pues más o menos la conserva, la imagen positiva. ¿Por qué? Pues porque tenía 3 semanas estando en 59 y ahora aparece en 58. No, en la imagen negativa, en las opiniones malas, nunca había tenido el grado que tiene hoy de opiniones malas de 35%. Nunca había, hace unos meses estaban 25, 26. Hoy las opiniones negativas se han acumulado y creo que tiene que ver con estar con la postura de pruebas. O sea, el hecho de que poco a poco se le ha ido calificando como defensora. ¿No? Entonces, no los positivos, los que la quieren la siguen queriendo más o menos igual, pero han aumentado los negativos hacia Claudia Sheinbaum, de manera que es su 4ª semana consecutiva empeorando. Y lo que presento es de Morena. La carga a Morena es la grave. En una sola semana Morena acumuló tantos negativos que es la primera vez desde que se mide que sus negativos son mayores que sus positivos. Y sigue siendo el partido mejor evaluado.
1: ¿Ah, de Morena? A ver, vamos por partes. Entonces, la presidenta, la dejamos la semana pasada 60.7, se ubica en 59.4. De la medición más alta que yo tengo registrada aquí de tu encuesta, Roy, en octubre del 2025, la presidenta ha perdido 12.6 puntos de opinión positiva.
4: Así es.
1: Es un montón.
4: Pero en cierto tiempo, ¿no? En una semana pierde un punto. Pero en un periodo largo sí ha perdido muchos puntos.
1: De octubre acá, 12.6.
4: 12 puntos, sí.
1: Y luego la opinión negativa.
4: De Morena.
1: Sube a 34.1.
4: Y la negativa está ahorita en 35 puntos.
1: Ahora Morena, a ver.
4: Morena es el que tiene, ya tenía, de alguna manera, ya había perdido opinión, pero en la última medición, la que se hizo esta semana, es 39 positivos, 39.1 y 39.3 lo negativo. Es la primera vez que lo negativo supera lo positivo. No porque haya cambiado mucho lo positivo, sino porque subió lo negativo. Pero es la primera vez, pero hay que decirlo, sigue siendo el partido que mejor opinión logra.
1: Todos entonces, traen déficit, ¿no? O sea, bueno,
4: todos,
1: Morena ya se empieza como a acercarse a los números, al número cero, porque en todo el saldo que tú haces, la opinión todavía es positiva en 2.1.
4: Sí,
1: ¿no?
4: Pero ojo, ojo, los otros están peor. Y lo digo, pero los otros están peor, ¿por qué? Porque si tú ves realmente en los debates que tú haces y que otros hacen, ya prácticamente la acusación es tú eres más. Uh-huh. Ya no yo soy limpio, sino sí, tengo esto, pero tú tienes a este otro, y tú a este otro, y tú a este alcalde, y yo a este alcalde.
1: Ay, sí, qué desgaste. Es que todos. Entonces, todos traen déficit. El PT, menos 35.9. El verde, menos 44. O sea, que nadie se ponga exquisito, ¿verdad? Porque todos están por los suelos.
4: Sí, sí, o sea, la crítica es pareja, digamos, ¿no? Pero fíjate, Morena está perdiendo este grado de credibilidad que tenía de separarse de los demás. Ya se está igualando, digamos.
1: El partido que tiene más saldo de opinión negativa, Roy, ¿es el verde?
4: Sí, el verde.
1: Ah, mira, menos 44.5. Y luego el que le sigue, fíjense, es el PT, PRI. ¿No? El PT.
4: 35.9. Sí, bueno, no.
1: Y luego el PRI 30.2.
4: Sí, pero es que tiene muy poco positivo el PRI.
1: Pero en el saldo, digamos, pues verde y PT, híjole, tampoco es como, ya ves que se dan mucho a desear y se venden muy caro su amor.
4: Sobre el tema Sinaloa, nada más sin darte muchos datos, te voy a decir. Lo que la gente piensa que Estados Unidos tiene, lo que la gente que tiene es que tiene muchas declaraciones de testigos. O sea, Estados Unidos sabe mucho porque tiene muchas declaraciones de testigos. Más que pruebas, lo que tiene es mucha evidencia. El hecho de que estén allá tantos informantes, la gente dice, 46% dice, no, lo que tiene es que sabe mucho por declaraciones. Aunque 38 dice, tiene pruebas concretas. Se debe ir Rocha o los de la lista, 60% dice, sí deben detenerlos México. Y el 29 que no debe de tener. Pero, hasta tener
1: me brincaste hasta Sinaloa. Entonces, Sinaloa. A ver, lo que dice la gente de Sinaloa es, ¿derrocha qué? Que se debe de ir.
4: Lo que dice la gente de México del tema Sinaloa.
1: Ajá.
4: Lo que dice la gente de México. 46% dice que lo que Estados Unidos tiene son muchas declaraciones. Sí. Los testigos le dan declaraciones y sabe mucho. 38 dicen, no, sí tiene pruebas. No es nada malo el que, ¿no? Pero cuando digo, bueno, debe de detener a los que manda a Estados Unidos, las listas que manda a Estados Unidos, los debe detener, 60% dice, sí debe detenerlos.
1: Correcto.
4: Y 29 dice, no, hasta que haya pruebas. Uh-huh. Y por último, oye, con toda esa información que tiene Estados Unidos, ¿qué se debe hacer? El 49% dice, detener a todos los que aparezcan en esas listas, a todos, sin importar de qué partido sean, no importa, esas listas hay que detenerlos. 35 dice, no le hagamos caso a Estados Unidos, porque lo hace porque le conviene a él, no a nosotros. Uh-huh. Y 7% es que Estados Unidos lo detenga porque México los va a proteger.
1: Oye, Roy, porque también me diste Chihuahua, ¿no? Es que estaba viendo aquí Donald Trump, pues tiene mejor opinión Donald Trump en México que la presidenta.
4: No.
1: Sí, no, aquí 68.4, ¿no? Y la presidenta trae 59.4.
4: No, pero el 68.4 es negativo. No. Trump sigue siendo negativo. Lo que tiene es el mayor, es lo mejor, la mejor opinión que se ha tenido de Trump es en este momento, la mejor. ¿Con cuánto? Pero sigue siendo
1: ¿pero
4: muy
1: con
4: negativo.
1: ¿Cuánto?
4: Con 17% de opiniones positivas.
1: Ah, son 17% de opiniones positivas. Es que como me lo pusieron aquí al revés porque no lo tengo
4: sí,
1: a color.
4: Sí, es al revés.
1: Perdón, sí.
4: 7 positivas. Es lo mejor que ha tenido.
1: O sea, 17.9. Eso es lo que tiene Trump de aprobación.
4: Exactamente.
1: Aquí, de opinión positiva en México, y la presidenta tiene 59.4.
4: Exacto.
1: ¿También me diste Chihuahua, Roy?
4: Sí, en el caso de Chihuahua, lo que se piensa así tal cual es, uno, que no es el único lugar donde están los agentes de la CIA, o sea, que se están en todos lados, que no es la primera vez, o sea, no es la primera vez que ocurría, o sea, no es la primera vez, y que no nos hace daño que estén. O sea, son las conclusiones del caso Chihuahua. No pregunté si sabían, si Maru sabía o no, porque simplemente es a quién le creen más, que Maru dice que no sabía y que nosotros dicen que sí sabía, ¿no? Pero no, una pregunta interesante que no hice es, ¿qué es más grave? Si el caso de Rocha o el caso de Maru Campos, pero porque la respuesta es obvia, no sé cómo la hace uno.
1: Uh-huh. Oye, bueno, Roy, pues vamos, qué cansado, ¿verdad? Qué cansados, no. Tantos malabarear tantos temas.
4: Pero el tema de Sinaloa, el tema va a seguir, porque por más, yo creo que hay alguien que espera que el Mundial la opaque, pero creo que no, porque depende de Estados Unidos. Estados Unidos puede en cualquier momento hacer esto más grande o más chico.
1: Uh-huh. Bueno, Roy, pues vamos a ver qué sucede la próxima semana. Por lo pronto seguimos enfrascados en el pleito, pues quién robó más, quién tuvo más acceso a los narcotraficantes, quién violó más la soberanía, quién está justificando el injerencismo, y bueno, pues la economía y otros temas sumamente importantes, dando malos resultados.
4: Sí, esta semana hubo dos cosas positivas de la economía por ahí, ¿no? El que se va a formar un tratado de libre comercio y que la inflación no es tan mala, pero la general fueron negativas. Otra calificadora que nos degrada, otra calificadora, mientras nos distrajimos con otros temas, llega una calificadora y nos da otro golpe de realidad.
1: Gracias, Roy, buen fin de semana.
4: Hasta luego.
1: Gracias, Roy Campos, presidente de Consulta Mitofsky. Volvemos.
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14: 8:58. Temperatura 21 grados Celsius.
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6: Torio de la Primera, 88.9 de FM, donde el diario de Coahuila le informa también a través de su multimedia que es viernes, ¿verdad? Es viernes y como tal, pues hay un detalle del primer mercado que se puso de Saltillo, los mercados sobre Oeste, Panteones. Después llegaron los demás. Hoy el más grande es el de la Guayulera, ¿verdad? Que se pone sábados y domingos. ¿Por qué le comento esto? Para que extreme precauciones. Y de por sí, estas calles de las colonias Isabel Amalia, Anáhuac y otras muy transitadas, pues más en viernes por este tipo de actividad comercial. El mercadito, ¿verdad? Por ejemplo, las calles como Francisco Saravia, de esta colonia Antonio Cárdenas, también hay que tener precaución. Ya se instalaron algunas boyas en virtud de que con anteriores reportes que pasamos, la gente comentaba del exceso de velocidad con que se desplazaron vehículos que van por esta arteria hacia el norte, ¿verdad? Otros, pretendiendo rebasar, se encontraban con los que venían en sentido contrario, gran velocidad, con los choques que hemos documentado anteriormente. También, amigos auditorio, nos están reportando en la calzada Madero, justo donde empieza la calzada Madero, pasando el hospital universitario, hay un deprimido, ¿verdad? Un deprimido y sube otra vez. Pues ahí hay un hacinamiento de basura muy importante, como que tiene varios días que lo han colocado ahí. O el camión no pasó, o salió basura de más. El caso es que da muy mal aspecto porque es la entrada hacia Saltillo de gente que viene de Torreón, Chihuahua, Mazatlán. Sí, la entrada, ¿verdad? Calzada Madero, justo frente a los Panteones. Panteón de Santiago, para ser más exactos. Ojalá servicios primarios nos echen la mano con una cuadrilla para recoger todos estos desechos que ya presenta mal aspecto. El reporte al momento, control maestro Valeria Salas, le informó David Hernández.
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3: Los políticos. Está puesta la mesa para que el martes por la tarde se instale el periodo extraordinario para una reforma de índole electoral, que si ya se anticipaba como un nuevo capítulo de legislación al vapor, ahora escala a nivel de generación espontánea, dando margen incluso para que con habilidad Ricardo Monreal Ávila, en un lance oportunista y gandalla, cuele una iniciativa que a su movimiento le permitirá mantener la narrativa, forzada ya a estas alturas, de defensa de la soberanía y a él posicionarse como el único legislador que presenta una propuesta, dejando de lado la que sus correligionarios presentaron precisamente sobre la elección judicial. Sin que fuera un tema de la agenda política, social o mediática, Monreal impulsa una reforma para configurar la causal de nulidad de las elecciones en caso de una intervención extranjera. Y claro, como hoy la bandera de Morena, en su desesperado intento por distraer de la crisis en Sinaloa, es la defensa de la soberanía, como mayoría parlamentaria harán avanzar la reforma que ya muchos analistas advierten puede convertirse en una herramienta del grupo en el poder para anular procesos electorales según se les vaya ofreciendo.
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1: Temperatura 21 grados Celsius.
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3: Ya está por todas las redes sociales y medios de comunicación, y debería de decir yo pseudo doctora, porque no es doctora, no tiene cédula profesional. Estamos buscando a su hijo y estamos buscando a una tercera femenina. Están haciendo la necropsia, no tenemos todavía la información. Recordemos que la necropsia la están, y la verdad es que agradezco a la fiscal general del estado de Tlaxcala, la maestra Ernestina, que nos están apoyando en acelerar la necropsia para darnos las diligencias a nosotros y poder avanzar con nuestra investigación.
4: ¿A cuántos kilómetros o qué tan lejos encontraron el cuerpo de la clínica de donde se la llevaron, fiscal?
3: Más o menos como a una hora de Puebla, uh-huh, aproximadamente. La encontramos con su ropa con la que llegó al lugar, a la clínica.
4: Ayer se reportaron en México 41 asesinatos. Los estados con más ejecuciones fueron Guerrero con 8, Guanajuato con 5, Sinaloa 4, además de Michoacán y Oaxaca con 3 homicidios cada uno. Un día después de que el Departamento de Justicia de Estados Unidos presentó cargos de asesinato contra Raúl Castro, hermano de Fidel Castro, expresidente de Cuba, por el derribo de dos avionetas de la organización Hermanos al Rescate en febrero del 96, el secretario de Estado de Estados Unidos, Marco Rubio, calificó a Raúl Castro como un fugitivo de la justicia.
5: Well, that was a grand jury in South Florida returned an indictment of Raúl Castro. Nothing to do with us.
6: Fue un gran jurado en el sur de Florida el que emitió una acusación contra Raúl Castro. No tiene nada que ver con nosotros, es el gran jurado. Las pruebas son claras, él lo admite. Raúl Castro admite abiertamente y presume haber dado la orden de derribar aviones civiles. No voy a hablar de cómo vamos a traerlo aquí si es que lo intentáramos. ¿Por qué le contaría a los medios sobre esos planes? En ese punto él se convierte en un fugitivo de la justicia estadounidense.
4: La Organización Mundial de la Salud elevó a muy alto el riesgo por el brote de ébola en el Congo tras advertir que el virus se está propagando rápidamente y que la magnitud real de la epidemia podría ser mucho mayor a la detectada hasta ahora. El director general del organismo, Tedros Adhanom, informó que suman 82 casos activos y 7 muertes confirmadas, mientras que el número de casos sospechosos alcanzaría los 750, afectando principalmente la provincia de Ituri. Y es que para la cepa activa al momento no existe vacuna autorizada ni tratamiento específico.
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4: Bueno, pues esta es la información más relevante. La presidenta habla de Chihuahua, a ver, sí, de Maru Campos, a ver.
7: Que ya se ha hablado bastante el tema por lo de la CIA. También preguntar sobre que tiene un acuerdo con el gobierno de Texas, es decir, de gobierno estatal, Chihuahua, con el gobierno de Texas, con respecto a migración, seguridad, varios tópicos. Preguntarle si esto también es legal o se viola algún artículo por todo lo que ya se ha devenido manejando del actuar de esta gobernadora.
8: Bueno, pues que se analice, ¿no? No hay que ver hasta dónde llega ese acuerdo que se firmó en el 22, creo, ¿no?
7: Sí, fue en el 22.
8: ¿Cuál es el alcance de ese acuerdo? Y que se vea si es violatorio de la soberanía o no. Pero no he leído yo el acuerdo, vi la nota, pero pues que se analice.
7: Bueno. ¿Pediría que se analizara?
8: No personalmente, o sea, ya en las instancias correspondientes que analice.
4: Bueno, es lo que dice la presidenta de Chihuahua. Nosotros ya pusimos. ¿Qué dice la presidenta de Sinaloa? Esto, de los hijos de Rocha.
8: La WIF hace bloqueos a partir de riesgos, que es una manera automática. No tengo conocimiento en particular de a quiénes hizo bloqueos o no. Ellos informaron recientemente de algunos bloqueos que hicieron a partir de esta situación automática. No me he informado la WIF si hizo alguna suspensión, ¿no? ¿Cómo le llaman ellos? Porque no le llaman congelamiento, le llaman... No le llaman bloqueo, le llaman... Tienen otra palabra. Para alguna persona en Sinaloa.
9: 22, la panista firmó un memorándum con el gobernador republicano de Texas, Greg Abbott, uno de los mayores aliados de Donald Trump.
4: Ay, ¿qué pasó? Perdónenme. ¿Qué pasó ahí? Estábamos escuchando a la presidenta sobre los hijos de Rocha Moya. Bueno, sigue la conferencia, vamos a ir al corte, vamos a regresar, vamos a poder platicar afortunadamente con el coordinador de los diputados de Morena, con Ricardo Monreal, sobre esta iniciativa que ya dijo la presidenta, pues esta iniciativa es toda de Monreal, esta de la nulidad de elecciones, de comicios, dice Ricardo Monreal, por injerencia externa. ¿Esto quién lo va a decidir? Pues el Tribunal Electoral del Poder Judicial de la Federación, el Tribunal Electoral. Y bueno, pues esto ha levantado sospechas respecto a que hay riesgos de censura, de falta de respeto a la libertad de expresión y a la libertad que para la Constitución de votar y ser votados. Vamos a regresar con esto y más.
0: 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La primera. 9:13.
1: Temperatura 21 grados Celsius.
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10: Buen día, hoy es 22 de mayo. Con ficha roja de Interpol, Rocha, Insunza y demás acusados. Gobierno de Coahuila con alta confianza de ciudadanos, segundo a nivel nacional. Detonan redes sociales postura antivacunas al sur poniente de Saltillo. Rehabilitan aceras del centro histórico, supervisa alcalde trabajos en la calle Miguel Hidalgo. Nada para nadie en la final de ida de la Liga MX. Yo soy Samantha Escobedo, que tenga usted un excelente día.
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13: 9:17.
14: Temperatura 21 grados Celsius.
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1: Esta de Reforma, que me parece lo más lógico frente al escenario que México está viviendo de hostilidad y de amenazas, de intervenciones y de injerencias en nuestro país. Es muy sencillo y trataré de explicarlo muy brevemente, Azucena, para evitar toda esta mala interpretación, mala información, que lo único que genera es tergiversar la verdad. Primero, estoy proponiendo dos reformas. Una reforma en materia constitucional, de modificar el artículo 41 y agregar un párrafo

0: medios de comunicación. Sí.
1: A ver, ¿podemos ir por partes o me dice la otra?
0: Sí. No, no, es esta, la reforma constitucional, y ya nos vamos a la reforma legal, si le parece.
1: Bueno, entonces, en este caso, déjeme poner un ejemplo. Si esta reforma aplicara en países de América Latina, sobre los que ha opinado la presidenta Claudia Sheinbaum, y se utilice su argumento para hacer campaña, ese país tendría que anular el triunfo de algún candidato. ¿Me explico? Sí. Si alguien en España, en Estados Unidos, opina sobre un proceso electoral en México, y nosotros los medios lo reproducimos, como es pues nuestra obligación informar, nos vamos a convertir en sujetos de sanciones.
0: No, está totalmente equivocada.
1: A ver, pues corríjame, por favor.
0: Porque, primero, para ese propósito tendrá que haber pruebas fehacientes de que se influyó de manera indebida en una elección. Es decir, que usted, como periodista, diga, les pido al pueblo de Bolivia, por favor, que todos voten por Evo Morales. Esa sería una causal de intervención de un extranjero en una elección de Bolivia. Ahí sí opera. Pero si usted hace un análisis de carácter general sobre la situación electoral de Bolivia, no tiene ningún problema, como lo ha estado haciendo. La nulidad de la elección, estimada Azucena y todo el auditorio, que estoy proponiendo, procederá cuando exista prueba plena, subrayo, y fehaciente, de que los gobiernos extranjeros, organismos internacionales, entidades privadas o extranjeras, o cualquier otro ente de origen fuera del territorio nacional, haya intervenido de manera directa en el proceso electoral.
1: Vamos a suponer.
0: Y que resulte grave y dolosa el resultado de la elección, que sea determinante para el resultado de la elección.
1: Vamos a suponer, diputados, el diputado Ricardo Monreal, que en Estados Unidos alguien dice en el 2030 todos voten por Morena, porque Morena es el mejor partido del mundo, y Morena no tiene idea de que lo dijo, pero sí tuvo injerencia en el resultado, la declaración de la persona que se encuentra, el político presidente que está en Estados Unidos. ¿Se anula?
0: Sí. Recuerda una sola cosa, Azucena. A ver, Azucena.
1: Uno no es dueño de lo que dicen los demás, ¿no?
0: A ver, Azucena, si un funcionario del gobierno norteamericano, el secretario de Estado, o el subsecretario, o una persona moral, dice, todos voten por Morena porque es el mejor partido, primero viola la Constitución, porque ellos no pueden intervenir en asuntos internos del país, aunque no tenga aprobación esta ley que estoy proponiendo, ellos no pueden hacer eso en este momento, porque es una grave intromisión a la política interna del país.
1: Pero nosotros no los podemos castigar a ellos.
0: Ningún extranjero, no le hace, no importa, pero ningún extranjero puede influir en las elecciones que le corresponden solo a mexicanos y mexicanas. Y si ese extranjero, el jefe del Departamento de Estado, dice, todos voten por Morena, sí está interviniendo y debe de anularse la elección en el municipio, en el distrito o en el estado donde haya habido esa influencia. Y además, el tribunal, con pruebas fehacientes, pruebas plenas, determinará si fue esta la causa de haber ganado Morena en el estado de que se trate.
1: Ahora,
0: es correcto, pero además no necesariamente que se apruebe esta ley, sino que ya la Constitución previene ese tipo de injerencias indebidas, groseras, de un país en asuntos internos del nuestro.
1: Oiga, diputado, pero ¿qué, qué responsabilidad tendría Morena? Todo es hipotético, obviamente, porque ¿qué responsabilidad tendría Morena en que Donald Trump diga el mejor partido de México es Morena, voten por Morena, en algún chacaleo, en algo en el avión? Ya ve que Donald Trump de pronto dice cosas que uno no espera. ¿Qué responsabilidad tendría Morena? O sea, ¿juicio de quién sería una prueba?

0: Sí, eso lo valorará el Tribunal Electoral, Azucena. No personas, ni es por razones de carácter político. Si Donald Trump dijera, voten por Morena, primero, viola la Constitución mexicana.
1: Pero a él no le importa.
0: Y viola el principio que establece la Constitución de la libre autodeterminación de los pueblos y la no injerencia en asuntos internos del país.
1: No importa, porque
0: él no
1: lo pueden sancionar.
0: El presidente de los Estados Unidos, no por eso, pero
1: puede
0: viola
1: decir lo que se le dé la gana. ¿Verdad?
0: No debería.
1: No, pero
0: no debería.
1: Puede y lo hace.
0: Y nosotros no deberíamos anunciar ni tampoco aplaudir que así lo haga. Lo que tenemos que hacer es decir, no seas grosero, no puedes intervenir en asuntos internos del país y por tanto puedes anular una elección por haber hablado en favor y haber pronunciado en favor de un partido político en una elección. Yo creo que ese es lo que deseamos que pase.
1: Sí, correcto.
0: Que no intervenga ni Putin, ni Xi, ni Trump en la elección que le corresponde solo a los mexicanos y mexicanas.
1: Oiga, pero eso no lo podemos controlar. ¿Qué pasa si lo dice, influye y Morena paga la consecuencia? Que, o sea, sí. Morena no le dijo, ay, Trump, habla bien de mí. Estoy poniendo este ejemplo para que sea como súper simple.
0: Sí.
1: Ajá. ¿Qué
0: sí,
1: pasa?
0: Mire,
1: ¿por qué voy a pagar
0: si
1: yo los platos rotos de la lengua de Trump?
0: Sí, mire, si esto pasa, entonces la nulidad de la elección, si Trump dice voten por Morena, aquí en Oaxaca, porque, o en el país, voten por Morena, porque es el mejor partido, porque es el que reparte y distribuye la riqueza mejor, porque está profundizando el proceso de transformación, porque hay un cambio de régimen, es el mejor partido, voten por él.
1: Ajá.
0: Bueno, la nulidad de la elección procede cuando existan pruebas plenas y fehacientes de que el gobierno extranjero intervino de manera directa en el proceso y que dicha consulta, dicha intervención, dicha conducta es grave, ilegal, dolosa y determinante para que el resultado electoral de la elección haya sido en beneficio de Morena.
1: ¿Cuáles serían pruebas contundentes?
0: Esas las valora el tribunal, esas las valoran los expertos en materia jurisdiccional, esas las revisan plenamente el tribunal electoral. Mire, en la propia propuesta dice uno de los capítulos, corresponderá al Tribunal Electoral del Poder Judicial de la Federación resolver en términos de la legislación aplicable sobre las causales de actualización de nulidad previstas y también de valorar, subrayo, las pruebas aportadas bajo los principios de legalidad, certeza, objetividad e imparcialidad.
1: Entonces, pues imagínese usted que, bueno, ya sé que se tiene que ir a clase, pero ¿me aguanta tantito, diputado? ¿Tantitito
0: sí,
1: más?
0: Sí, sí, claro,
1: perfecto.
0: Claro.
1: Bueno, mucho porque gusto, hay algunas otras preguntas y ya lo libero, porque bueno, pues es maestro de la UNAM, ya lo saben, y los viernes tiene muchas horas de clase y siempre lo buscamos los viernes y ahora afortunadamente pudo tomar un receso. Vamos a regresar con el coordinador de los diputados de Morena, Ricardo Monreal.
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5: 9:28.
6: Temperatura 23 grados Celsius.
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13: Temperatura 23 grados Celsius.
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2: Bueno, eso es lo que dice López Obrador, lo que dijo en 2022 respecto al proceso de Argentina. Si Argentina tuviera las leyes que tiene México, hubieran anulado la elección.
3: Así es. Si Argentina tuviese esta legislación que estoy proponiendo, se apruebe ahora en el Congreso mexicano y sea ley vigente, por supuesto que se aplicaría y la injerencia de un presidente extranjero sería ilegal y podría anular la elección.
2: ¿Qué está viendo Ricardo Monreal? Creo que me preocupa más eso. O sea, ¿está viendo usted que va a llegar que el ejército? ¿Van a intervenir? ¿Nos van
3: no,
2: a...?
3: No, mire. Ajá. Mire, Azucena, en política, los políticos o los hombres al servicio público tenemos que ver más allá de lo que está pasando en este momento. Y eso te lo da la experiencia. Porque si un servidor público no está viendo con intuición y con una tela de futuro lo que puede suceder, entonces es un burócrata, un alto burócrata, quizá bien pagado, mal pagado, pero no pasará de ser un burócrata. Yeah. Esa es la diferencia de un político, que está viendo lo que le puede suceder a su país, y un legislador tiene la obligación de prever cualquier circunstancia que le afecte a su país y a su política interna. Eso es lo que estoy viendo, prevenir, prever. No hay ningún otro interés de parte mía más que el país sea quien tome sus decisiones internas y sobre todo electorales, sin la injerencia de ningún otro país del extranjero.
2: Diputado, muchas gracias. Le dejamos para que vuelva con sus alumnos y ojalá que podamos conversar la siguiente semana. Gracias.
3: Cuando usted quiera, saludos.
2: Muy amable, el diputado de Morena, Ricardo Monreal, el dirigente del PRI, Alejandro Moreno, con nosotros. Alejandro, ¿cómo estás? Buenos días.
4: Buenos días, Azucena, gusto en saludarte a ti y a tu gran auditorio.
2: Gracias, pues ¿cómo ves todo este tema de la nulidad de elecciones ante posibles injerencias externas?
4: Mira, yo creo que hay que enfocar el debate, la discusión, en lo que realmente es de fondo. Todos sabemos que esto no pretende un tema de sancionar, de prevenir, de ver hacia adelante la injerencia de cualquier político, personaje social, económico, cultural, académico que opine sobre un país u otro. Aquí está claro que es un mensaje al gobierno de los Estados Unidos. El tema es que no ayuda en nada porque es una iniciativa o una propuesta que se da en el contexto político mexicano. Nosotros no podemos controlar lo que diga una persona, Azucena. Pero vayamos más aún, no es si está bien o no está bien. Es quién va a sancionar, quién va a tomar la decisión para tomar la nulidad. Entonces, lo que tú informas y lo que se opina en la información pública y publicada está claro. Controlan los órganos electorales, controlan los órganos jurisdiccionales. ¿Qué es lo que quieren? Ya a cualquier costo, ganar la elección. Te lo voy a poner más sencillo, más fácil, como dices tú. Entonces pagan tres youtuberos, tres gentes de redes sociales de ellos que están a su servicio, hacen una campaña simulada a favor de uno de los partidos políticos o de algún personaje en México, y con eso, si pierden la elección, te la ganan. Entonces, el despropósito de la propuesta es seguir coartando libertades, derechos, posibilidades, opinión. Esto es la venezolización de México y hay que decirlo con toda contundencia. Y esto va de la mano, Azucena, por esto para mí no es un tema ni a discusión. Esto es un tema que destruye el régimen democrático. Acá hay nada que discutir. Hay que decirle a los legisladores del PAN y de Movimiento Ciudadano, porque los del PRI lo tienen muy claro, que somos la oposición, es voto en contra, no hay nada que discutir. Esto rompe la libertad y la democracia. Oye. Es momento de que los políticos dejen de tener miedo a su cena.
2: Oye, Alejandro, pero perdóname, no alcanza nuevamente PRI, PAN, MC para detener esta reforma si el bloque morenista vota a favor.
4: Bueno, estaría yo de acuerdo que hará el Partido Verde Ecologista de México, el PT, y muchos integrantes del partido de Morena, porque yo aquí lo que te quiero poner en contexto es que es muy sencillo. todo este debate de los últimos 7 años, desde que estaba López Obrador hasta hoy, que es una posición ideológica de los duros, de los orgánicos, de los intransigentes demagogos de Morena, es una posición que Estados Unidos nos quiere invadir, nos quiere destruir, nos quiere acabar a Morena. No, Morena se está acabando solo porque hicieron un pacto con el crimen organizado. Si no están de acuerdo con lo que hace Estados Unidos, ¿por qué no tienen carácter y determinación y rompen relaciones? ¿Por qué no le hacen señalamientos al embajador? ¿Por qué no lo hacen como lo han hecho en otros países? Porque saben que lo que están presentando es una locura. Y hay que ver los que tenemos responsabilidades internacionales. Ellos, bajo un supuesto, imagínate, se están imaginando que porque opinó el presidente de Estados Unidos que se ganara la elección en Honduras por un candidato, ganó el candidato de Honduras. Ah, entonces también en Argentina, en Bolivia, en Chile, sí, en Paraguay.
2: Porque López Obrador habló de tal, perdió tal, o sea, López Obrador.
4: Sin duda. Pues, se metió entonces, en todas partes. Yo lo que le pido al auditorio, Azucena, que ustedes lo han hecho muy bien, muy profesional, es que hay que centrarnos en lo que verdaderamente es. Porque esto que proponen, o sea, ya es que nadie puede opinar. ¿Cómo vas a controlar lo que diga una persona, no solo en México, fuera de México, una pues, opinión claro. que puede dar, una información que puede haber? ¿Será causal de nulidad? Uh-huh. Vamos a pensar que ok, sí, pero ¿quiénes toman las decisiones? Uh-huh. Los organismos jurisdiccionales, electorales y judiciales, ellos los controlan totalmente. Uh-huh. Obviamente el resultado será que lo que no te ganen en las urnas, te lo van a querer ganar en la mesa, y esa es la dictadura.
2: Bien.
4: Hoy, fíjate nada más, algo sí. que te quiero aportar, esto importante, Azucena. Las comisiones que proponen, la iniciativa que proponen, es el colofón de una estrategia para eliminar la oposición y para eliminar la opinión pública de los medios de comunicación, que su responsabilidad, como lo haces tú, es informar. Ahora sí. imagínate proponer comisiones que revisen a los candidatos para el futuro. Ah, entonces antes no hubo filtros.
2: ¿Sí?
4: Entonces todos los narcopolíticos de ellos pueden seguir.
2: ¿Sí?
4: O sea, ¿quieren limpiar la política? Bueno, extraditen a Roche y métanlo a la cárcel. ¿Qué van a hacer con Américo Villarreal? ¿Qué van a hacer con Mario Delgado? ¿Qué van a hacer con Adaugusto López?
2: ¿Me aguantas para concluir después del corte, Alejandro?
4: Claro.
2: Gracias.
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5: 9:43.
6: Temperatura 23 grados Celsius.
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8: Las 9:46, gracias a Alejandro Moreno, dirigente nacional del PRI, senador, por permanecer con nosotros para concluir, Alejandro, y no dejar la idea cortada en el corte anterior, en el espacio anterior.
9: Te agradecería mucho, Azucena, lo digo con enorme afecto y respeto al auditorio, no hay que hacerle el juego a Morena. Esta es una propuesta disruptiva, Azucena, llamativa, que nos distrae de la realidad. Esto no es un asunto solo por el 2027. Lleva años protegiendo el gobierno de Morena desde hace 7 años... el pacto criminal con el crimen organizado que los hace ganar las elecciones. Crean una comisión controlada por el gobierno. ¿Dónde crees que eso va a funcionar, Azucena? Investigan a la oposición rapidísimo. No hay transparencia. ¿Dónde está el narcogobernador Rocha desaparecido? ¿Dónde están las respuestas a lo que la gente ha dicho de estas elecciones pactadas con el crimen organizado? Hay que dejarlo muy claro, Azucena, aunque suene duro. Morena llegó al poder con el dinero del crimen organizado. Esto es un desastre.
8: Pero esta
9: es una propuesta totalmente pésima,
8: sí,
9: que va a destruir la libertad de expresión, Azucena, porque van de la mano.
8: Pero entonces, ¿sí les preocupa?
9: A ver, claro que nos preocupa, ajá, pero no hay que distraerse en ello. Hay que señalar que lo están haciendo,
8: ajá,
9: porque quieren imponer un discurso moralino. No. Hoy, con lo que han presentado, Azucena, y con lo que están haciendo para regular, controlar las audiencias, controlar a los medios de comunicación. O sea, ¿tú te imaginas que ahí en tu estudio que lo sepa el auditorio para que defienda la libertad de expresión? O sea, bueno, imagínate ahí en tu auditorio un personaje diciéndote que es opinión o que es información,
8: pues
9: por
8: no,
9: parte del gobierno. Pues
8: claro,
9: es la censura.
8: Claro.
9: No lo podemos permitir. Por eso quiero concluir. Esto es voto en contra. Hay que tener valor, hay que hablar con todos los legisladores, como lo hemos hecho, del PAN y de Movimiento Ciudadano, porque los del PRI están firmes, en contra, levantar la voz, hacer comisiones internacionales y denunciarlos porque quieren destruir la libertad de prensa, la libertad de expresión. Bueno. No lo podemos permitir. Y con esta propuesta, porque hay que decirlo y con eso concluyo, el gobierno de Estados Unidos le ha mandado un mensaje claro a México. No van a permitir que la seguridad hemisférica, la seguridad nacional del hemisferio, se vea destruida por los pactos del crimen organizado de México con los carteles, por los pactos de impunidad para ganar las elecciones. Por eso el embajador de Estados Unidos y el secretario de Estado y el propio presidente Trump han sido firmes. Es respeto, sí, pero combatan y rompan el pacto que tienen con el crimen organizado. Tiempo al tiempo, Azucena,
8: hablamos, vamos a buscar a los otros líderes de los partidos, el PAN, MC, PT, Verde, por supuesto, a ver qué dicen en torno a esto. Alejandro, gracias y probablemente te molestemos la siguiente semana de nuevo.
9: Acuérdate que el que no hable es cómplice, Azucena, y los partidos políticos que sean cómplices de esos, lo van a pagar también.
8: Gracias, senador.
9: Abrazo.
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8: Pati Ornelas, el momento más feliz de este espacio. ¿Cómo estás, Pati?
12: ¡Qué maravilla, queridazo! Muy bien, afortunadamente. Buenos días para ti y para todos. Fíjate que en cine se está estrenando The Mandalorian y Grogu. Es una película que obviamente a todos los fans, que son millones en todo el mundo, de esta saga de 12 películas ya, que tiene que ver con Star Wars, 9 con Star Wars directamente y 3 son spin-off. Y en este caso vamos a ver a Pedro Pascal como un Mandalorian que está tratando de equilibrar la paz, no mundial, galáctica. Entonces, vamos a ver cómo tiene una relación muy tierna, evidentemente, con Baby Yoda, que es Grogu. Y vamos a ver, justamente, es una película de acción, de aventuras, de ternura, porque cada vez que Grogu hace algo, pues todo el cine dice, ah, ¿no? Y bueno, pues es normal, es normal. Hay que ver esta película en las salas de cine, es una gran experiencia. Ya todo mundo, los fanáticos ya se vistieron de guerreros intergalácticos, ya fueron por su palomera, los relojes. En verdad está incentivando un poco la economía, que es muy, muy urgente. Entonces, The Mandalorian y Grogu ya está en las salas de cine. Oye, también para niños, Super Charlie. Esta es una película animada que es danesa y bueno, vamos a ver cómo Willy es un niño de 9 años que está recibiendo a su hermanito, que pues está celoso, sus papás no lo pelan, y bueno, va a encontrarse que su hermanito tiene poderes, superpoderes, y va a tratar de encauzarlo, fíjate, a los 9 años, para que ayude a otros con sus superpoderes. Está linda, está tierna, y es para todos los niños, está en las salas de cine.
8: Bueno.
12: Oye, y no sé si ya viste Berlín y la dama del armiño en Netflix.
8: No la he visto, pero vi al que está protagonizada por uno de los de La Casa de Papel.
12: Exactamente.
8: ¿Cómo se llamaba este?
12: Berlín. Berlín es
8: por
12: él.
8: Berlín.
12: Exactamente.
8: Ah, claro.
12: Él es Berlín.
8: Ay, me encanta.
12: Y son 8 episodios. Justamente es un spin-off de La Casa de Papel. Vamos a ver cómo ahora están tratando de, bueno, los está extorsionando y contratando.
8: ¿Pero no
12: al
8: se murió
12: tiempo.
8: Berlín en La Casa de Papel?
12: Sí, es que este es un spin-off. Digamos que esto es antes.
8: Ah, claro, perdóname, sí.
12: Esto es cuando están escondidos, ¿no?
8: Me encanta.
12: Y bueno, pues vamos a ver cómo los contrata, extorsiona un mafioso que quiere esta pintura de Leonardo da Vinci de 1490, que bueno, él está enfocado en que se la roben, pero Berlín no creas que va a obedecer tal cual. Él lo que está haciendo es tratar de encontrar esa colección privada de este mafioso y ir por las dos cosas. Por la pintura, para que este mafioso esté en paz, y por otro lado, ir por su colección privada, que nadie sabe dónde está ni de qué es, pero lo que sí es un hecho es que es muy valiosa. Y bueno, son 8 episodios y está en Netflix.
8: Me encantó La Casa de Papel. O sea, sí tuve un momento así de adicción total. Y este personaje era maravilloso.
12: Sí.
8: O sea, Berlín, maravilloso. Todos, ¿verdad? Que es que, ay, tengo tan mala memoria. Me gustaba Berlín, me gustaba Río.
12: Ok.
8: ¿Quién más estaba?
12: Sí, eres clavada de la...
8: Sí, bueno, pues es que todos tenían nombres, obviamente, de países, los de La Casa de Papel, ¿no? Esas eran como sus formas de identificarse. Pero no me acuerdo. Río, pues, me encanta.
12: Fíjate que ahí sí te fallo porque no me lo sé.
8: ¿No la viste?
12: No la vi y esta sí me capturó. Entonces, fíjate que eso está buenísimo. Es que
8: no me quiero quedar con la duda. Bueno, dale, dale.
12: Sí, sí. Ajá. Berlín y la Dama del Armiño está en Netflix y son 8 episodios.
8: Tokio. Claro, Tokio se volvió la súper favorita de La Casa de Papel. Berlín es Pedro Alonso.
12: Así es.
8: El profesor, nombre profesor, sí. Era un gran personaje también. Es que tenía muchos grandes personajes en La Casa de Papel. Nairobi, Lisboa, Río, Helsinki, y esos eran los que me acuerdo, Moscú.
12: Sí,
8: eso
12: sí, sí.
8: Bueno, ya, gracias. Es que no. Si no me quedo así como con la angustia. Entonces, ¿tú crees que está bien?
12: A mí me encantó, okay. Me encantó. Vamos a ver también que, bueno, unos son más mañosos que otros, ¿no? Y Berlín se encuentra la medida de su zapato, como dicen.
8: La horma de su zapato.
12: La horma de su zapato en una chava, uh-huh. Que es una maestra también, que no es del equipo, pero uh-huh. Va a formar parte importante de la historia. Se la encuentra así en la calle y le encanta lo que hace de una forma muy elegante.
8: Bueno, pues.
12: Entonces ahí está.
8: Tal vez.
12: Berlín.
8: ¿Qué más?
12: Oye, y fíjate que en Prime está estrenando Jack Ryan, Guerra Fantasma, que bueno, esto es una nueva entrega que está no solo protagonizada, sino también escrita por John Krasinski, y vamos a ver a justamente a Jack Ryan como un ex agente de la CIA que está retirado, está en Wall Street, tiene una vida relativamente tranquila, diferente, pero lo busca la CIA nuevamente para que vaya por un villano que está amenazando la paz mundial. Y bueno, pues ya sabes, una película con todos los efectos especiales, con toda este estrés que te causa la película, pero en la comodidad de tu casa. Jack Ryan, Guerra Fantasma, está en Prime y está padrísima, con un gran presupuesto, como si fuera una película de salas de cine. Es muy recomendable también esta película de Jack Ryan, Guerra Fantasma.
8: Bueno, pues ya tenemos opciones entonces para niños, para fans de
12: La Casa de Papel.
8: De La Casa de Papel, de Star Wars. Y bueno, pues fíjate que a mí no me llama la atención ninguno.
12: ¿No vas a ver nada entonces?
8: Ay, no, fíjate que de Star Wars nunca he sido fan. Perdónenme, no me funen, no me juzguen. No, o sea, son películas para mí demasiado largas.
12: Dos horas 10 dura esta nueva.
8: Y demás, muchas.
12: Sí, sí.
8: Pues Super Charlie, pues tampoco.
12: Gracias, pero no gracias.
8: Berlín, y fíjate, yo veía Bebé en Pañales. ¿Cómo se llamaba
12: sí,
8: ese?
12: Sí, qué bonito, sí.
8: O sea, todavía ya grandecita, o sea, lo veía porque, ay, pues te relaja y era muy divertido, pero ahora que ya soy un adulto, pues siento que ya no. Tal vez vea a Berlín. Pues Super Charlie, pues tampoco.
12: Gracias, pero no gracias.
8: Berlín. Y fíjate, yo veía Bebé en Pañales. ¿Cómo se llamaba
12: sí,
8: ese?
12: Sí, qué bonito, sí.
8: O sea, todavía ya grandecita, o sea, lo veía porque, ay, pues te relaja y era muy divertido, pero ahora que ya soy un adulto, pues siento que ya no. Tal vez vea a Berlín, solo por Berlín. Solo sí. Lo vería por el actor y a ver qué tal está la trama. Bueno, pues listo, Pati. Gracias, como siempre, por las recomendaciones.
12: Gracias a
8: ti, querida. Nos vemos la próxima semana.
12: Por supuesto, aquí estamos.
8: Gracias a ustedes que nos acompañaron. Que tengan un excelente fin de semana. Se quedan aquí con Daniela Iturbide, con Vivi, en televisión con Chumel Torres. Y nos vemos el lunes a las 7. Gracias a todo el equipo que hace posible Azucena por Fórmula.
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0: parar su mundo.
1: El tema empieza porque cuando está una persona sentada en el sillón en el consultorio y empieza a contarme la historia, siempre se le dice, ¿tienes alguna prisa? ¿Estás en urgencia de lograr esto? O realmente tú o los tuyos están en peligro. Este problema que tú tienes y que pareciese que es tan grande, cuando lo filtras en esas dos cosas, las dos respuestas han sido que no. Una persona me dijo, pues sí tengo prisa porque esto ya lleva mucho tiempo y me está deteniendo de hacer tal o cual cosa. Va, sí tienes prisa, pero no estás en peligro. No tienes una urgencia de dejarlo todo. Alguien que está en peligro, pues sales, ¿no? Te hablan de la escuela de tu hijo y pues tienes que dejar todo lo que estás haciendo porque tienes que llegar a la escuela lo más rápido posible porque eso se vuelve, esa emergencia se puede volver un peligro y necesitas resolverlo.
2: Y luego pasa, no sé, o sea, por ejemplo, yo lo veo con Lili y conmigo. O sea, siempre que estamos hablando en la tarde, en la noche, el común denominador, por lo menos en una parte de nuestras conversaciones, es, estoy súper cansada. O sea, nunca nos he escuchado, y vuelvo al nunca.
1: Nah, está bien padre.
2: Decir, ay, ando bien cool. O sea, es, estoy cansada.
0: Y estamos haciendo algo.
2: Y ahí estamos dando cuenta, le digo yo, me dice, ah, estoy hablando contigo, me estoy arreglando, que eso es mucho, porque voy con mis papás a la iglesia, o estoy doblando cajones, y luego le digo yo, muy seguido le digo, estoy horneando, vas a oír la batidora, y hasta le digo, espérame, le voy a poner mute para que no oigas la batidora, y luego, pero estamos, y entonces, fíjate, cómo estoy horneando, estoy acomodando los cajones, ¿verdad? Estoy hablando contigo.
0: Sí.
2: Pero no es, estoy nada más horneando. O sea, yo tengo que hacer otra cosa, o prendo la tele, o hablo con Diego, o...
0: Creo que hoy vivimos, o sea, muchas personas, creo, o sea, se están identificando con Rosca y conmigo, que nos sentimos con la necesidad de hacer muchas cosas, porque el acostarte y el no estar haciendo nada... lo vemos como una pérdida del tiempo.
2: Pecado.
0: Ajá, como de que estoy desperdiciando la tarde, la noche, o sea, tengo que estar haciendo algo.
1: ¿Para quién era pérdida de tiempo?
2: No para nosotros.
1: Exactamente, no para nosotros. A nosotros nos dijeron, ¿qué estás haciendo, flojo? A no decir feo. El domingo en la mañana, oye, son las 9 de la mañana, espérate, apenas vamos a... No, ya, tenemos muchas cosas que hacer. Y te aceleraban innecesariamente, porque... vas creando esa idea de que, oye, yo no puedo descansar.
2: En mi casa, mi mamá, perdóname, mamá, porque nos estás escuchando.
1: Amamos.
2: Mi mamá nos abría, o sea, entraba, te abría la ventana, te prendía el abanico y te decía que salga ciertas cosas y entre la divina providencia. Párense. Y entonces, hacer cosas. Y yo hoy, fíjense cómo a los 55 años me pasa, si yo... raro, pero alguna vez me llevo a quedar como el otro día que te dije, me quedé todo el día, no me levanté en pijamas. No, llegar a casa de mis papás y que me dicen, ¿qué hiciste? No les puedo decir
0: nada.
2: Estuve tirada porque siento que me van a decir, ¿cómo? O sea, estuvo tirada. Cuando, oye, la mujer jala todo el tiempo, ¿por qué te da culpabilidad quedarte tirada?
1: La grabación que nos... fueron marcando conforme nuestra vida fue avanzando, es el hecho de que nada es suficiente. Todo lo que tú hagas, todavía lo puedes mejorar. Y así era, por ejemplo, en la escuela, porque sacas 9 y te dan el sombrerazo. Si puedes sacar 10. O sea, ¿por qué no limpiaste la parte de atrás de la suela del zapato si limpiaste todo el zapato? O sea, ¿por qué no te fijas en todo lo bueno que hacíamos? Bueno, yo no, las personas de antes. Y de ahí empezar a ver de que qué padre te quedó. Mira, nomás te faltó tantito por allá. Es algo que hemos cambiado muchísimo en esto de los papás de la nueva era y la disciplina positiva. Que como he tenido discusiones con personas de que nosotros estamos creando niños que son muy débiles. Y pues obviamente tenía que cambiar, porque si algo funcionaba, no tenía por qué haber cambiado. Entonces nosotros hemos sido mucho más laxos, porque nos hemos dado cuenta que es mucho el trauma que nos dieron para crear unos adultos que no tenemos llenadera para trabajar, que no sabemos descansar, no sabemos disfrutar nuestra vida, porque si no estamos trabajando...
2: Pero si te fijas, no sabemos ni descansar, porque cuando estás así que decimos, me quedé tirada. Yo he ido a Lili y me les decía, me puse a acomodar el closet por 250, hasta no sé qué tanto le acomoda. A mí no.

0: da por acomodar el closet. Pero, por ejemplo, me quedo en mi casa y no es como, me voy a quedar, voy a ver la serie. Le marco a Lili o le escribo, estoy haciendo una cosa. Y luego meto un pastel al horno. Y luego, o sea, no podemos estar, me voy a tirar a leer un libro o voy a ver una serie, sino que estamos
1: como que ideando. Ajá, yo creo que yo lo sentí grave, o sea, porque sí me estaba analizando. El Día de las Madres, o sea, que pues sí lo sentí muy fuerte, porque, o sea, yo dije, mi Día de las Madres me quiero despertar tarde. O sea, fue mi
0: regalo. Ajá,
1: que era como que mi regalo. Entonces, mis papás sí se fueron a desayunar ellos, o sea, con mi hermano. Yo decidí, o sea, como que quedarme. Nadie se la creía, como que Lili, o sea, de verdad te vas a quedar. Y yo sí. Me despierto a las 10, o sea, yo sentí que, uff, o sea, como si me hubiera despertado a la 1 de la tarde. O sea, yo dije, wow, me pude despertar a las 10 hoy. Y mi mamá no me dejará mentir, o sea, yo le compré de que 100 ganchos un día anterior y le ordené todo el vestido.
2: Pues por eso se levantó a las 10, porque no podía con la uña del dedo. Obviamente, o sea, te vas a cansar un chorro.
1: Adoré, sentí una paz, o sea, una tranquilidad, pues, claro, de su
2: porque
1: vestido.
2: Porque tenemos que llegar al punto del cansancio extremo para detenernos.
1: No, sí, y literalmente, o sea, le di a desayunar a mi hijo, todo súper bien. Yo, o sea, les juro, no desayuné nada. Después le seguí con el baño debajo, luego con mi baño, con el baño de mi hijo, o sea,
0: y su habitación. Y se suponía que era su día.
1: Ajá, era mi Día de las Madres. Para las 4 que me meto yo ya a bañar, empiezo de que a mi hijo también, de que mira, tú te vas a poner esto porque vamos a ir a comer a cenar a las 6, por así. Yo ya estaba, o sea, con un dolor de espalda que ya no podía con mi existencia. Y mi mamá me decía, es que qué necesidad. Y yo, es que yo sé que es un día, o sea, es que era domingo. Y mis domingos, o sea, quien me conoce saben que son de limpieza extrema. Y yo necesito hacer esto porque si no, toda la semana ya no lo voy a poder hacer. Pero sí me quedé pensando de que, ¿por qué? O sea, ¿por qué no soy normal? O sea, ¿por qué hoy domingo no dije, disfruto el desayuno con mi hijo, platico con mi hijo? O sea, ¿por qué?
0: No hago nada.
1: Ajá, o de plano me la paso acostada porque nuestra reunión familiar era hasta las 6 de la tarde. O sea, ¿qué necesidad de yo sola organizarme y decir, tengo que hacer esto, en un día que era para mí?
2: La mayoría de nosotros tenemos un problema con nuestro manejo del tiempo, porque tú podrías en la semana ser muy efectiva de hacer limpiezas pequeñas, uh-huh, o tomarte 30 minutos del día de hacer tal o cual cosa si lo tuviéramos agendado. Esa agenda de a qué horas desayunamos, a qué horas comemos, a qué horas hacemos ejercicio, el tiempo que trabajamos, lo que no se mide no se puede mejorar. Uh-huh. Si tú no mides el tiempo que tienes y no te das cuenta cuánto tiempo pasas en redes sociales, cuánto tiempo pasas viendo la televisión, ese tiempo podría ser muy bien, ¿cuál es la palabra?
1: Aprovechado.
2: Gracias. Aprovechado. Podría ser muy bien aprovechado para evitar que el domingo tengas que hacer tanto, porque el domingo solo haces 2 horas de trabajo, pero la efectividad tiene mucho que ver. Las personas, okay, que dicen no tengo tiempo son las personas que no lo saben manejar. No hablo de ti, hablamos de ti.
0: Pero, por ejemplo,
2: sí,
0: no, ahorita dices, perdemos tiempo en la tele. Para mí, por ejemplo, mi descanso, o sea, realmente yo descanso prendiendo una serie. Que yo me echo a la tarea. Yo había caído en este rollo de prendo la serie, es mi como música de fondo, y estoy en redes, hago un pastel, acomodo la agenda, no sé, o sea, 20 cosas, y ni siquiera le ponía atención a la serie.
2: Híjole, usted, estimado radio, escucha cómo se da cuenta de que está perdiendo tanto el tiempo porque siente que usted hace demasiadas cosas y no le rinde, que no termina.
0: Pues porque quieres hacer 100 a la vez.
2: El hecho de estar en la televisión es estar acostado sin hacer nada, y de alguna forma tu sistema nervioso se relaja tantito. O sea, eso sí ayuda, pero eso no significa que está siendo efectiva. O sea, el tiempo de televisión viene cuando tú ya acabaste de hacer muchas cosas. Porque si estás con la tele y con el teléfono en la mano, no has terminado. O sea, si tú todavía tienes cosas que hacer, no te puedes dar el lujo de ver la televisión. Entonces, uh-huh, el manejo del tiempo es bien importante para tener tiempo para descansar. O sea, si tú duermes a las 10:30, 11, duermes al último de tus niños a las 10:30, y a esa hora te vas a tu cama a ver un ratito la televisión, te van a dar las 12 para poder dormir. La mayoría de las personas que se duermen después de las 11, 11:30, irremediablemente despiertan en la madrugada, porque el cuerpo no te da tiempo. de empezar a crear ciclos del sueño funcionales. No tienes un ciclo del sueño profundo que a las 2 o 3 de la mañana tu cuerpo produce hormonas de descanso. Uh-huh. Si tú no estás en sueño profundo, las hormonas de descanso te despiertan. Entonces por eso abrimos los ojos a las 3 de la mañana pensando en que, ah, ya acabé. O me levanto al baño, o tomo agua y demás. Entonces muchos de los hábitos nos han llevado a ser así. No tengo por qué vivir corriendo.
0: Okay.
2: No es urgente. No tengo prisa, no estoy en peligro. No me tengo que bañar, o sea, en 5 minutos. Me puedo tomar el tiempo de sentir el agua. Estoy empezando a hacer cosas como, por ejemplo, si te cae agua fría en la nuca por 30 segundos, yo he logrado 9. O sea, cierras el agua caliente, abres el agua fría y que te caiga en la nuca y empiezas a contar y a respirar. Eso hace que tu sistema nervioso de alguna forma entre en un estado de crisis y luego se calma. Wow. Hay muchas técnicas que podemos empezar a hacer incluso antes de tomar el teléfono en la mañana para empezar a relajar nuestro sistema nervioso en pedacitos y no sentir que ese tiempo ha sido tan cansado y no logré hacer nada.
0: Ahorita les voy a decir algo que me hizo Guillermo hacer y que lo vimos en uno de sus aparatos y fue impresionante. Ahorita se los comentamos al regreso y tenemos mensajitos.
1: Ya tenemos algunos mensajes que les vamos a dar lectura, Roskis, después del corte.
0: Después del corte, le recordamos, estamos en Facebook, La Primera 88.9, Instagram, TikTok, arroba Soy Rosca del Mal, el WhatsApp.
1: A través del 844-101-6375.
0: Nos vamos a un corte, no se vaya.
2: Llame ya.
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4: Las 10:20.
3: No, temperatura 23 grados Celsius.
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21: Temperatura 25 grados Celsius.
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1: Regresamos, tenemos mensajitos.
2: Así es, si usted quiere también hacerle una pregunta a Guillermo Barquet, lo puede hacer en redes sociales. Le recordamos transmitiendo en Facebook a través de la Primera 88.9, a través del Instagram y TikTok, Soy Rosca del Mal, y a través del 844-101-6375. Por acá, Guillermo te preguntan lo siguiente, dice, Chiquete, sobre eso, ¿puede ser que varíe entre hombres y mujeres? Yo casi siempre ando fregando y siempre es de decir ando al 100 cuando no es verdad. Él es chico. ¿Es más de los hombres o de las mujeres?
3: Mira, mi muy humilde opinión, y esto es mío y si me quieren funar, perfecto, creo que la mujer vive en una cultura espantosa a nivel Latinoamérica porque se espera demasiado de ustedes. Demasiado. O sea, no dejas de ser hija para volverte esposa, para volverte mamá. No se te deja ser una mujer independiente y autosuficiente porque normalmente cortas eso. Y usualmente vamos a dar con un esposo que no es benévolo, que no ayuda, que viene el narcisismo, que viene el machismo. Entonces, como mujer, siento que la llevas mucho más porque aparte de encargarte del señor te tienes que encargar de los hijos, y aparte tienes que estar al pendiente de tus papás, y aparte tienes que ayudar en la casa, no nada más en la tuya. O sea, se espera demasiado. Para mí, a lo que yo he visto en consulta en estos años, siento que de la mujer se espera demasiado. La mujer está muy presionada en hacer muchas cosas y el hombre es muy comodino. Entonces, ¿cómo hacemos ahorita lo que le pedimos a los hombres? Es trata de ayudar. Trata de hacer más de lo que se te pide, no nada más es el hecho de que vas a trabajar y regresas y ya, y don Querubín, y pues hay que atenderlo al señor. Ya me pasé, ¿verdad? O sea, la pregunta realmente creo que la mujer sufre más por la cultura en la que vivimos y lo que se espera de ellas cuando son las que más batallan para ponerse un alto. Lo acabamos de hablar fuera del aire, de que ustedes no saben ponerse un alto, y el hombre sí, el hombre llega y se acuesta y se pone a ver la tele y le traen la cena.
1: Ya salió de la oficina, se acabó.
3: Y no es así, o sea, hay que llegar a ayudar, hay que llegar a trabajar, hay que no jofodefer a la persona y ayudarle en lo que pueda. O sea, si ves un plato sucio, arréglalo, si ves algo fuera de lugar, hazlo y no te esperes a que la mujer te pida ayuda.
1: ¿Y no crees que es también?
3: Perdón, me fui muy lejos.
1: Disculpa. El momento de la vida, o sea, yo hoy volteo para atrás, cuando mis hijas estaban chiquitas, y yo tenía un puesto sumamente demandante, o sea, era directora, trabajaba muchísimo, era mamá, porque fui mamá muy presente, corría la piñata y hacía miles de cosas, y como yo era como ese chico de ¿cómo andas? Cool, o sea, y yo siempre presumía, es que yo no me canso, y la gente me decía, ¿cómo le haces? ¿De dónde sacas pila? Me acuerdo que hasta que me decían que yo era como el conejito Energizer. Ay, yo todo el día me estoy quejando de que estoy cansada.
3: Sí puede ser hormonal, hay que checar nuestras hormonas después de los 40. Estoy convencido que vivimos en un ambiente demasiado tóxico para nuestro cuerpo. El aire, el agua que tomamos, la comida tiene muchísimas cosas que
1: no había tanta cosa. En esa época las redes sociales pues eran como muy light. Me acuerdo que Facebook era para mandar cafecitos de Starbucks
3: y jugar en la granja.
1: O sea, era como muy light, no perdía uno el tiempo que pierdes hoy en redes. La televisión, pues veías la novela de las 9 de la noche, porque era lo que había. Y hoy siento que traes, ahí está la serie. O sea, por ejemplo, yo ahorita traigo una serie que todo el mundo está hablando de ella, que necesito verla. Y luego, el tiempo que perdemos en redes. Entonces siento como que es, como que hoy vivimos en un apuro constante, todo es apurado, llegas a la fila del café, hay fila, el súper, hay fila, desde la cola del colegio, ¿cuánto te toma recoger a Diego en el colegio? O dejarlo, o sea, es una cola. Antes, cuando tu mamá andaba haciendo cola, te bajaban ahí en la esquina y le caminabas, sí, y
2: tú le caminabas.
1: Entró o no entró, quién sabe. Ahora, hasta que no ves.
2: Los famosos carrusel.
1: Ahorita que lo bajan y lo meten y todo es, todo se ha ido haciendo como demasiado apurado, complicado, que siento que eso nos tiene bien desgastados.
3: Las redes sociales sí es muy importante. De hecho, una persona en promedio revisa su celular entre 80 y 150 veces al día.
2: Wow.
3: O sea, es cada 10 minutos desbloqueamos el teléfono, lo cual con ese tiempo ya te da entre 4 a 6 horas de que estás mirando tu celular. Lo dijiste muy bien, el celular no ayuda, la televisión no ayuda. Sigo insistiendo en que nuestro manejo del tiempo es bien importante, en que aprovechas tu tiempo de la semana. Porque si fueras, Lili, si tú fueras efectiva en tu tiempo de entre semana, el domingo te queda libre. Nada más que la creencia de que si no hago algo perfecto, lo tengo que volver a hacer. Es una grabación que nosotros traemos innecesaria y que yo no se la quiero pasar a mi hijo. Yo quiero que mi hijo también, así como hace, que también descanse, pero que también sea creativo, pero que también haga cosas, que tenga un balance en su vida. Porque hay papás que no pueden hacer eso, porque los dos papás trabajan y pues el niño está con la abuelita y no comen bien, se les da la tableta toda la tarde y hacen un daño más que ayudar a las personitas. Pero pues cómo le dices a la abuelita que haga algo que nosotros creemos que es correcto cuando pues es todo lo que saben hacer. Entonces sí es un problema, sí, generacional, pero creo que tiene arreglo.
1: Pero yo siento que es porque la vida se ha automatizado.
2: Es que
1: en el rollo de querernos hacer la vida más fácil, ustedes analícenlo. Según esto, la vida tiene que ser más fácil. Entonces tú dices, voy a dejar a Diego en la escuela. Ah, hay la cola para que te lo baje. Ya te agarraste la cola. Tú lo podías haber bajado en la esquina, que la caminaba y no pasaba nada, o estacionarte y bajarlo si tú quieres, pero no, hay que hacer la cola. Ok, luego dices, ay, voy a comprar la comida. Está el autocarro y el autocarro te chutas quién sabe cuánto tiempo en el autocarro. Y luego,
2: lo que te hubieras tardado preparándola.
1: Claro, y luego vamos a ir al cine. Compra los boletos en línea. Entonces entra, ay, no entra la tarjeta, no sé qué. Y las palomitas de una vez. Y luego llega y como que todo ha sido... Todo está siendo como muy prefabricado, no sé cómo decirlo, pero nos exige tiempo. Antes, vamos a ir al cine. Si llegabas y había entrada, qué bueno, y si no, se regresaba la familia feliz a su casa. Oyes, no, desde antes tienes que... Todo está siendo como muy armado.
3: Pero no debería ser más fácil eso. O sea, nos está quitando tiempo el hecho de hacer una fila para comprar un boleto para el cine, si es que hay, porque si no hay, pues ya hiciste la vuelta de oquis.
1: Pero no pasaba nada. Y hoy siento que todo es desgastante desde antes.
3: Ah, correcto.
1: Porque estás como en el, tengo que comprarlo, tengo que hacerlo, ya lo compré, ya compré los boletos. O sea, ahí estás de cuenta, vamos al cine, ya compré los boletos, no sé qué, no sé cuánto. Antes, vamos al cine, nos vemos en la puerta.
3: O sea, pues sí, porque nosotros estábamos acostumbrados a eso y para nosotros es una normalidad. Ahorita un chico de 15, 20 años, háblale de eso, de que tienes que ir al cine a ver si encuentras boleto, a decir, a que me levanto.
1: Pero exactamente, todo eso nos ha llevado a llevar una vida tan programada que en el programa que debería de hacernos la vida fácil, siento que al revés, vivimos súper estresados en no salirnos del programa.
2: Y yo lo veo como que el tema de las redes sociales, o sea, digo, pues yo he crecido como la mitad de mi vida, o sea, con ellas, ¿no? O sea, no me tocó así como muchos, ajá, desde que nací, como la mitad de mi vida. Y lo que sí he notado, sobre todo yo creo en los últimos 5, 8 años, casi la década, es que ver tanto en redes, o sea, lo que hacen las demás personas, te hace cuestionarte, o sea, ¿qué estás haciendo tú? Entonces volteas y dices, ay, no sé, Marianita, no sé, no, es que no conozco a nadie Mariana, por eso digo ese nombre, no sé. Marianita también tiene hijos. ¿Por qué ella tiene tiempo para ir al gimnasio, para trabajar?
1: Porque sale
2: para
1: el tiempo, arreglada.
2: Y arreglada, ajá, y ya anda arregladísima, o sea, como por qué. El otro día, me pasó que dejé a mi hijo al colegio, ¿no? Lo dejo, o sea, 7:50, y entre las mamás hicimos un sobrecito para la Miss, pero se me olvidó comprar el sobre, entonces tuve que hacer doble vuelta, dejar a Diego y luego pasarme en la papelería, a comprar el sobrecito para regresar al colegio a dejar el dinero. Y mientras esperaba que abrieran la papelería, porque, o sea, era a las 8 de la mañana, estaba así afuera, yo esperando que abrieran la papelería, me bajo y ya agarro el sobre, estoy pagando, y entra una señora, para mí súper guapa, o sea, en pants, o sea, así de que, como, no sé, se me hizo muy, ajá, muy linda ella, y me dijo, wow, qué padre te ves. Y yo pensé hasta que le la conocía, y Roski sabe que yo siempre finjo que conozco a todo mundo. Entonces yo le dije, ay, hola, ¿cómo estás? Y ella me dijo, no te conozco. Y yo de que, ah. Y luego me dice, solamente me sorprendí porque son las 8 de la mañana.
1: Y ya andas producida.
2: Ajá, y tú estás maquillada, ya traes churras en el pelo y estás entaconada, yo estoy en pants. ¿Cómo lo haces, hijo? Si yo acabo de dejar a mis dos huercos y ya estoy harta. Entonces dije, es que ¿por qué se compara? ¿Sabes? O sea,
1: no sabe que yo me tengo que ir a sentar al radio, bla, bla,
2: ajá,
1: bla.
2: Que yo tengo que trabajar, o sea, que voy pero bien cansada, amiga. No, porque me espera.
1: Pero
2: a las
1: te
2: 5.
1: Voy a decir que hacen las redes. A mí la gente me dice mucho. Es que no sé cómo le haces. 3 veces te cambias en el día. Uh-huh. No sé qué. Voy a decir algo. No es la generalidad. La generalidad es todo el día de locos. Pero hay veces que me cambio 3 veces en el día y ese día no hice nada. O sea que la gente tiene. Bueno, sí hice porque fui 3 veces a lugares, uh-huh, diferentes, pero no ha sido un día. La gente ve una cosa.
2: Ajá. Pero no sabe lo que hay detrás. Y siento que eso te empieza a cuestionar. ¿Estoy haciendo las cosas bien? O sea, porque digo, en mi caso a veces de que le estoy entregando el tiempo necesario a mi hijo porque estoy trabajando, porque necesito alimentarlo, porque necesito pagar su colegiatura. O sea, como que todos vivimos nuestro propio mundo, realidad y preocupaciones, pero eso no quita que abras redes, ¿no? O que veas allá afuera a la señora, ¿no? Y digas, ¿por qué ella puede hacer esto y yo no lo ella puedo no lograr? Yo veo muchas señoras y digo, ¿cómo le hacen para hacer ejercicio en la mañana, Dios? O sea, yo no podría. O sea, es
1: a
2: algo
1: mí,
2: que
1: por
2: yo
1: ejemplo,
2: no puedo.
1: Eso es algo que me, a mí.
2: Y me estresa, o sea, me frustra, ¿no? O sea, porque digo yo, ¿por qué no tengo esa energía? O sea, ¿o por qué no?
3: Porque te la pasas lavando el baño todo el día.
1: Yo también me cuestiono.
3: Pero
1: o
3: sea, me aguante mucho.
1: Las veo a las que sube a las 7 de la mañana.
2: Pero es un ejercicio, no, entonces.
1: No, por ejemplo, yo veo a mi amiga de adorada, Healthy Cord. Te amo, Cordelia, pero yo la veo y yo ya me cansé. O sea, yo la veo y digo, ¿de dónde esta mujer trae tanta energía? Y un día me lo contestó y me dijo, mientras tú andas en la calle a las 11 de la noche, yo me dormí a las 9. Y yo, tienes razón. Pero sí siento que las redes nos han creado unos estándares, como dice Lili, de querer vivir, y de repente dices, no, Lili ya se levantó a las 7 súper arreglada. Entonces yo también. Entonces me voy a agregar a mi ya múltiples ocupaciones del día una hora más para yo salir como Lili arreglada. A lo mejor Lili se arregló y vino al radio y llegó y se durmió todo el día, por decirte, que no pasa, pero
2: y yo así de que
1: pero y la otra señora llegó, barrió, ¿sí me, uh-huh? O sea, yo no puedo armar mi vida como a otro ser humano, porque yo no sé si ella nada más hizo eso y yo.
2: Es que
1: no.
2: Somos bien buenos para comparar vidas, o sea, para autoexigirnos de que tengo que hacer más, tengo que hacer más. Incluso siento yo que con el tema de estudiar, ya hice la licenciatura, me urge la maestría, me urge el doctorado. O sea, siempre hay algo que queremos
1: que no
2: más.
1: ¿Por qué, Guillermo?
2: Y nunca
1: ¿por
2: sentimos
1: qué vivimos
2: la paz
1: en ese rush?
3: Pues es que nos educaron a que el que trae la mejor camiseta o el que anda vestido diferente o el que anda de viaje, pues se tiene mejor vida.
1: A ver, yo te voy a ventanear.
3: Madre.
1: El lunes que fui a terapia me dice, yo había dejado los miércoles de trabajar para ser papá y esposo y así. La vida me ha orillado. Digo, no la vida, yo loco obsesivo. Empecé con, ay, por favor, atiéndeme a las 8 el miércoles. Bueno, solo voy a recibir uno a las 8 de la mañana y ya me voy a desayunar con Rebeca. No, ya volví a trabajar todos los miércoles. A ver, ¿cómo
3: hoy,
1: por?
3: Hoy precisamente, porque no lo hacemos adrede, no es así como un, voy a decidir quedarme sin tiempo y volverme loco. Simplemente se va haciendo una bola de nieve que hasta que te das cuenta, y precisamente ahorita que bajaba del automóvil para venir aquí al radio decía yo, te tienes que amarrar los pantalones porque eres igual de efectivo trabajando 8 horas diarias. Bendito sea Dios, mi trabajo no es un triage de urgencia o de algo que tienen que arreglar ahorita. Todas las personas tenemos una urgencia en algún momento, pero te das cuenta que esa urgencia no te pone en peligro. Entonces yo ahorita que llegué estaba yo muy cansado y dije, ¿para qué? O sea, entiendo que gracias Saltillo, porque eres bien lindo conmigo, me han tratado divino las personas desde hace muchos años que estoy haciendo esto, porque me buscan como un buen recurso. Entonces, uh-huh, esa es una ideología, que es que como me necesitan tanto, pues mi tiempo es tuyo, ¿sabes? Entonces
1: volvemos a lo mismo.
3: Pero no te das cuenta hasta, y qué padre que lo tocas, porque también me pasó ahorita en la mañana de que, okay, y todavía voy a trabajar el sábado, voy a trabajar este domingo, porque el lunes tengo que salir a una conferencia toda la semana, pero tengo que regresar con una estructura de agenda diferente.
1: A ver, voy a volver a lo mismo. Ay, y Dios, al origen de esto. Decir no. O sea, yo, por ejemplo, tú me hablas y te lo he dicho, a las 2 de la tarde me dices, me urge un pastel. Mis pasteles son bajo encargo. Y yo siempre decía, ya ni digo, 24 horas de anticipación. Me urge un pastel. ¿Para cuándo? Para hoy. ¿Me lo puedes tener? A las 2 de la tarde. ¿Me lo puedes tener a qué horas? Y yo, ay, déjame hago tiempo. ¿Te lo puedo tener a las 7? Ay, no seas gacha, 6:30. Bueno, déjame corro. Como por, si yo te dije 24 horas de anticipación, es, pierde la, no importa que pierdas la venta. Es educar a la gente. No me hablaste. Aquí es solo 24 horas y yo no voy a estar en ese estrés de que se me quebró el pastel, de que por lo caliente, quién sabe qué, de que voy a terminar con un burnout. Y es, vuelvo a lo mismo, esta presión de no voy a perder la venta.
2: Exacto. Por acá tengo mensajes, Guillermo, que te voy a leer. Dice Morara, buenos días. Siempre es un placer escuchar a Guillermo.
1: Oh, ay, qué bonito. Y ahí puso otro, sí, mira.
2: Y por acá pusieron, ja, ja, ja, ja, es que me encantan.
1: Y luego, mira, ahorita puso uno ahí.
2: Sí, acá lo tengo ya. Dice, cada persona carga su propia mochila. Por eso no debemos voltear a ver a otros, solo nuestras propias batallas.
1: Wow. Qué bonito. Pero, ¿no crees, Guillermo, que todo radica en el decir no?
3: O sea, sí.
1: Hasta no, nosotros mismos.
3: O sea, sí, porque sí es el punto principal para detener esta bola de nieve, es decirte, te quiero con el alma y estoy seguro que tu problema es tan grave para buscar ayuda lo más rápido posible, pero pues ya tengo una agenda estructurada, ya tengo un tiempo estructurado y te prometo verte tan pronto mi agenda lo permita. No te estoy diciendo que no, y te lo juro que pasó desde anoche, porque una amiga me dijo, tío, ya es muy cansado. Sí. Entonces no puedo vivir cansado porque si no, no rindo. Pero el punto es darte cuenta de que la bola de nieve se te está haciendo más grande y lo detengas a tiempo. Porque si no, llega un punto en que te vas a quedar en ausencia enfrente de alguien que tú estés ayudando, o estás haciendo un pastel y cometes un error por vivir tan rápido. Entonces, todos tenemos derecho a equivocarnos, claro, porque vivimos en una necesidad de dar, de hacer por los demás. En nuestro caso, cuando tú das amor a través de un pastel, tú das amor a través de tu voz, y yo doy amor a través de mi oído, de una escucha. Pero cuando te das cuenta de que, a ver, espérame, nada es urgente, volvemos a empezar.
1: Bueno, urgente es que nos vayamos a un corte.
3: No me deje de mandar mensajes, por favor.
1: Estamos, por favor, aquí para mande ustedes mensajes. Estamos Facebook, La Primera 88.9, Instagram, TikTok. Soy Rosca del Mal. El WhatsApp, Lili.
2: A través del 844-101-6375. Por acá nos estaban preguntando que si vamos a regalar boletos del Cabrito. Oiga, nosotros ya regalamos boletos el día de
1: pero
2: ayer. Valeria hoy va a estar regalando sus boletos. Después de Ellas a Diario sigue Valeria Salas. Pueden sintonizarla a ella. Y
1: ya Canirac tiene giveaway.
2: Ah, sí, entonces vayan a seguir.
1: Vayan a seguir a Canirac, Coahuila. Nos damos un corte, regresamos con más.
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4: 10:44.
5: Temperatura 25 grados Celsius.
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2: 10:47.
5: Temperatura 25 grados Celsius.
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1: -10:48 Les voy a contar algo rápidamente antes de leer los mensajes. Les decía yo que mi vivir rápido me ha costado dinero.
2: Para que lo lea.
1: Ay, ¿no? Perdón, me pone un mensaje y dije, algo ha de decir. Dice lea. Ilsa Guerra, saludos a mi Doc Barquet, lo amo, me ha ayudado tanto. Ayer te mandaron saludos mi tía Gaby Müller y Greta del Bosque, somos tus fans.
3: Gracias.
1: Oigan, el vivir tan a prisa a mí me ha costado hasta lana. Hace 2 semanas yo andaba en una prisa tremenda, traía muchas cosas, entró el cajero, le aplano sacar dinero, me salgo, agarré mi tarjeta, me salgo, y en la noche dije, ay, voy a decir la cantidad, 7,000 pesos, tengo que pagar, y busco y digo, no, ¿dónde están los 7,000 pesos? Yo dejé los 7,000 pesos en el cajero. Me entró un coraje, hasta lloré, y me dijo, Miranda, piensa que ese dinero le servía a alguien más. Le dije, ¡a mí! Y me enojé tanto conmigo que dije, ¿sabes por qué es esto? Porque tú vives apurada. Si te has bajado en calma y haces las cosas en calma, pero todo estás una tras otra, tras otra.
4: ¿Qué me dijiste ahorita cuando nos vimos antes del programa? Que venías en la calle.
1: En la tarada. O sea, bobeando. Haciendo 1,000 cosas. Y me pasa eso. Y comete uno torpezas. ¿Por qué? Porque vas a probar.
2: Pues sí, mira, por acá Guillermo, es que para que la gente sepa, que sí estamos al pendiente de sus mensajes, te dicen lo siguiente, Guillermo. Hola, en referencia a lo que están hablando de andar arregladas, trabajar, ser madre, ser esposa, es solo planificar tiempos. Yo hago ejercicio, solo salgo a las 7 a.m. arreglada. Soy contadora y no me permito estar fodonga e ir pintándome en el carro. Solo me organizo y me levanto temprano.
1: No, nosotros también nos organizamos.
2: Sí, ya sé, pero nuestro día acaba como hasta las 12 de la noche.
1: O 3 de la mañana. O sea, ajá. No, y también andamos a arreglar. Pero es a lo que vamos. Qué padre, cada quien tiene su. Que te das tu tiempo. Uh-huh. Habemos gente. Es que yo siento que hay gente que. Para quien sí es demasiado, y hay gente que, bueno, tiene su vida muy organizada.
2: Pues miren, hasta ahorita no me quejo, o sea, porque realmente creo que hay vida y hay salud.
1: No se queja, óigala.
2: Oiga. O sea, quejarse al extremo de decir odio mi vida, o sea, pues no, realmente estoy feliz, estoy contenta, siento que no hay nada más bonito que sentirnos productivas como mujeres. Digo, hay momentos en donde pues el cuerpo sí te dice stop, como el miércoles pasado que me enfermé.
1: ¿Qué hace uno para no vivir así?
4: Ponemos entonces el tema sobre la mesa de nuevo. Hacemos lo que podemos con lo que tenemos. O sea, eso es bien importante. Hay personas que nacen con estrella y pueden ir al ejercicio a las 5 de la mañana y son todos felices y bla, bla, bla. Hay gente que no podemos hacer ejercicio en la mañana porque vivimos todo el día cansados porque nuestro cuerpo nos pide tal o cual cosa. O sea, es mucho de individualidad.
1: Y hay ejercicios. O sea, por ejemplo, Guillermo me midió la semana pasada. Me pone sus aparatos y me dice, o sea, ya te viste, no, ni siquiera te das tiempo de respirar. Fíjate lo mal, no estás respirando. Y yo, ¿cómo? ¿Muerta? Y entonces me dice, a ver, cálmate y vas a respirar en 4 tiempos. O sea, cuenta 1, 2, 3, 4, aspiras, retienes 1, 2, 3, 4, sueltas 1, 2, 3, 4. Y así me tuvo. Y mi gráfica cambió tremendamente. Entonces, Guillermo me dijo eso y yo como una loca, quiero que sepan que voy en el carro y voy respirando. Me estoy arreglando. Y la semana, este lunes que voy, me hace la gráfica y el cambio en mis gráficas fue tan tremendo. Me dice, Guillermo, ¿qué hiciste? Le dije, respirar.
4: Completamente. Es uno de los biohacks más baratos que existen, la respiración. Existen muchos tutoriales, nos pueden preguntar con mucho gusto en redes sociales de cómo le puedo hacer, y hay que sacar más aire del que metemos para poder relajar nuestro sistema nervioso. ¿Qué podemos hacer diferente? Cosas bien simples, no tomes tu teléfono a primera hora, trata de que te pegue un poco el sol, mueve todo el cuerpo, apriétalo, suéltalo, imagínate que toda esa noche la viviste en un estado de contracción muscular, empieza a moverlo todo, estíralo todo. Atletas de alto nivel dicen, lo primero que hago es salir a caminar 10 minutos sin rumbo. Y esa es como mi meditación, es el hecho de mover el cuerpo, hacer que todo se empiece a activar antes incluso de hasta lavarme los dientes. Es, me levanto y me salgo y empiezo a caminar un poco. Y sí lo podemos hacer, simplemente que creemos que no tenemos más tiempo del que realmente, con el que realmente contamos. Entonces, lo único que les pido es pausa. Maneja un poquito más despacio de lo que lo estás haciendo ahorita. Deja el celular de lado, pon una canción y está perfecto, pero no lo tengas en la mano. Voltea a ver a tu alrededor, maneja despacio, maneja con precaución, dale el paso a la gente, usa tu direccional, empieza a estar presente, aunque sea nada más mientras manejas. Empieza a estar presente cuando te bañas, tómate el tiempo de realmente quitarte todos los restos de jabón de tu cabello, de tu cuerpo. Tómate el tiempo para comer, date cuenta de la textura, del sabor, del tiempo que te tomas en el alimento. Tómate tu tiempo, hazlo con calma y empieza desde ahorita primero a detener un proceso degenerativo. Significa que lo que tú vas haciendo cada vez va a ser peor. Detener el proceso degenerativo es empezar a ser consciente. Date cuenta de lo que estás haciendo, baja la velocidad, dale suavecito, deja de ser meteoro en el automóvil, porque no necesitas llegar 5 minutos antes. Necesitas tomarte tu tiempo, lo que nos dijeron ahorita. Felicidades a usted, que siempre está arreglada y que usted se puede levantar unos minutos más temprano, pero hay personas que se duermen muy muy tarde, que no pueden hacer más cosas, que están abrumadas con la vida, y todo esto es acumulativo. Okay. Si nuestra vida la dejamos de hacer acumulativa y solo vivimos el día de hoy, prográmate para despertarte con una sonrisa el día de mañana. Duérmete con una sonrisa hoy, sabiendo que hiciste lo que pudiste con lo que tenías. Porque si hoy solo tenías un 2% de energía y diste el 2%, realmente diste tu 100%.
2: Por acá tenemos otro mensajito. Dice, hola, buen viernes, chicas. Ya canté y espero sacarme los boletos. Y en cuanto al tema, por cuestiones personales, soy chavorruco, hombre de hogar. Atiendo a mi mujer y a mi hija, las cosas del hogar, y hago pais bajo pedido. Mi mujer en lo económico es la fuente, y en ocasiones tenemos problemas de lo económico, ya que ella lleva la batuta de las compras, que después se vuelven números rojos que se transforman en estrés y al final cortisol, que físicamente la dañan. Termina cansada, adolorida y con estrés. En fin, hay que saber manejar las circunstancias para tratar de vivir mejor. Saludos. Y por acá también nos dicen, hola, saludos de Misión Cerritos.
1: Saludos. ¿Quién se va a sacar los boletos?
2: Bueno, Guillermo, pero antes, por favor, teléfono, redes sociales, por favor.
4: Gracias, las personas que nos escribieron, escríbanme por favor directamente, les tengo una sorpresa. Mi teléfono personal es el 844-162-6529.
1: ¿Lo repetimos?
4: 844-162-6529. Me puede buscar en cualquier buscador como Guillermo Barquet, ahí aparece mi dirección, mi teléfono, las cosas que estamos haciendo aquí en redes para ayudarlo a usted a tomar mejores decisiones de vida, y estoy para servirle.
1: Ay, gracias.
2: Y ahora sí, ¿quién se lleva este boleto para duelo? Muchas gracias a todos los que participaron. Roskis, también le recordamos que si quiere seguir participando para los del cabrito, Valeria va a tener ahorita a las 11 boletos. No sé qué dinámica vaya a poner ella, muy atenta. Y pues bueno, no sé si nos pueden apoyar con algo de música por ahí. Johnny. La gente está muy loca. ¿Se acuerdan de esa canción?
1: Sí.
2: Yo la amaba. Ay, Johnny. Bueno, como, ¿pero qué es eso, Johnny? No.
1: O sea, hubiera puesto el duelo, pero pone.
2: Es duelo, ya le subió, es que no escuchábamos. Ah, sí, es duelo. Ándale.
1: ¿Cómo se ve que no se lo saben la Lili y la Rosca?
2: Oye, no escuchaba bien. Bueno, ahora sí, de verdad, que muchas felicidades para todos. Y pues, qué emoción. Se lo lleva tarararán, Layo Vázquez. Muchísimas felicidades. Te vamos a estar esperando hoy antes de las 5 de la tarde. Tienes que traer una copia con alguna identificación oficial, Layo, porque si no la traes, no te van a entregar tu boleto. Así que, pues, muchísimas gracias a todos los que participaron. Y pues, Roski, nos vamos. Guillermo, muchísimas gracias por acompañarnos.
1: Por favor.
2: Creo que podemos extender esto a una segunda parte. Nos quedaron pues algunas cositas ahí pendientes.
4: Será un placer.
2: Sabemos que vas a regresar con agenda llena otra vez, pero si no sabes,
1: nos harás tiempo.
4: Nos va, es un placer, sí, nos vemos en el día que ustedes me digan, será un placer, gracias a usted por escucharnos y por ponernos tantito atención, porque queremos que usted sea feliz.
2: Oigan, es que para nosotros eso también es terapia, es que no sé, tú Roskis, pero el contar de que somos bien humanas y nos cansamos, claro, y nos cansamos de la vida.
1: Usted no piensa que nuestra vida es maravillosa.
2: Y aunque traigamos el planchado y el rulo, lloramos de lo cansado.
4: Gracias.
1: Pues que tenga usted un viernes espectacular, por favor, si toma, lo maneje, diviértase mucho, que tenga un fin de semana espectacular, bonito, bonito día.
2: Bendiciones, gracias. Bye.
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3: 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Son las 11.
5: Temperatura, 25 grados Celsius.
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1: Temperatura, 25 grados Celsius.
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0: 11:12.
1: Temperatura 25 grados Celsius.
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8: Las 11:16.
9: Temperatura 25 grados Celsius.
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0: 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La frecuencia correcta. 11:27.
1: Temperatura 25 grados Celsius.
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1: 11:33.
2: Temperatura 25 grados Celsius.
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1: Temperatura 25 grados Celsius.
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0: Las 11:46.
1: Temperatura 25 grados Celsius.
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1: Temperatura 26 grados.
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1: 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Las 12 con un minuto.
2: Temperatura 26 grados.
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0: 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Las 12:13.
1: Temperatura 26 grados.
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6: 12:17.
7: Temperatura 26 grados.
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2: 12:26.
3: Temperatura 27 grados.
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1: 12:31.
2: Temperatura 27 grados.
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2: Chale. Muy buenas tardes, bienvenidos a una nueva edición de Noticias. Les saludamos con mucho gusto en este viernes 22 de mayo de este año 2026. Quédese con nosotros, la temperatura en la zona universitaria de la ciudad capital es de los 27 grados centígrados. Le tenemos el pronóstico del tiempo, le tenemos información policiaca y pues de más información que le vamos a estar proporcionando a lo largo de estos próximos 30 minutos, así que quédese con nosotros. Yo saludo y presento con gusto a mi compañera Lili Solorio.
3: Hola, hola, ¿qué tal? Buenas tardes, Galad, buenas tardes también a todo el auditorio de la primera 88.9, qué gusto que nos pueda acompañar, así es, gracias a Dios, hoy es viernes, estamos arrancando el fin de semana con muchísimo gusto, y obviamente esperando ya sus reportes, denuncias, servicio social, y comentarios a través de las redes sociales. Por favor, síganos, denos like a través de la primera 88.9, el diario de Coahuila, y ya sabe que a mí me puede encontrar como Lili Solorio. Hay bastante información, compañero, pero ¿qué te parece si arrancamos con el pronóstico del tiempo? Porque estos días habíamos tenido precipitaciones, un cielo mayormente nublado desde que amanecía, pero hoy el cielo completamente despejado, se ve bastante soleado, pero traigo la incógnita, ¿lloverá o no lloverá?
2: Vamos al pronóstico.
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2: Pues bueno, compañera, no va a llover el día de hoy. Pero atención, porque para mañana sábado y el domingo vuelve el pronóstico de precipitación. Para hoy viernes, la temperatura máxima se espera que alcance los 30 grados centígrados. Ya las condiciones actuales son de los 27. Por la tarde-noche, la temperatura podría descender entre 19 y 20 grados, con un cielo, como bien dices, compañera, completamente despejado, completamente soleado. Para mañana sábado, agárrese, porque la temperatura máxima será de los 20, la mínima de los 13 grados. Mañana sí hay pronóstico de tormenta acompañada de precipitación sobre nuestra ciudad, al igual que el próximo domingo, con valores máximos de 22, mínima de 12 grados, también con pronóstico de lluvia.
3: Y bien, ¿qué estará ocurriendo este día viernes en la región sureste? Saludamos con gusto al municipio de Ramos Arizpe. Hoy temperatura cálida alcanzando hasta los 28 grados Celsius, un cielo mayormente soleado y despejado. Por la noche descendiendo a los 23. Para el municipio de Arteaga, máxima 27, mínima de 22. Para los municipios de General Cepeda, Parras de la Fuente, el cielo parcialmente soleado para esta tarde, alcanzando valores máximos entre los 29 a 28 grados Celsius. Y por la noche descendiendo a los 23 grados centígrados. Ahora pasemos a información local.
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2: En noticias, dos jóvenes lamentablemente perdieron la vida luego de un aparatoso accidente en una motocicleta registrado en la colonia San José de los Cerritos, al oriente de nuestra ciudad capital. De acuerdo con información de la Agencia de Investigación Criminal de la Fiscalía General del Estado, el percance ocurrió sobre la calle Agua Grande, entre las calles Camino Real y la Compuerta, donde una motocicleta itálica del año en curso, en color negro y azul, se impactó contra un poste de madera. En el lugar del accidente murió Brian, de 18 años, quien presuntamente conducía la motocicleta y sufrió lesiones severas tras salir proyectado sobre la carpeta asfáltica. Las autoridades señalaron que en la unidad viajaban tres hombres, imagínese usted, y que presuntamente circulaban a exceso de velocidad de sur a norte cuando el conductor perdió el control. Uno de los acompañantes, identificado como Héctor Armando, fue trasladado de emergencias por paramédicos de la humanitaria institución de la Cruz Roja al Hospital General, donde pues horas más tarde se confirmó su lamentable fallecimiento alrededor de las 3. El tercero tripulante logró levantarse y caminar hacia el Boulevard Fundadores para pedir ayuda. Posteriormente fue valorado por paramédicos y trasladado a la Clínica 2 del IMSS. Agentes de la Fiscalía General del Estado continúan con las investigaciones para esclarecer completamente lo ocurrido. Un trabajador de una construcción cercana declaró a las autoridades que observó cómo la motocicleta avanzaba a gran velocidad antes de que los tripulantes perdieran el control, y cómo no, con el peso que llevaban, una motocicleta de esta de esta marca, de estas proporciones, pues está hecha para una persona, máximo dos, y bueno, pues lamentablemente por eso perdieron el control y bueno, pues se impactaron. Elementos de la Policía Municipal acordonaron el área mientras peritos de la Fiscalía pues realizaban las diligencias correspondientes y aseguraban la motocicleta involucrada. Compañera, esto es algo que se suele repetir en algunas colonias de la periferia de la ciudad. Lo hemos visto, cómo van pues las pandillas de chicos en motocicleta y que en estas unidades viajan de dos a tres personas, ¿no? Por ende, a ir a gran velocidad, como no están hechas para tanto peso, pues tienden a trastabillar, a desbalancearse, y es ahí donde vienen accidentes como es.
3: Y es que la prudencia, compañero, digo, estamos hablando ya de adultos, ¿no? Digo, el más joven tenía 18 años, venía con dos personas de edad un poco más elevada, la de este jovencito. En alguien tenía que caber la prudencia de saber perfectamente, uno, de que no pueden venir, como bien lo comentas, Gala, tres personas en una misma moto. Le seguimos que obviamente pues ninguno traía casco, ¿no? De seguridad, y agrégale, o sea, que venían ahora sí que jugándole a las carreritas. Entonces, ¿qué esperaban, no? O sea, una tragedia era lo mínimo que iba a ocurrir. Vemos que eso se replica, como bien lo dices, en diferentes puntos de nuestra ciudad. Yo no sé qué está ocurriendo, compañero, digo, sabemos que es un medio de transporte importante, ¿no? Ágil, que no necesita de una inversión tan grande como la adquisición de un automóvil, ¿no? Pero es mucho más peligroso, y no lo digo yo, Lili Solorio, lo dicen las mismas estadísticas. Conducir una motocicleta aumenta el riesgo, ¿no? Desde que la persona ya la está encendiendo, compañero, y toma los primeros metros. Entonces, si usted tiene una, hágalo con la responsabilidad correspondiente. Y esto también, pues, se extiende, Galad, hacia aquellos repartidores de alimentos, de algún tipo de paquetería, ¿no? Este servicio express de los famosos Rapifavor y demás, ¿no? Así que cuídese y cuide también a los suyos. Si no cabe la prudencia, a lo mejor, de sus hijos, quienes traen alguna moto, pues usted extiéndale las recomendaciones, Galad, y no le suelte tampoco pues una unidad que sabemos que de plano salir con ella, hablamos de vida o muerte.
2: Así es, y menos si no tiene las medidas de seguridad, ¿no? Porque bien lo dice, se conduce de distinta forma y también
3: muchas
2: las medidas
3: ni andan
2: de seguridad
3: plaqueadas, compañero.
2: Deben ser distintas, el casco, compañera, sí. Las coderas, rodilleras.
3: No, yo digo que muchas ni siquiera están plaqueadas, o sea, pasa un accidente y luego ni siquiera saben de quién es, o sea, no se sabe absolutamente nada. Por acá, siendo ya las 12:44, Galad, sí, nos da muchísimo gusto hacer conexión con nuestro compañero Javier Hernández, quien nos trae reporte este día viernes. Javier, ¿cómo estás? Buenas tardes.
4: Auditorio amable de la primera 88.9 de FM, donde el diario de Coahuila le informa a Pedín con su multimedia que Aquiles y León son los seudónimos, no podemos decir sus nombres de pila, de los dos policías municipales que se cubrieron de gloria y de héroes el día de hoy en la mañana a las 6 al acudir a un domicilio de la colonia Bellavista que estaba envuelto en llamas, y con su labor de policías la hicieron de bombero, ¿verdad? utilizaron algún tipo de herramienta que tenían a la mano y pues destruyeron ahí el ventanal para poder sacar a una familia. La planta baja estaba envuelta en llamas, la familia arriba, segundo piso, hubo necesidad de utilizar como escalera la patrulla del grupo de reacción Saltillo, que hoy, como siempre, reaccionó favorablemente, sacando ilesos a los miembros de la familia, al propietario de estos departamentos y a un can, una mascota que también estaba en pánico y que fue puesta a buen resguardo por estos cumplidos elementos. León y Aquiles, que son seres humanos como usted, como nosotros, de carne y hueso, que son papás, hijos, hermanos, ellos anteponiendo el servicio público, pues arriesgaron su vida, su integridad para poner a salvo a estas familias, aunque no son bomberos. Por ello, un fuerte aplauso y con las dos manos para mayor efecto, ¿verdad? Sin duda van a tener un reconocimiento de la superioridad en breve, de lo cual estaremos actualizando la información próximamente. Auditorio, compañeros, vamos al estudio, le informó Javier Hernández.
3: Muchísimas gracias a nuestro compañero Javier Hernández por esta información. Le recuerdo que si usted tiene por ahí algún reporte o denuncia, lo puede hacer a través del 844-101-6375. Y seguimos con la noticia en rojo, y es que fíjese usted que una menor de edad y su madre resultaron lesionadas luego de que una unidad de la ruta 74 presuntamente arrancara un cable mientras circulaba por calles de la colonia Andalucía, aquí en Saltillo. De acuerdo con familiares, los hechos ocurrieron alrededor de la 1:00 p.m. cuando Paloma N. y su hijo David N. pues esperaban el paso de la unidad para cruzar la calle, y en ese momento el cable fue desprendido y terminó enredándose en las piernas de ambos, provocando que cayeran al pavimento. Según comentó, una patrulla acudió inicialmente al sitio y estuvo revisando las cámaras de vigilancia de un negocio cercano, donde detectaron que la unidad involucrada pues era una combi de la ruta 7A, identificada con el número económico 34 y sin placas visibles. Mario, familiar de los afectados, señaló lo que en el lugar pues se solicitó pues una ambulancia, quienes pues de manera inmediata arribaron al lugar, les indicaron acudir al corralón para localizar la unidad responsable. Expresaron lo siguiente: para mí eso está mal, porque no debieron pues haber movido al niño de ahí. Ellos fueron los primeros respondientes y debió acercarse una ambulancia. La familia indicó que tras localizar la unidad, representantes de la concesionaria y de la aseguradora acudieron al lugar, aunque el pase médico tardó varias horas en llegar, por lo que finalmente pues decidieron llamar al servicio de emergencias 911 para pedir apoyo nuevamente. Por su parte, Paloma N. detalló que su hijo fue sometido a estudios y radiografías debido a los golpes en el rostro y mandíbula. La madre explicó que el menor recibió la mayor parte del impacto. Dijo lo siguiente: a él lo enreda el cable y yo caigo arriba de él después. Además, denunció que inicialmente les ofrecieron 3,000 pesos en el lugar de la atención médica inmediata. Las autoridades pues tomaron conocimiento de los hechos, mientras la unidad involucrada quedó bajo revisión. ¡Qué barbaridad, Galán! Y fíjate que tristemente, digo, hablando de accidentes, no solamente son las unidades, ya son todos los automóviles. Usted que me está escuchando en este momento, estoy seguro que usted mismo ha sido protagonista, si no es que algún vecino, familiar o amigo le ha contado que se ha visto involucrado en un accidente donde él no tuvo la culpa y tiene que llevarse el calvario completo, Galad. Uno, para ser responsable a la persona, ¿no?, que se anda queriendo lavar las manos, ¿no? Este compañero, para que entre el seguro, ¿no?, si necesitas una atención médica, si de plano porque se quiso lavar las manos y no te atendieron, tú buscar esta atención médica, compañero, después intentar que te paguen si fuiste a un servicio privado, sí. Posteriormente andar detrás de ellos, o de plano denunciarlos, compañero, con la autoridad correspondiente para poderlos obligar a que pues paguen los daños, Galán. ¿Por qué llegar a estos extremos? Fíjate, yo tengo un pensamiento, No sé qué piense por ahí Susana, perdón, Zulema Banda, Galad, pero estaría bien que todos aquellos, ¿no?, que provocan un accidente, ¿no?, y que huyan o que mientan diciendo que ellos no tuvieron la culpa, no se les quiten la licencia. O exista una multa por mentirle a la autoridad y provocar que la víctima, compañero, las personas que terminaron lesionadas de este accidente, tengan que sufrir el calvario, ¿no?, para poder hacer responsable a la otra persona. Entre la quitar la licencia por algún tiempo y una buena multa, yo creo que aquí todas las personas que provocan un accidente lo van a pensar dos o tres veces antes de mentir o antes de querer huir de los hechos. No sé qué piensas tú.
2: Sí, muy buena propuesta ciudadana, compañera, que acabas de hacer. Y creo yo que se ha logrado, pues ahora sí que avanzar en el aspecto también de los accidentes. Cuando atropellas a alguien, ya todo el mundo sabe que es más grave que lo atropelles, sí, y lo dejes a su suerte y que te vayas.
3: Sí.
2: Mejor te quedas. He visto muchos accidentes en donde, pues, ¿sabes qué? Mejor me quedo. Híjole, tengo miedo igual que él y todo, pero mejor me quedo porque si me voy,
3: me va peor.
2: Peor. Que así suceda también con los accidentes.
3: Sí, igualito. Si tú provocaste accidente y huiste y se tienen las cámaras de que no te quedaste en el lugar o que tú tuviste la culpa y estás aferrado, no sé, de que yo no me pasé el rojo, se lo pasó fulanito de tal, multa por andar de mentiroso, ¿no? De que yo tenía la vuelta, no, que yo la tenía, y mientras andan consiguiendo ahí las cámaras, por mentiroso, por mentirosa, una multa, pero esas de que les duela, como las cuando hablamos del alcohol, compañero. De esas de que ya andas así bien tenso y dices, no, ¿cómo es posible? No, ya en la que me metí, para que puedas tú decir la verdad, porque luego ahí anda, compañero, la víctima pasando por todo el calvario, pasando por mil situaciones, nada más para obligar al señorito, para obligar a la señorita, ¿no? O a que pues tome responsabilidad de sus actos. Digo, no sé si en su casa no les enseñaron, ¿verdad?, a aceptar la verdad, pero pues aquí en Saltillo estaría bueno que les enseñen que, como los niños chiquitos, compañero, estás muy mal y hay una consecuencia. Pero pues bueno, compañero, nos vamos a un corte. ¿Qué te parece si regresamos ahorita con más información aquí en Noticias de Primera?
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0: 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Las 12:53.
5: Temperatura 27 grados.
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18: 12:56.
5: Temperatura 27 grados.
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2: Y seguimos con más información, compañero, aquí en la primera 88.9. Para despedirnos tenemos más información.
3: Así es, porque la Asociación Civil Cáritas de Saltillo manifestó su preocupación al detectar la resistencia y oposición de madres de familia, sobre todo de las colonias de la periferia de la ciudad, para vacunar a sus hijos, quienes reafirman su postura en documentos que evitan la inmunización. Así lo dio a conocer la directora de esta organización, Alondra Mata. Luego de realizar distintas jornadas de salud en algunas escuelas de la periferia de la ciudad, la directora sostuvo que es muy notorio que se evite la vacunación. Consideró que esto se debe a la información que reciben a través de redes sociales, sin embargo, consideró que no son casos de antivacunas como tal, sino más bien de desconocimiento. Durante las últimas jornadas en los ejidos La Viga y Rincón de los Pastores, la postura de las madres de familia fue contra la vacunación. En este último caso, de los 240 niños que se atendieron en distintas áreas, las madres de familia de al menos 80 niños dejaron en claro y por escrito no autorizan la vacunación de sus hijos.
2: Pues bueno, ahí tiene el dato, compañero.
3: Y después florecen vectores como los que ya se tenían extintos, ¿no? Aquí en el país, como el sarampión, la rabia y demás, ¿no?
2: Pues mira, compañero, la verdad es que es complicado porque, o sea, sabemos que son nuevas generaciones, que después del tema del COVID y las vacunas, entró por ahí un cierto grupo, ¿no?, de padres de familia, denominados así, antivacunas, ¿no?, y que tristemente no solamente era en contra de la vacuna del COVID-19, sino que se extendió a todos, proliferando, como dices tú, que nuevamente enfermedades que ya se tenían desde erradicadas a controladas, uh-huh. Compañero, hoy tengamos auges que preocupan, ¿no?, al sector salud, no solamente del estado, sino a nivel federal. Pero pues bueno, creencias, compañero, como las que nos heredaron muchísimos de nuestros abuelos y bisabuelos, ¿no? Pues ahora retrocedimos unas cuantas décadas atrás, tenemos que volver a informar de manera valiosa y asertiva a todos aquellos padres de familia que yo no sé quién los convenció a convertirse en antivacunas, exponiendo a sus hijos y a ellos también.
3: Pues es que están checando las redes sociales, ¿no? Y
2: es que no se crea.
3: Gente que no está capacitada, que no es científica.
2: Es que de verdad, yo no sé cómo de verdad hay personas todavía, y lo siento mucho, lo voy a decir al aire, sigue creyendo todo lo que hay en redes sociales. O sea, es imposible, compañero. O sea, hay que tener criterio, hay que leer más, hay que informarse de fuentes confiables. Es por eso que una vez más lo voy a invitar a que nos siga en redes sociales si usted quiere tener información veraz, asertiva, a través de la Primera 88.9 y el Diario de Coahuila. Llegó el momento de despedirnos, compañero.
3: Nos vamos y regresamos el próximo lunes en punto de las 12:30.
2: Así es, que pase un excelente fin de semana. De verdad que muchísimas felicidades, compañero, a todos aquellos que participaron y que mañana van a asistir al cabrito, que van a poder disfrutar de duelo y la casetera. No olviden enviarnos fotos, videos y etiquetar nuestras redes sociales del Diario de Coahuila, la Primera 88.9. Que pasen un muy bonito fin, muchas bendiciones, y lo dejamos con Joaquín López Origa.

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2: Una con un minuto.
3: Temperatura 27 grados.

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3: La 1:06.
4: Temperatura 27 grados.
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0: supuesto, en detalle más adelante.
1: Gracias, Israel. Voy contigo, Leopoldo Espeguel. Este golpe.
2: Joaquín, la Fiscalía Mexiquense detuvo a David Gilmaré, alias David o El Chino, señalado como principal generador de violencia del grupo criminal autodenominado La Choquiza. La captura de este sujeto, investigado por los delitos de extorsión, homicidio, robo con violencia y despojo, entre otros, ocurrió esta mañana al interior del Aeropuerto Internacional de la Ciudad de México y contó con el apoyo de la Secretaría de Marina y de la Fiscalía de la Ciudad de México. Este sujeto habría asumido el liderazgo de este grupo delictivo con influencia en Ecatepec, tras la detención de su hermano Alejandro Gilmaré, alias El Chopo, actualmente recluido en el penal de máxima seguridad del altiplano. Joaquín.
1: Que le quiero decir que ¿dónde? En el Aeropuerto Internacional de la Ciudad de México se mueve como quieren. Y voy contigo, Jonathan Flores, por eso le digo, mientras esto exista no habrá modo de derrotar, ni siquiera de contener al crimen organizado, la asociación ilícita entre autoridad y delincuentes. Jonathan Flores, Fórmula San Luis.
3: Joaquín, muy buenas tardes. Él es director de la Policía Municipal de Tamazunchale en San Luis Potosí, Cristian N. Está en prisión desde hace varios días y ha sido imputado por desaparición forzada y de estar vinculado a una célula delictiva que opera en la zona. Así lo ha dado a conocer la Fiscalía General del Estado. Los detalles más adelante.
1: Gracias, voy contigo, Ulises Soriano. Este otro golpe.
4: Fue detenido Donovan Arturo Mancera Martínez, alias Angelito MJ, identificado como el motociclista que realizó disparos al aire mientras circulaba por Paseo de la Reforma a la altura de la Fiscalía Especializada en materia de delincuencia organizada. Le aseguraron un arma de fuego, una motocicleta y más de 180 dosis de droga. Y más adelante, Joaquín, todos los detalles.
1: Es que ya es la locura frente a la Fiscalía General de la República, las filas de Insurgentes del Norte, pasa en una moto disparando con un arma de ráfaga. Pues la agarraron al día siguiente. Jenny Valencia.
5: Gracias, Joaquín. Te comento que el INEGI reportó que en el primer trimestre de este año disminuyó la actividad económica del país 0.6% a tasa trimestral, aunque mostró un aumento de 0.4% a tasa anual, el reporte.
1: Gracias. Y en el resto del mundo, Laura.
6: Gracias, Joaquín. En medio de una fuerte polémica, Kevin Warsh asumirá como presidente de la Reserva Federal de Estados Unidos. Mariela Castro afirma que nadie va a sacar a su padre Raúl Castro de Cuba tras la acusación de Washington. Putin arremete contra Ucrania por atacar una casa de estudiantes en Lugansk que Rusia se anexó. El brote del ébola alcanza el nivel de muy alto riesgo en la República Democrática del Congo. Sin dudas, la Alianza Atlántica advierte que su respuesta a un ataque sería devastadora. El Papa León XIV aprueba la beatificación de 80 mártires de la Guerra Civil Española. Joaquín.
1: Gracias, Laura. Y en las finanzas, en este momento, el dólar interbancario se está cotizando en el mundo en 17.36, en Ventanillo se vende en 17.92, en los bancos hasta en 18.06, un euro en el mundo, un dólar 17, un euro en México, 21 pesos con 64 centavos, y le

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2: Una once.
3: Temperatura 27 grados.
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15: 1:14.
16: Temperatura 27 grados.
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compromiso de ambos países para seguir trabajando de manera conjunta contra de los retos que enfrentan tanto México como los Estados Unidos en la agenda común. Le dejó muy en claro, Joaquín, dijo la presidenta Sheinbaum Pardo, que se deben de respetar las leyes mexicanas, la Constitución y también el acuerdo en materia de seguridad binacional firmado desde el inicio de su administración, que entre otras cosas, Joaquín, por supuesto, deja muy en claro que no se permite la participación de agentes, de integrantes de estas agencias.

0: norteamericanas, como el caso de la CIA, en este operativo en el estado de Chihuahua. Dijo la presidenta de la República que esta petición del gobierno de nuestro país fue bien recibida por el hombre, como tú lo señalas, Joaquín, pues el más fuerte del gabinete del presidente Donald Trump. Esto fue lo que detalló.
1: Nosotros decimos, nos colaboramos, nos coordinamos. Se lo dije ayer al secretario de Seguridad. Colaboramos, nos coordinamos, pero operaciones conjuntas en tierra, pues eso no nos lo permite nuestra Constitución. Tenemos que buscar otros mecanismos de colaboración, de coordinación. Y él lo entendió. Dijo, está bien, lo importante pues es que sigamos colaborando. Es cierto, lo importante es que sigamos colaborando y evitar malos entendidos. Y que pongamos por encima de todo, pues a nuestros pueblos y a la relación de nuestros gobiernos.
0: Esa fue la respuesta, Joaquín, que dio el Homeland Security a la presidenta de la República, Claudia Sheinbaum. Está bien, y lo importante es que sigamos colaborando en beneficio de ambos pueblos. También la presidenta Sheinbaum Pardo, Joaquín, detalló que en este encuentro, como tú ya muy bien lo señalabas, una vez que concluyó esta reunión aquí en Palacio Nacional, tuvo una reunión privada en las instalaciones de la Cancillería con el Gabinete de Seguridad, encabezado, por supuesto, por el secretario Omar García Harfuch, los titulares de la Sedena, de la Marina y también de la Secretaría de Gobernación. Ahí también se hizo un acuerdo, Joaquín, de que estas reuniones de carácter pues privado y en donde se analizan los avances en materia de seguridad, tanto en México como en los Estados Unidos, que se lleven a cabo por lo menos una vez cada mes y de esta manera seguir estrechando o analizando todos los alcances que tienen los distintos proyectos en materia de seguridad, tanto en México como en los Estados Unidos, y estrechar justamente la coordinación para enfrentar el flagelo común del crimen organizado, del tráfico de drogas. Por otra parte, Joaquín, hablando justamente de los Estados Unidos, la presidenta Sheinbaum Pardo pues se reconoció que históricamente la Unión Americana utiliza la lucha en contra del narcotráfico para llevar a cabo acciones injerencistas, y así lo reconoció.
1: Es tener una buena relación y siempre la vamos a buscar, pero no se nos puede olvidar que pues hay otra intención también en lo que hacen. Es histórico, no es de ahora, es histórico. Repito, con muchos gobiernos. Ha habido gobiernos que no establecen colaboración, sino más allá de eso. Como ahora pasó con el caso de Chihuahua.
0: Y en otro tema, Joaquín, se le preguntó a la titular del Ejecutivo su opinión respecto a esta iniciativa que ha planteado el líder de los diputados de Morena, Ricardo Monreal, para que en caso de que se compruebe alguna injerencia del extranjero en las elecciones, pues se nulifiquen las mismas. Dijo la presidenta Sheinbaum Pardo que de entrada lo ve con buenos ojos.
1: Me parece bien, la verdad. Creo que es una buena iniciativa, porque en México decidimos los mexicanos. O sea, lo que hace esa iniciativa es decir, a ver, si se demuestra que hay injerencia de otros países en las elecciones, pues que sea para el INE o para el tribunal un asunto de nulidad de la elección. Entonces, yo creo que está bien, pues es, aquí decidimos nosotros.
0: Ahí las palabras, Joaquín, de la presidenta Sheinbaum Pardo, quien en unos cuantos minutos más estará saliendo en el Salón Tesorería, acompañada de la presidenta de la Comisión Europea, Ursula von der Leyen, con quien se ha reunido desde esta mañana aquí en Palacio Nacional. El objetivo, Joaquín, es firmar la modernización del acuerdo comercial de México con esa parte del mundo. El reporte con las imágenes de Jorge Aguilar.
2: Gracias, Israel. Bueno, ¿qué fue lo que dijo anoche el secretario de Seguridad Interna sobre el encuentro que tuvo con la presidenta Sheinbaum en Palacio Nacional y con el Gabinete de Seguridad? Dijo, discutimos, y con el embajador de Estados Unidos en México, Johnson, discutimos prioridades, y con el canciller Roberto Velasco, discutimos prioridades claves de Estados Unidos, incluyendo fortalecer los esfuerzos de México contra los que llamó narcoterroristas, sostener el progreso en la lucha contra el tráfico de personas y narcóticos ilegales, reforzar los compromisos operativos para nuestra seguridad fronteriza compartida y prevenir la migración ilegal. Y remata el secretario Mullin, Mark Wayne Mullin. Bajo la presidencia de Donald Trump, hemos logrado una seguridad fronteriza histórica de Estados Unidos. Las asociaciones sólidas y la coordinación continua son claves para hacer América segura de nuevo. Esto fue el reporte que dio a conocer el secretario Mark Wayne Mullin, el secretario de Seguridad Interior o Interna de Estados Unidos, sobre su visita a la presidenta Claudia Sheinbaum y el gabinete y el encuentro con el gabinete de seguridad. Mientras tanto, este golpe, ¿en dónde? En el Aeropuerto Internacional de la Ciudad de México. Le digo, se mueve como quieren. Leopoldo Espejel.
3: Joaquín, muy buenas tardes. Informarte que la Fiscalía General de Justicia del Estado de México detuvo a David Gilmaré, alias David o el Chino. Él, Joaquín, es señalado como principal generador de violencia del grupo criminal autodenominado La Choquiza, con influencia en los municipios de Ecatepec y Nezahualcóyotl, principalmente. La captura de este sujeto, Joaquín, investigado por los delitos de extorsión, homicidio, robo con violencia y despojo, entre otros, ocurrió la mañana de hoy al interior del Aeropuerto Internacional de la Ciudad de México y contó con el apoyo de la Secretaría de Marina y de la Fiscalía de Justicia de la Ciudad de México. Joaquín, este sujeto habría asumido el liderazgo de este grupo delictivo tras la detención de su hermano Alejandro Gilmaré, conocido como El Choco, actualmente recluido en el penal de máxima seguridad del altiplano. Joaquín, el reporte que tengo.
2: Gracias, gracias, Leopoldo Espejel. Y bueno, contigo, Juan Antonio Jiménez. Este avance que está dando la Fiscalía General de la República, la verdad es que no le encuentro bien a bien el sentido, pero dice que los hermanos Farías Laguna, los sobrinos del exsecretario de Marina, el almirante Ojeda, dice que no hay ninguna acusación de que hayan tenido participación en los homicidios de tres marinos, entre ellos un contraalmirante, el contraalmirante que le fue a decir al primero al almirante Ojeda y después al actual secretario de Marina todo el tema, le reveló toda la trama del contrabando de combustible. Lo mataron a tiros en Colima, donde habían matado a tiros, donde matarían a tiros 2 días después a la ex subdelegada de la Fiscalía General de la República. Y dos capitanes, uno muerto aparentemente en un suicidio y el otro muerto oficialmente en una práctica de tiro. La verdad es que me cuesta mucho trabajo creer, que estas muertes hayan sido pues coincidencias y no una respuesta a quienes consideraron como soplones y que estaban en desacuerdo con este mega negocio del crimen organizado en niveles no vistos nunca. Y repito la cifra, la otra vez me dicen, es que siempre repites la cifra de la procuradora fiscal. Claro que sí, y lo seguiré haciendo, porque ella señaló que el agujero, el robo solo, el daño solo en el tema fiscal fue de 600,000,000,000 de pesos. 600,000,000,000 de pesos. ¿Dónde están? ¿Quién los lavó? ¿Quién los distribuyó? ¿Quién los repartió? ¿Quién se los quedó? ¿Dónde está toda esta organización? ¿Quién rentaba los bancos, los barcos este que agarraron el 31 de marzo del año pasado ahí en Altamira con bandera de Singapur? ¿Dónde compraban todo el diésel de contrabando? Y aquí yo hago un alto. Es muy fácil saber cuándo entró de contrabando, porque hay que ver cuáles son las importaciones oficiales, o sea, las compras oficiales de diésel de México a Estados Unidos, y cuáles son las ventas, las exportaciones oficiales de diésel de Estados Unidos a México. Esa diferencia es la del contrabando. Es la del contrabando. ¿Dónde estaban los que organizaban el transporte? ¿Dónde estaban los dueños de las compañías de transportes? ¿Dónde estaban quienes compraban esos millones y millones, decenas o centenares de millones de litros de combustible? Porque, le repito, ese combustible no se vende, no es el que se vende a pie de la carretera, no. ¿Dónde estaba quien contrató, por ejemplo, en el golpe que dio el Gabinete de Seguridad el 6 de julio del año pasado, ahí en Ramos Arizpe, el que contrató 129 carrotanques de ferrocarril con 15 millones de litros de combustible? ¿Quién contrató esos carrotanques? ¿Quién compró esos 15 millones de litros? ¿Quién los dejó pasar por la frontera? ¿Quiénes no lo vieron? No, hombre, esto es de un alcance desmedido, incalculable, inconmensurable. Y no puede limitarse, insisto yo, a un vicealmirante y a un contraalmirante. Que sí es verdad que están involucrados en esto, tiene que haber gente, mucha gente, arriba y muy importante, que operaba esto. Estamos nada más con este tema de los hermanos Farías, y yo insisto, no puede quedar ahí. Voy a unos anuncios y después, permíteme, Juan Antonio, voy a un corte y regreso contigo, ¿sí? Detienen e inhabilitan a la alcaldesa morenista de Jipilas en Chiapas. ¿Por qué? Por extorsión agravada. El crimen organizado incrustado en los gobiernos. Así jamás se la va a poder derrotar. Y está en la cárcel, reitero, labundo con esto, el exdirector de la policía de Tamazunchal en San Luis Potosí, por ligas con el crimen organizado. ¿Cómo se va a derrotar al crimen organizado si la autoridad es su cómplice? Forma parte de ese crimen organizado. Y voy a hablar con el presidente de la Junta de Coordinación Política de la Cámara de Diputados, Ricardo Monreal. Presentó una iniciativa para anular elecciones en el caso que llaman de injerencia extranjera. Le voy a preguntar, oye, Ricardo Monreal, ¿cómo se demuestra la injerencia extranjera? Si yo entrevisto a alguien no mexicano sobre las elecciones del 27, ¿va a ser una injerencia extranjera y me van a sancionar? Solo para saber, continuamos.
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6: 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La primera. 1:28.
7: Temperatura 27 grados.
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8: Una 35.
9: Temperatura 27 grados.
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1: Titular de la Dirección de Seguridad Pública y Tránsito Municipal de Tamazunchale fue vinculado a proceso tras el operativo de revisión ejecutado el pasado 8 de mayo. La fiscal general del estado, Manuela García Cázares, confirmó que el exmando policial se le ha impuesto una medida cautelar de prisión preventiva. Además, añadió que será procesado también a nivel federal por la portación de armas y cartuchos no autorizados. La fiscal detalló que el imputado permanece detenido y en su defensa solicitó la duplicidad del término constitucional, mientras que ella fue vinculado a proceso por los delitos inicialmente imputados a nivel local. Sin embargo, explicó que durante la audiencia correspondiente el juez determinó declinar la competencia respecto a los delitos relacionados con armas y cartuchos al tratarse de conductas de carácter federal. En este sentido, la Fiscalía General del Estado dijo que será la Fiscalía General de la República la instancia encargada de abrir una nueva carpeta de investigación y darle continuidad a las diligencias correspondientes para que se pueda aclarar cuál será el destino del exmando policial. Así, la información al momento.
2: Gracias, y yo voy los anuncios y le digo, no existe el crimen organizado sin la colusión de la autoridad, punto. Y ahí están caso tras caso, que vinieron operando y que ahora en este gobierno se está empezando a demostrar quién con quién. Después de los anuncios. Clara Brugada asegura que el metro estará listo antes del Mundial. Hombre, qué serenidad, qué tranquilidad. ¿Saben qué? No puede ser. El Mundial, se informó que el Mundial era para México en 2018. Hace 8 años. El López Obrador no hizo nada para el Mundial. Absolutamente nada. Como no le tocaba a él, le valió mal. Entonces, ahora a correr, y en 1 año y medio no se prepara un mundial, lo estamos viendo, ni en la Ciudad de México, ni en Guadalajara, ni en Monterrey, no están listas las conexiones viales con los aeropuertos. ¿Qué tal si esto hubiera, si López Obrador no hubiera cancelado el Naim? Pues por ahí llegarían todos, y no tendrían que estar haciendo estas obras de última hora, estos, pues no sé, estos parches de última hora a los despojos de la T1 y de la T2. Le contaba, le voy a mostrar a usted, si no hoy, el lunes, un video que tomé. Pasillos de 1.20 m de ancho. Es el único aeropuerto de una capital del mundo que tiene pasillos de 1.20 m de ancho y de altura 2 m. ¿Sí? Ese es el aeropuerto, ¿por qué? Porque tiene 80 años. Pero se empeñó. Bueno, después de los anuncios, también la presidenta critica la acusación, bueno, no acusación, la advertencia y también acusación, efectivamente, del gobierno de Estados Unidos para detener a Raúl Castro. México suma ya 14 muertos por sarampión y 11.000 contagios. Y ojo con esto, la Organización Mundial de la Salud eleva muy alto el riesgo por ébola en la República Democrática del Congo. Yo le recuerdo que la República del Congo va a jugar en Guadalajara contra Colombia el 23 de junio. Me dijeron, no, es que ya habían sacado antes a los jugadores y a la gente que pueda venir de la República Democrática del Congo. Con esta, este riesgo de muy alto que está diciendo, advirtiendo la Organización Mundial de la Salud, el riesgo de por ébola en el Congo, es un riesgo muy alto ya, y vienen a Guadalajara. Nada más quisiera yo, no, ni quiero pensar, ¿sí? Ni quiero pensar un, pues algo que pudiera darse, un contagio, con uno ya no nos la acabamos. Continuamos.
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11: Tras los primeros 90 minutos en la gran final del Clausura 2026 de la Liga MX, Cruz Azul y Pumas empataron sin goles la noche de ayer en el Estadio Ciudad de los Deportes. Esta noche a las 20 horas en el Estadio Cuauhtémoc, México enfrenta a Ghana, en lo que será un partido de preparación más de cara a la Copa del Mundo. El partido se disputa a las 20 horas y este día la concentración del equipo mexicano ya ha reportado Orbelín Pineda. Esta noche en Oaxaca se inaugura el Estadio Yuba para el equipo de Guerreros de Oaxaca, un inmueble de primer mundo con sustentabilidad. Además de arte oaxaqueño, el estadio tendrá capacidad para 10.000 espectadores. Esta noche Guerreros se mide a Conspiradores de Querétaro y el lanzamiento de la primera bola estará a cargo de Alfredo Harpelú, presidente del Consejo de Guerreros de Oaxaca. Soy José Luis Cuevas y estamos a 20 días del Mundial.
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13: Estamos de vuelta con la información.

0: Bueno, voy a ir contigo, Ulises Soriano. Vio el video, se lo mostré, de este sujeto en una moto frente a las instalaciones de la Fiscalía General de la República, aquí en Insurgentes Norte, allá en Insurgentes Norte, en Reforma Norte, perdón. ¿Es Reforma o es Insurgentes? Es Reforma, Reforma Norte. Es delirante. Pasa, míralo, disparando. ¿Qué es eso? Eso es provocar que le disparen desde algún puesto de seguridad desde la fiscalía. A ver, mira, ahí va la moto. Pues le duró, esto fue ayer, antes de ayer, hoy ya está preso. ¿Por qué? Pues por... A ver, eso ya debe haber andado hasta la maraca. Porque hacer eso frente a la Fiscalía. A ver, en la Fiscalía General de la República hay una especie como de... No son torretas exactamente, pero sí posiciones de seguridad. Igual le podría haber contestado. Pero bueno, te escucho, Liz. ¿Qué pasó?
1: Joaquín, pues fue detenido Donovan Arturo Mancera Martínez, alias Angelito MJ, por policías de la Secretaría de Seguridad Ciudadana, quien es señalado como el joven que realizó disparos de arma de fuego mientras circulaba en motocicleta sobre el Paseo de la Reforma. Estos hechos ocurrieron el pasado 17 de mayo, cuando en redes sociales se difundió este video en el que se observa a una pareja a bordo de una motocicleta y uno de sus tripulantes realiza estas detonaciones al aire. Y esto se debió gracias a una denuncia pública cuando operadores del C2 implementaron pues este análisis de imágenes e identificaron las características de la motocicleta y el conductor, y se implementó un cerco virtual y se permitió ubicar al responsable en las calles de la alcaldía Venustiano Carranza. Y pues fue durante un patrullaje en la colonia Aquiles Cerdán sobre avenida Oceanía donde los policías observaron a este joven que traía la misma motocicleta y también el mismo arma, y durante esta revisión preventiva le aseguraron un arma de fuego corta abastecida con 5 cartuchos útiles, dinero en efectivo, un teléfono celular y por supuesto esta motocicleta gris. Además, le decomisaron más de 180 dosis de droga entre marihuana, ketamina y metanfetamina. De acuerdo con información de inteligencia, Donovan Arturo difundía en redes sociales estas convocatorias para participar en rodadas con puntos de reunión en la alcaldía Venustiano Carranza y también en municipios del Estado de México. Este joven de 18 años de edad quedó a disposición del Ministerio Público, quien definirá su situación jurídica y continuará con las investigaciones para saber en qué otros hechos delictivos está involucrado. Joaquín, mi reporte.
0: Ah, qué Donovan, de veras. ¿Sí? Sí. Ahora le tengo más información con Laura Pérez Cisneros.
2: Gracias, Joaquín. La presidenta Sheinbaum dice que le dejó claro al secretario de Seguridad de Estados Unidos la colaboración sí, subordinación no. Recibe a la presidenta de la Unión Europea para firmar la modernización del acuerdo comercial con la Unión Europea. Detienen cerca del aeropuerto a un jefe criminal, objetivo prioritario. Cae delincuente que disparó ráfagas de metralleta en Reforma frente a instalaciones de la Fiscalía General de la República. La presidenta acusa de injerencista a Estados Unidos por las acusaciones contra Raúl Castro. Renuncia a la directora de Inteligencia Nacional de Estados Unidos. La Organización Mundial de la Salud eleva a muy alto el riesgo por ébola en el Congo. Joaquín.
0: Gracias. Mire, quiero decirle lo siguiente. La renuncia es la funcionaria de seguridad de la Casa Blanca. Se debe que a su marido le encontraron un cáncer rarísimo y fuertísimo, y ella decidió dejar el cargo para acompañar y atender a su marido. Continuamos.
2: Pero primero hay mensajes que dice aquí en Grupo Fórmula, donde Joaquín tiene toda la información que usted necesita de México y el mundo.
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0: Bueno, pues apareció el niño perdido. Hoy está, trajo personalmente su canela fina, Rubén Cortés. Rubén,
1: ¿cómo estás, Joaquín?
0: Verte, muy bien, ¿tú?
1: Ah, ya te extrañaba, ¿eh?
0: Pues tú, yo aquí estoy todos los días.
1: Ah, yo lo sé, yo lo sé. Yo soy el que no días. Viene. Me he acomodado.
0: Sí, qué bueno.
2: Oye, pues el tema de Cuba.
0: ¿Cuál de todos?
2: Inevitable. Bueno, la vuelta de tuerca que ha dado Estados Unidos, ahora con el anuncio de enjuiciamiento a Raúl Castro, que es una medida electorera, es una medida que no creo que llegue a ninguna parte. Creo que lo único que va a provocar es que ya Raúl Castro, a sus 94 años, no va a poder seguir viviendo en Cayo Saitía, que es un paraíso que hay allá en el norte de Cuba. Está incluso mencionado ese cayo en el libro Islas en el Golfo de Hemingway, un libro precioso, y creo que ahora sí ya no va a vivir ahí, ahora sí va a tener que vivir en algún lugar oculto. Pero lo curioso es, Joaquín, si te fijas, cuántas oportunidades ha tenido el sistema cubano para cambiar, para reinventarse, esta neurótica persistencia por el poder. Como en el 90, cuando cae el campo socialista, como Cuba se niega al régimen cubano a cambiar y fue arrastrando entonces a los ciudadanos cubanos a la vida precaria que han tenido desde entonces. Antes no, no juguemos con las palabras. Cuba antes del 90 era un país con una vida bastante digna, con una educación digna, una medicina digna, eso es indiscutible. Pero del 90 para acá la vida de los cubanos ha sido pobre, precaria, difícil. Todavía tiene tiempo de cambiar en el 2006, cuando Raúl Castro asume la presidencia. Era su presidencia, podía cambiar. No cambia. Todavía tiene la oportunidad cuando restablecen relaciones en el 2015 con Estados Unidos. Y lo que ha logrado es que ahora están en un callejón sin salida y... Lo que ha provocado esta voluntad, esta persistencia neurótica por el poder, insisto, es que se ha llevado la palabra, bueno, entre las patas, coloquialmente, permíteme, se ha llevado en la bolilla a los regímenes de izquierda y de ultraizquierda que ganaron el poder por la vía democrática a partir del año 2000. Si te fijas, en el 99 asume Chávez, se eternizó en el poder. O sea, la neurótica persistencia en el poder. ¿Cómo terminó? Terminó mal. O sea, tuvo la suerte de morirse antes de que viniera la catástrofe. Su sucesor está preso en Estados Unidos. No creo que regrese nunca más a Venezuela ni salga de una cárcel. Cristina Kirchner gana los Kirchner en el 2003. Está presa después de aferrarse al poder. Evo Morales gana en el 2006. Lo están buscando por pedófilo. Después que se aferró al poder, 20 años, Correa de Ecuador, igual, lo están buscando por peculado, por corrupción, después de intentar eternizarse en el poder, y no nos olvidemos.
0: Y los Ortega.
2: Los Ortega, que ahí están, igual en una vida precaria, no les interesa tanto todavía Estados Unidos, pero siguen ahí teniendo el país y el mismo poder de una manera triste, ejerciendo un poder...
0: Absoluto,
2: mezclado con esoterismo, con brujería, o se han convertido un país que igual llegó a tener una vida digna, Nicaragua, un país triste, en un país pobre y empobrecido, y creo que es la peor herencia que ha tenido el sistema cubano a partir de ese aferramiento al poder a partir de 2000. E incluso llega a Morena. Morena acaba de firmar el año pasado un convenio, no se sabe qué firmó, con el Partido Comunista Cubano, y por supuesto recibe asesoría, lo ha dicho la vicepresidenta, puede ser el cargo de la subsecretaria, ¿cómo se le llama el cargo de?
0: ¿De dónde?
2: De Morena, la presidenta, esta chica.
0: La presidenta del Comité Ejecutivo Nacional.
2: Claro, que fue a Cuba, firmó un convenio.
0: ¿Rosa María?
2: Con el partido. No, está la segunda, el.
0: ¿Citlali?
2: No, es esta muchacha que es...
0: ¿Adriana Montiel?
2: Esa es la nueva. Acuérdate que está el cargo, creo que era la segunda del partido.
0: Bueno.
2: Sí, es un nombre no conocido. Y entonces eso ha provocado también que Morena haya adoptado medidas Esta medida de los jueces, eso es el estilo de elecciones cubanos. Morena hizo una lista y se la presentó a los ciudadanos. Tan mal salió el asunto, ahora quieren hacer una reforma a la reforma judicial. Eso creo que también, me estoy extendiendo mucho, Joaquín, el asunto que se está resolviendo, por suerte, los militares en la economía, en el manejo de la economía civil, de las aduanas, no hizo bien eso los militares, las obras faraónicas llevadas a cabo por los militares, eso viene de Cuba, viene de Gaesa. Si recuerdas, cuando López Obrador va a Cuba, se llevó solamente a dos acompañantes, al secretario de la Marina y al secretario de la Defensa. Entonces, creo que esa alianza también, que no tiene futuro con el Partido Comunista Cubano, le ha hecho mucho daño a la izquierda latinoamericana, incluido la izquierda mexicana que llegó al poder, y se han aferrado al poder, o sea, siguen aferrándose, cambiando las leyes de la democracia, cambiando las leyes de los órganos electorales, cambiándolo todo, armando, para decirlo en cubano, que estamos hablando de Cuba, un arroz con mango, del cual es muy difícil salir. Ya se vio en Argentina, ya se vio en Venezuela, ya se vio en Ecuador, ya se vio donde la izquierda llegó y se eternizó en el poder, o intentó. Todos han terminado muy mal, todos.
0: En fin, era ¿quién? Carolina Rangel.
2: Carolina Rangel,
0: Secretaria General.
2: Secretaria General es el cargo, ¿verdad?
0: Sí.
2: En realidad, pues como columnista menciono más a Luis Alcalde y a Andrés Manuel López Beltrán.
0: Sí.
2: ¿Te gusta que le digan así?
0: Sí, sí, no me llamen Andy.
2: No me llamen Andy. Entonces, sí, fue un pacto. Antes había, antes había ido Genaro Villamil a firmar un acuerdo sobre libertad de prensa en Cuba. Entonces, creo que esa alianza, esa vocación, esa nostalgia, creo que le ha hecho mucho daño, y a quienes más les está haciendo daño a los cubanos. Los cubanos de Cuba están teniendo una vida precaria, cada vez más pobre, con 18 horas sin luz eléctrica, viven básicamente el pueblo cubano, el sistema cubano vive de este negocio de los militares, de Gaesa, que lo explicó muy bien Marco Rubio, ahora el día 20 de mayo, y
0: Jorge Fernández también lo explicó muy bien ayer.
2: Claro, ayer comí con Jorge. Jorge escuchó la conversación, ¿verdad? Pues, sí, ese asunto de Marco Rubio ayer, importante, el día 20, dice: estamos dispuestos a un entendimiento entre los países y nuestras gentes. O sea, está negociando. Está negociando.
0: Ojalá. Fue el director de la CIA.
2: Claro, hombre, está el director de la CIA. Nunca ha ido a Venezuela, no fue el director de la CIA, ¿eh? Yo creo que hay negociaciones de alto vuelo. Y ojalá que terminen en una mejor vida, en un cambio económico para empezar en Cuba, Joaquín. Esto de los cambios políticos antes de los cambios económicos siempre lo trato de explicar. Yo me formé en el marxismo inevitablemente, y el marxismo explica que primero van los cambios económicos y después los cambios políticos. De hecho, a los marxistas no les gusta, porque dicen, si haces cambios económicos, al final tienen que ser políticos, ¿no? Y yo creo que es eso, esa alianza con Cuba no le está haciendo bien. Finalmente México no le puede estar dando nada a los cubanos, les manda 4 latas de sardina que no se pueden comer porque tienen chile. Ahí están las redes sociales cómo se quejan los cubanos del apoyo de México. Creo que lo que tendría que hacer México es lo que siempre hizo: ayudar en la negociación, ser un factor imparcial, como Salinas de Gortari. Tú lo viviste muy bien, sí, en el año 94,
0: y el operador fue Gabriel García Márquez.
2: Claro, creo que
0: intermediario con Bill Clinton.
2: Creo que eso es lo que haría falta y es lo que tendría que ser México, y es para lo que siempre México sirvió en las relaciones de Cuba y Estados Unidos, de pivot, de entendimiento. Y ojalá que llegue a eso, Joaquín, mientras el pueblo cubano es el que está,
0: sí,
2: es el que está sufriendo. Ojalá no se pierda esta oportunidad. Marco Rubio, que es un político hecho y derecho, con todas las opiniones que pueda haber, a favor o en contra, es un político de verdad, y lo dijo muy bien: estamos negociando y queremos negociar. Entonces, pues,
0: vamos a ver.
2: Mientras Raúl Castro es el que ya no va a estar más en el Cayo Saitía.
0: Venga.
2: Tomando el sol.
0: Gracias,
2: querido. Gracias, Joaquín. Bueno. Qué bueno que te vi.
0: Qué bueno que trajiste a ti tu canela.
2: Nos vemos el viernes.
0: Y no la mandaste. ¿Aquí?
2: Sí, lo vamos a ver.
0: Ah,
2: aquí.
0: Mira. Rubén Cortés y su canela fina. Voy a ir contigo. Voy a ir contigo porque Jenny Valencia, el INEGI, está diciendo algo que contradice el discurso oficial. Que en el primer trimestre del año disminuyó el PIB. Sí, es decir, se dejó de producir, cayó la producción de todos los bienes y servicios que se producen en este país. Te escucho.
3: Así es, Joaquín, como tú bien señalas, cayó la actividad económica del país en el primer trimestre de este año. El INEGI reportó que de enero a marzo disminuyó el Producto Interno Bruto 0.6% a tasa trimestral, aunque mostró un aumento de 0.4% a tasa anual en términos reales. En este primer trimestre del año, por componente, Joaquín, a tasa trimestral, el PIB de las actividades primarias bajó 1.7%, las secundarias disminuyeron 1% y las terciarias también cayeron 0.4%, mientras que a tasa anual las actividades terciarias incrementaron 1.1%, las primarias 0.3%, en tanto que las secundarias cayeron 1.1% en términos reales en el primer trimestre de este 2026. Sin embargo, Joaquín, el consumo se encuentra pues prácticamente a la baja, al igual que el sector de la construcción, impacto importante también ligado con la inflación en el crecimiento económico de nuestro país en este primer trimestre del año. Es el reporte, Joaquín.
0: Gracias, muchas gracias, digo, para los discursos. Tengo aquí, no hombre, esto. ¿Ya vieron a cómo están los boletos del, sí? Los hay de más de 140 mil pesos. O sea, ¿cuánto tengo aquí?
4: 100 mil, casi.
0: No, Laurita, 280.
4: Ah, por eso, casi 300 mil.
0: No, por eso, no, pero no sé exacto, sí. Bueno, pues los tengo para usted, tres aquí y dos en mis redes. Y después de los anuncios, Estados Unidos acusa a dos ciudadanos chinos de lavar dinero para el cártel Jalisco y el cártel de Sinaloa. Es global, digo, es global. Trump exigirá a migrantes temporales salir de Estados Unidos para poder solicitar desde el exterior la residencia permanente o green card. Y en 5 años se agrava la violencia contra niñas, niños y adolescentes en México. Lo más preocupante, el abuso sexual. Continuamos.
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7: 2.5. Temperatura 28 grados.
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1: Los políticos. Está puesta la mesa para que el martes por la tarde se instale el periodo extraordinario para una reforma de índole electoral, que si ya se anticipaba como un nuevo capítulo de legislación al vapor, ahora escala a nivel de generación espontánea, dando margen incluso para que con habilidad Ricardo Monreal Ávila, en un lance oportunista y gandalla, cuele una iniciativa que a su movimiento le permitirá mantener la narrativa, forzada ya a estas alturas, de defensa de la soberanía, y a él posicionarse como el único legislador que presenta una propuesta, dejando de lado la que sus correligionarios presentaron precisamente sobre la elección judicial. Sin que fuera un tema de la agenda política, social o mediática, Monreal impulsa una reforma para configurar la causal de nulidad de las elecciones en caso de una intervención extranjera. Y claro, como hoy la bandera de Morena, en su desesperado intento por distraer de la crisis en Sinaloa, es la defensa de la soberanía, como mayoría parlamentaria harán avanzar la reforma que ya muchos analistas advierten puede convertirse en una herramienta del grupo en el poder para anular procesos electorales según se les vaya ofreciendo.
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1: Temperatura 28 grados.
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1: Nosotros hemos, yo directamente no he tenido la oportunidad de hablar con ella, pero sé que ella ha estado en constante pláticas porque yo tuve que

0: que este tipo de cosas sucedan. Yo lo que sí te quiero decir es que la obligación de todos es cuidar el ecosistema, escuchar a todos. Yo en breve tendré una entrevista también con ella. También platicaré de, te quiero platicar que la Federación Mexicana de Gimnasia está muy atento a elaborar los nuevos instrumentos técnicos para el proceso 2028. Tenemos en puerta los Juegos Centroamericanos y del Caribe, que ahí tenemos que llevar a un equipo. Van a tratar de encontrar una entrenadora, un entrenador con toda la capacidad, que pueda tener primero la capacidad emocional, psicológica, moral, técnica, para que pueda estar muy bien el equipo, para que puedan todas las niñas que son 9 niñas las que están consideradas en este equipo, para que puedan tener un selectivo bien establecido. Y también estoy segura que la federación va a seguir trabajando de la mano con el Comité Olímpico Mexicano y con la misma CONADE, sí, para sacar todos los temas a flote. Las niñas, sí te quiero comentar, tuvimos una plática a la Federación Mexicana de Gimnasia, el presidente Gustavo, las niñas de gimnasia, las involucradas en el tema, y nosotros lo que les dimos es certidumbre técnica, porque ellas nos decían que estaban preocupadas que las fueran a dejar fuera de la selección. Les dijimos que no, que nosotros vamos a garantizar que haya procesos claros, justos, que se informen en tiempo, en forma, y que ellas puedan seguir entrenando con toda la estabilidad emocional que ellas requieren, ¿no?
1: Sí. Ahora, esto que denuncian ejercicios adicionales como sanción, mire, yo me acuerdo de haber jugado béisbol, fútbol y hockey sobre hielo, y siempre, a ver, dale 10 vueltas al campo, ¿sí? Haz 100 de presión, sube y baja las escaleras del estadio 4 veces, que son métodos que han usado pues muchos entrenadores. Yo creo que entonces también se les podría, claro, son otros tiempos, los podría haber acusado de esto que es ejercicios adicionales como sanción. Y esto de episodios de humillación relacionados con la imagen corporal, ni te digo, ¿sí? Lo que le decían a uno los entrenadores, han cambiado los tiempos. Lo entiendo, y estas son unas jovencitas, además muy, muy capaces, y yo no sé si sea lo mejor en este momento del proceso cambiar un entrenador.
0: Mira, yo creo que es muy importante decir que el deporte ha evolucionado. Por supuesto, yo vengo de una época como la tuya, Joaquín, donde los entrenadores eran muy estrictos. Jorge Rueda no podría ser entrenador en este momento, en paz descanse, por su exigencia y por cómo nos hablaba y cómo nos echaba para adelante para sacar ese coraje. Pero la evolución del deporte está permanentemente. Ahora ya las generaciones son diferentes y tenemos que acoplarnos a eso. Claro. Tenemos que educarnos todos a que los atletas en esta época son diferentes, que las presiones son diferentes, que ellos también tienen la oportunidad de expresarse cuando las cosas están causando una presión enorme, cuando tienen cansancio excesivo. Yo creo que todos tenemos que tener foros de educación, capacitaciones, entender qué es el deporte seguro, porque nosotros también hemos hablado con el Comité Olímpico Internacional y les hemos dicho, oye, a ver, ¿hasta dónde es la línea tan delgada que van a tener los entrenadores o hasta dónde los atletas van a poder manejar estas presiones? Entonces, esto es una complejidad a nivel mundial que se está dando, no solamente en México, y eso no quiere decir que justifiquemos lo que está pasando, pero lo que sí es importante es tener una nueva educación, entender que es el deporte seguro, que no solamente es un tema de acoso, sino también es un, que a veces se dan temas de acoso sexual, también es un tema emocional, y tratar de que esto se dé en menos

0: ocasiones que tengamos un trabajo cercano a todas las instituciones para poder implementar elementos que les permitan a los entrenadores cambiar esa dinámica y también entender a los atletas y que los atletas entiendan a los entrenadores que esto es un equipo y que si no hay exigencia, pues tampoco a veces hay superación. ¿Y hasta dónde puede ser la exigencia y de qué forma? Entonces, sí estamos en un momento crítico, Joaquín, del deporte nacional, que no nos debe de dar miedo, al contrario, tenemos que asumir las cosas como son, porque si no, nos hacemos tontos todos, nos hacemos que no existe, y eso es peor. Yo creo que eso es más delicado.
1: En fin, pues, ya lo hablaremos con más calma. Querida Marijose, te mando un beso, un abrazo, y porque esto tienen que entenderlo los entrenadores, pero también los deportistas. Yo te repito, todos mis entrenadores, pues hubieran estado, no sé, acusados por violencia verbal, por violencia física, por malos tratos, por explotación y por los castigos que dicen por demás ejercicio. ¿Por qué? Pues porque era otro mundo, ¿no?
0: Pero mira, Joaquín, yo creo que es muy importante que los equipos multidisciplinarios se capaciten, entiendan también que cuando ellos vean que psicológicamente los atletas están sufriendo algún tema, lo digan, se lo digan al entrenador, se lo digan a las autoridades, que los médicos si ven que las atletas están fallando en su nutrición, que lo digan de manera inmediata, porque el entrenador tiene que tener conocimiento de esto, tiene que saber si alguien está pasando por una presión psicológica, por una situación compleja, que también hay atletas que cuando están fuera de su casa, que están acostumbrados a su núcleo familiar, no responden a la misma presión. Entonces sí se tiene que hacer todo un análisis clínico, tener a la gente capacitada, consciente, para que también ellos ayuden a los entrenadores a que este tema no suceda. Y también nosotros como directrices, y en esto digo, los institutos del deporte, la CONADE, el Comité Olímpico Mexicano, tenemos que platicar más del tema, tenemos que discutirlo, y no tenemos que espantarnos, al contrario, ¿cómo buscamos soluciones? ¿Cómo buscamos que todos implementemos un deporte seguro para los atletas? Porque mira, hay algo cierto. Se está abriendo una brecha enorme entre países cada vez altamente competitivos. Y pongo Estados Unidos, China, Inglaterra, Canadá, países de primer mundo que están abriendo una brecha muy amplia hacia países como los nuestros, como México, que cada vez va a ser más difícil llegar a unos Juegos Olímpicos, obtener buenos resultados, si no empezamos a entender que el deporte ha evolucionado y que se requiere una nueva política pública y que también nosotros como Comité Olímpico Mexicano estamos haciendo los cambios necesarios. Porque esto tiene que ver con todos los ajustes que a nivel mundial se están dando.
1: Pues ya lo hablaremos, Marijose, te mando un beso y un abrazo.
0: Muchas gracias, querido Joaquín, un abrazo a todos, a los amigos de Radio Fórmula. Discúlpame, ando toda desmañanada, me vine volando toda la noche, pero saben de mi cariño y de mi aprecio a Radio Fórmula, que siempre está atenta a todos los temas deportivos y que nunca abandonan al deporte olímpico. No. Muchísimas gracias.
1: Al contrario, que estés muy bien. Voy en los anuncios, Marijose Alcalá, presidenta del Comité Olímpico Mexicano. Y voy a regresar con el líder de la Cámara de Diputados, Ricardo Monreal, y esta iniciativa que he presentado, que se puede anular una elección por injerencia extranjera. Continuamos.
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4: Temperatura 28 grados.
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2: 225.
3: Temperatura 28 grados.
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1: Y el presidente Donald Trump, aprovechando ese canal, dice: todos voten por Morena, es el mejor partido, no voten por otro partido. Eso sí es una injerencia interna y esa sí se sanciona.
2: ¿Cómo se sancionaría?
1: Mira, es el Tribunal Electoral. El hecho de plantear esta modificación al artículo 41, la sanción concreta, Joaquín, es la anulación o de la casilla donde ocurrieron los hechos, donde hubo la influencia de financiamiento del extranjero, de intervención de gobiernos extranjeros, o el distrito, o el municipio, la delegación o el estado. Y no debe de preocupar, Joaquín, porque no es sino una consecuencia constitucional de lo que la Carta Magna dice. Sí. Recordemos que el artículo 40 señala actualmente en forma taxativa que el pueblo de México no aceptará ninguna circunstancia, intervención o acto desde el extranjero lesivos de la soberanía. Y dice textualmente, expresamente este artículo, las injerencias en elecciones son actos prohibidos. Esta norma suprema, Joaquín, exigía que el sistema de nulidades sea el mecanismo eficaz para sancionar y dejar sin efecto cualquier proceso electoral viciado por dicha intromisión del extranjero en financiamiento, en intervención o en cualquier otra medida que distorsionara el voto popular, la voluntad electoral en una casilla, en un distrito, en un municipio o en un estado o en un país incluso. De esto se trata. Y si hay forma, tienen que ser hechos comprobables, pruebas plenas, fehacientes, que determinen, que tengan determinancia en el proceso electoral. Y eso lo sanciona y lo revisa y lo valora el Tribunal Electoral del Poder Bien. Judicial de la Federación.
2: A ver, aquí, dentro de esta cuarta causa de nulidad que estás introduciendo con tu reforma, Ricardo, al artículo 41 constitucional, habla de que la intervención extranjera puede manifestarse a través de financiamiento, como ya ha ocurrido,
1: ¿sí?
2: De ciberataques, de campañas de desinformación coordinadas o presiones diplomáticas.
1: Sí.
2: Esto de los ciberataques y las campañas de desinformación pueden venir del extranjero, como ya ha ocurrido también.
1: Sí.
2: En ese caso, no se puede dar la posibilidad de que un panista, sí, haga campaña a través de las redes desde Miami a favor de un morenista y le carguen la mano al morenista, por ejemplo, porque es muy difícil saber la fuente.
1: Sí, pero mira, es muy buena tu ejemplo y lo contesto. Las elecciones federales o locales, ese es el supuesto que hablas,
2: sí,
1: serán nulas por violaciones graves, dolosas y determinantes en los casos previstos en estas fracciones. Sí. Lo que se trata de evitar, Joaquín, es que haya todo tipo de intervención a una elección y que tenga por consecuencia esa intervención, intromisión, financiamiento, presión, manipulación, coacción o cualquier acto que tenga por objeto, Joaquín, y lo subrayo, que tenga por objeto influir indebidamente en los resultados, en la organización de los resultados de procesos electorales. Ahí procedería la nulidad de la elección o la invalidez de la misma. Y dice más adelante, en la propuesta que hice, Joaquín, la nulidad de la elección procederá cuando existan pruebas plenas y fehacientes de que gobiernos extranjeros, organismos internacionales, entidades extranjeras, incluso privadas o morales o cualquier otro tipo de este tipo, de este origen, fuera del territorio nacional, hayan intervenido de manera directa en el proceso electoral y dicha conducta resulte grave, dolosa e incluso determinante para la elección de la que estemos hablando, ya sea una elección de una casilla, una elección de un municipio, de una alcaldía o de un estado. De eso se trata, Joaquín. Sí se trata de declarar inválido una elección cuando hayan ocurrido este tipo de intervenciones de entes extranjeros que desvirtúen dolosamente una elección que debe de ser libre de acuerdo con la Constitución y la ley.
2: Ahora, en este caso es muy difícil de probar ya con la inteligencia artificial, con todas las herramientas que hay, Ricardo, y yo no veo hoy por hoy, y se lo puedo decir a la cabeza del Tribunal Electoral del Poder Judicial de la Federación, la capacidad para distinguir siquiera lo que es inteligencia artificial de lo que es realidad, pero sobre todo el origen no solo territorial, sino el origen de quien maquinó eso.
1: Sí, yo sí creo que se puede demostrar. La tecnología ya ahora es muy avanzada y yo te diría que tenemos que hacer algo, Joaquín, porque ante la presencia de irregularidades graves, plenamente acreditadas y no reparables durante la jornada electoral, en las actas o en el cómputo, y que es evidente la intervención, no puede ponerse en duda, Joaquín, la certeza de la votación, y tampoco se puede poner en duda la libertad del sufragio, y por eso la norma que propongo señala que todos estos actos derivados de intervenciones o injerencias extranjeras que afecten la libertad del sufragio, la libertad y la autenticidad del sufragio en la casilla correspondiente. De eso se trata. Es una norma que yo te diría obedece a la congruencia constitucional y que ya está advertido en la Carta Magna. Lo que estoy haciendo ahora es simplemente concretando el supuesto jurídico para que no se permita la intervención de extranjeros.
2: Ricardo, esto puede ir en línea con lo que dijo ayer la presidenta Sheinbaum, dice que no directamente el presidente Trump, pero sí cercanos a él o algunos grupos quieren o están buscando intervenir en el proceso electoral del 27.
1: Es una buena pregunta, Joaquín. Yo reconozco de tu parte siempre un alto nivel de análisis y obviamente he tenido 3 entrevistas ahora. Nadie me había preguntado esto porque tampoco soy ingenuo, Joaquín, pero has tocado un tema clave y yo te diría que el hombre de Estado, el hombre al servicio público, sobre todo en el poder legislativo, tiene que prever hechos inciertos, pero de realización probable. Y esta es una prevención o una previsión que se establece en la Carta Magna respecto del ejercicio de derechos políticos, pero tú has tocado un tema que es escabroso, porque el pensar que esta norma está orientada a evitar que personal del gobierno de Estados Unidos, sin incluir al presidente, pueda influir en la elección en México, es probable. Y te diría, en una crítica sana, ¿y por qué tendría que intervenir ese grupo de personas, funcionarios o diplomáticos en México sobre una elección que solo nos corresponde a nosotros decidir? Pero, Joaquín, has tocado un tema que es más allá de la reforma que planteas.
2: Es que yo solo me refiero, recupero las palabras o los señalamientos de la presidenta Sheinbaum sobre esa...
1: ¿Sí?
2: Sobre esa, pues no sé si lo plantea como posibilidad o como probabilidad.
1: Yo creo que ella está consciente. Si alguien sabe lo que está pasando en el país y las presiones que existen en el país, es ella. Y obviamente esta modificación que planteo, no se la consulté yo a ella, no me la pidieron nadie del gobierno. Yo platiqué con ella ayer en la mañana, cuando estábamos presentando la reforma que ella planteó a 7 artículos de la Constitución, y le dije que tenía una iniciativa que se le enviaría para conocer su opinión. Cuando se le envié, ya solamente su secretaria me dijo, pues es su derecho, dice la presidenta, que adelante, que ella no tiene inconveniente. Tengo esa comunicación por cortesía y por reconocimiento a la jefa de Estado, a la jefa de gobierno. Pero pues, has tocado un tema de geopolítica y un tema que tampoco podemos evadir en este análisis tan cuidadoso y serio que estamos incursionando.
2: O sea, ¿tu iniciativa tiene dedicatoria o no?
1: No. Mi iniciativa parte primero del análisis del artículo 8 y 9. Ahí lo digo en la exposición de motivos. Ahí nuestra Carta Magna, la Constitución, reserva el ejercicio de los derechos de políticos en materia política de asociación para tomar parte de los asuntos políticos del país y exclusivamente los atribuye a los ciudadanos de la República. Yo sostengo, Joaquín, que cualquier injerencia de gobiernos o agentes extranjeros pues constituye una transgresión directa a estas presencias.
2: A ver, yo estoy de acuerdo en eso. A ver, las elecciones es un asunto, es única y exclusivamente de los mexicanos, de nadie
1: así
2: más.
1: Es.
2: Ahora,
1: así
2: déjame
1: es.
2: Hacerte una observación. Ya estamos hablando del contenido del periodo extraordinario, pero no se publicó en el diario oficial. No se ha publicado. Avísame,
1: sí.
2: ¿No?
1: Ahora es que apenas ayer, Joaquín, sí, se autorizó el periodo extraordinario. La presidenta de la permanente, que es el órgano que lo autoriza, debe publicarlo en la Gaceta Parlamentaria, sí, y luego ordenar su publicación en el diario oficial. Deben de estarlo publicando, porque los documentos de dictamen tienen que tener, una vez circulados, 5 días. Dado que se trata de una reforma constitucional, no se pueden evitar las etapas procesales del proceso de elección, el proceso legislativo. Entonces,
2: yo creo que sí,
1: pero se está cuidando todo. Somos Cámara de Origen. Sí. Ayer nos turnaron las 4 iniciativas, porque son 4.
2: Ajá.
1: 2 de la Presidenta de la República, una que crea una comisión, una especie de filtro para que los partidos sepan a quienes están postulando, y una comisión del INE valore y solicite información a la UIF, a la Fiscalía General de la República, a la Comisión Nacional Bancaria o al Centro de Inteligencia, si hay riesgos fundados de las personas que son postuladas o van a ser postuladas por el partido los partidos, y que tengan cuidado en si hay elementos de investigación o de vinculación con la delincuencia organizada o con otro tipo de delitos criminales.
2: Bien, querido Ricardo, te aprecio mucho que me hayas contestado y que hayas dejado esto no claro, sino bien clarito. Y te lo agradezco.
1: Así es. Muchas gracias, Joaquín. Un abrazo a todo el auditorio.
2: Que estés muy bien, Ricardo Monreal. Continuamos.
0: En un momento regresa López Dóriga, con el mejor análisis de las noticias. 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
4: La Organización Mundial de la Salud advirtió que la epidemia por ébola en la República Democrática del Congo es de alto a muy alto riesgo. Por otro lado, señaló que analiza si mantiene su pronóstico de peligrosidad baja a nivel mundial. Un juez federal vinculó a proceso a 8 integrantes del grupo delictivo Los Linos, con presencia en 3 municipios de Morelos. Los presuntos culpables son acusados de portación de armas de fuego de uso exclusivo del ejército mexicano y delitos contra la salud. La Secretaría de Gestión Integral de Riesgos y Protección Civil alertó a los habitantes de las alcaldías Milpa Alta, Tlalpan y Xochimilco por la presencia de actividad eléctrica. Recomendó suspender actividades al aire libre, evitar refugiarse debajo de los árboles y no bañarse durante la tormenta. Informó Daniel Huelvanks. 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
5: Estamos de vuelta con la información.

0: Bueno, hoy es viernes, viernes del doctor José Antonio Lozano Díez, presidente de la Junta de Gobierno de la Universidad Panamericana y del IPADE, lo que no nos enseñaron en la escuela. ¿Qué cosa? Entre otras, formar la capacidad de conversación. Adelante, doctor.
1: Querido Joaquín, qué gusto saludarte a ti y a todo el auditorio nuevamente el día de hoy. Viernes ya, viernes de lo que no nos enseñaron en la escuela. Algo tan extraordinariamente importante en la vida, algo fundamental, es saber conversar, saber conectar con los demás. Es algo que estamos perdiendo de una manera muy acelerada en el tiempo actual. Hay algo, Joaquín, que nos debería de preocupar. Tenemos a jóvenes que están continuamente conectados, todo el tiempo, mandando mensajes, pero han perdido la capacidad de conversar, de conectar con los demás. Nunca como ahora habíamos tenido una generación, y eso lo dicen todos los datos, todos los estudios, que se había sentido tan sola. Una generación que al estar pegada curiosamente al celular está más sola que nunca. Es curiosa esta paradoja que hoy estamos viviendo. Hoy los jóvenes pueden enviar millones de mensajes al día, pero al mismo tiempo no conversar. Y es que hay una cuestión muy curiosa, Joaquín. Vivimos en una gran contradicción, la era de la hipercomunicación y al mismo tiempo la era del silencio. Es curioso que hoy vivamos una era de tantos silencios, de tanta soledad, estando tan comunicados. Y esta es una de las cosas que hemos perdido en la escuela. No estamos enseñando a los jóvenes a conectar con los demás. Estamos, sí, usando las pantallas, sí, enseñando biología, matemáticas, pero no les estamos enseñando algo que es lo más importante, poder dialogar con los demás. Porque de la conversación surgen muchos aspectos que son fundamentales para la vida. La conexión es la que me permite conectar con la otra persona profundamente, estar acompañado de la otra persona. Si hoy una de las grandes crisis del mundo es precisamente la crisis de soledad, pues es porque no hemos terminado de conectar, porque los mensajes escritos, fragmentados, rápidos de las redes sociales no me permiten estar y comprender al otro. Es que fíjate cómo actúan los mensajes de las redes. Primero son mensajes muy cortitos, muy fragmentados. Eso implica velocidad. Para poder conversar se necesita tiempo. Las cosas que verdaderamente valen la pena en la vida requieren de tiempo. Esos mensajes también, en una gran parte, en una enorme mayoría, son mensajes escritos. Por lo tanto, son mensajes en los que no existe la espontaneidad, no existe esa conexión, no existe ese ver al otro, ver sus silencios, ver sus emociones. Lo que se ve ahí es una opinión, no una persona sintiente, no una persona que está enfrente y me está transmitiendo otras cosas. Y porque esos mensajes, Joaquín, también los que estamos viendo hoy en las redes, son mensajes que no implican ningún compromiso, en los cuales, si yo no estoy de acuerdo con algo, simplemente me salgo. No tengo esa conexión, no tengo ese compromiso con la persona que tengo adelante. Y además, esos mensajes o esa manera de comunicarse tiene otra cuestión muy importante, que es el anonimato en muchos momentos. Cuando no estamos siendo quienes somos, cuando no sabemos quién está del otro lado de la computadora, del otro lado del celular. Y es que, Joaquín, una sociedad que pierde la capacidad de conversar termina también perdiendo la capacidad de comprenderse. Y cuando una sociedad deja de comprenderse, comienza a fracturarse. Por eso muchas de las cosas que estamos viendo en el momento actual. El filósofo Martin Buber decía que el ser humano se convierte en yo a través del tú. Esto es decir, nos descubrimos a nosotros mismos cuando conversamos con otros. ¿Y qué importante es esto? Qué importante es descubrirse a uno mismo y descubrir a los que tenemos enfrente. Las conversaciones son prácticamente terapéuticas. Está demostrado que en los lugares donde la gente conversa, se profundiza en la relación. En los lugares donde la gente conversa, la gente vive más años, la gente es más sana, la gente es más feliz, porque la conversación no es un lujo, no es algo pues que podemos hacer o no hacer, es una necesidad del ser humano. Solamente a través de la conversación alcanzamos a superar la soledad. Y fíjate qué importante, no estamos enseñando a conversar, no estamos enseñando a dialogar. Hoy, en el mundo de la inteligencia artificial, las matemáticas es muy probable pues que las haga la máquina. La biología, los conocimientos nos van a sustituir aparatos, pero la conversación profunda no hay nada que la sustituya. Es lo auténticamente humano, es lo que nos va a dar valor profesional hacia adelante, y nadie nos está enseñando a conversar. Esta generación centennial, de acuerdo con estudios que se publicaron recientemente, es la generación con menos trato presencial de todas las que hemos conocido. Una generación que, estando junta en una reunión, varios jóvenes, todos están en el celular hablando con otra persona, inclusive con gente que está enfrente de ellos. En vez de comunicarse, juntarse, salir un momento, verse a la cara, decirse algo, se están mandando mensajes a través del celular. Y eso lo que ha hecho es que ha hecho perder una serie de habilidades muy importantes a los jóvenes. No saben sostener silencios, no saben cómo reaccionar espontáneamente, no saben cómo interpretar expresiones humanas reales. Y esto está llevando a una pérdida muy grande de la felicidad, a un aumento de la depresión y de la ansiedad en los jóvenes, porque quien está solo, está demostrado también, tiende a deprimirse. Está también mostrado que estar con personas, cómo ayuda a aumentar los niveles de felicidad. Por eso, Joaquín, hay que recordar una cosa muy importante. Sin conversación muere la empatía, la conexión que tenemos con los demás. Porque solo en la conversación escuchamos, no para responder como lo hacemos a través de un mensaje, sino para comprender a la otra persona. Pero la empatía, la conversación, y este es otro de los temas que nos está sucediendo, requiere de tiempo, requiere de paciencia. Requiere de ese espacio para ver en el tono de voz de la otra persona, en esa circunstancia que, sin decirnos, nos la dice de muchos modos, con su tono de voz, con su mirada, con sus pausas, con sus sonrisas. Eso es lo que nos permite conocer realmente a los demás y que nos conozcan. Y entonces es cuando comenzamos a conectar con la otra persona. Decía Carl Rogers que ser escuchado profundamente es una de las experiencias más cercanas a sentirse amado. ¿Y qué cierto es esto? También decía el Papa Francisco que la velocidad de la información supera nuestra capacidad de reflexión y juicio. Es decir, recibimos más mensajes, pero entendemos menos a las personas. En ese sentido, Joaquín, me parece que habría que dejar una serie de consejos de ayuda. Hoy, que no nos están enseñando en la escuela a conversar, hoy que en las casas, en los hogares, llegamos, lo vemos en un restaurante, una familia en la que están todos metidos en el celular, en la que ya no conversan, en los que los padres conocen menos a los hijos, los hermanos entre ellos, en este momento proponer 5 consejos muy prácticos para recuperar esa capacidad de conversación, esa que no nos han enseñado en la escuela. La primera es intentar quitar un poco las pantallas de vez en cuando. Empezar a tener esas pantallas, tener conversaciones sin ellas, viendo a la cara a las personas. Aprender también, segundo consejo, a escuchar sin interrumpir. A escuchar realmente a la otra persona, intentar comprender a la otra persona. Un tercer consejo, volver a hacer preguntas profundas. No solo cómo estás, que es una pregunta que es casi de cajón, sino cómo te sientes realmente, cómo has estado, qué ha pasado contigo. En las casas, algo que recomienda profundamente es recuperar la sobremesa. Qué importante, algún día hablaremos de esto largamente, la sobremesa en la casa. Las familias fuertes, las familias que permanecen, las familias que crecen, son familias que siempre tienen conversaciones largas. Y lo más importante, hay que recordar, quinto consejo, que hay que educar en esta empatía a los niños desde pequeños. A los niños desde chicos hay que educarlos en el tema de la conversación. La conversación, Joaquín, tiene dos características muy importantes. Primero, reduce la tolerancia a la incomodidad. En una conversación real, no controlamos todo. Hay silencios, hay desacuerdos, etcétera. Pero eso, curiosamente, nos fortalece emocionalmente. Cuando tú cortas, cuando no estás frente a otra persona, lo que haces es debilitarte emocionalmente. Cuando tú puedes cortar, no sentir el compromiso. Entonces, las conversaciones nos hacen más fuertes emocionalmente. Pero también, las conversaciones nos ayudan a aumentar la profundidad. Cuando nosotros solamente tenemos mensajes a través de las redes, lo que hacemos es disminuir la profundidad, volvernos mucho más superficiales. Y todo esto, Joaquín, es curioso. Tiene consecuencias tan profundas en el mundo, geopolíticas, generales. Solamente menciono dos. Una sociedad que no sabe conversar, una sociedad que no conversa, una sociedad que se fragmenta, primero es una sociedad en la cual tarde o temprano va a llegar el conflicto fuerte, la polarización, el odio, la ruptura social. Pero lo segundo, y quizás esto es lo más importante, es que una sociedad que no conversa es una sociedad que pierde sentido de futuro. En cambio, una sociedad que conversa es una sociedad que recupera la esperanza. Es una sociedad con esperanza. Es una sociedad donde la gente, al sentirse comprendida, entiende que este es un mundo humano y ve el mundo con otros ojos. Qué importante hoy, Joaquín, enseñar en la escuela, enseñar en los hogares a los niños a conversar. En eso se les va la vida entera. No saber conversar es perder toda la vida. Hasta aquí mi comentario, querido Joaquín. Un saludo a ti y a todo el auditorio, esperando pasen un muy descansado y feliz fin de semana.
0: Y bien, eso es todo. Yo soy Joaquín López Dóriga y como siempre le agradezco a usted que me escriba, que me llame, pero sobre todo y en especial le agradezco, usted lo sabe y además lo sabe muy bien, que me escuche. Y ahora también que me vea. Y ahora también que me siga en las redes. Y gracias pues por eso, buenas tardes. Ya que tengo un gran fin de semana y los dejo en esta esquina con Mario y en esta otra con Risco y nos vemos mañana.
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2: 258.
4: Temperatura 28 grados.
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1: 3:02.
2: Temperatura 28 grados.
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2: Hola, ¿qué tal? Muy buenas tardes. Les saludamos ya en este día viernes, ya 22 de mayo del 2026, cuando son las 3 de la tarde con 3 minutos y tenemos una temperatura de ¿cuántos grados centígrados? 28 grados centígrados por aquí en la zona universitaria de Saltillo. Y pues como todos los días, saludándole con mucho gusto porque en media hora, bueno, 27 minutos, empieza ya el fin de semana. Quédese con nosotros, escúchenos, porque todavía hoy viernes hay información. Y pues aquí, usted escuchándonos después, va a formar su propio criterio. Antes de empezar, pues doy la más cordial de las bienvenidas a mi compañero y amigo Daniel Valdés. Buenas tardes, Daniel.
3: Sonia, ¿qué tal? Buenas tardes, muy buenas tardes al auditorio. Pues sí, iniciando el fin de semana o cerrando toda una semana, hoy 22 de mayo,
2: y hoy viernes para cerrar también la semana, Daniel. Problemas nuevamente en el ISSSTE. Creo que no ha culminado pues la problemática, porque pues mientras arreglan una situación en el tema médico, pues se descompone otra, o no se termina de componer esa parte de la falta de medicamentos, del acceso por lo menos a tener las citas, Daniel. Y lo que más llama la atención en este tema es que los afectados son adultos mayores, que son a los que se les dan los apoyos económicos, a los que mes con mes nos están diciendo, pues los de la letra A, pasen a recoger su recurso. Pues sí, tienen su recurso, Daniel, pero no tienen medicamentos en los hospitales. Y eso es lo que pasó hoy, lo que hoy se denunció con un grupo de adultos mayores, que pues ante la falta de medicamentos por 2 meses por lo menos, porque no pueden acceder a las citas ni la vía telefónica ni personalmente ni por internet.
3: Se les complica más el uso de la tecnología.
2: No, pero aparte de esto, Daniel, cuando van físicamente, presencialmente, únicamente se reparten 16 fichas. Entonces pueden levantarse a las 3 de la mañana para ir a hacer fila, pero si ya pasaron esas 16 personas que van por delante, más las que se suman por internet o por vía telefónica, pues ya no alcanzaste ni tu desmañanada, ni tu levantada. Y son personas que están padeciendo diabetes, hipertensión,
3: las crónico-degenerativas, ¿sí? Que ya debería estar, ¿cómo te diría? Por default ya. Vas hoy,
2: con el padrón que tienen registrado,
3: vas y recoges tus medicamentos, ¿sabes qué? Esto que te di, cuando hay, te alcanza para un mes, tu siguiente cita ya programada. O sea, ¿para qué hacer, complicarles la vida a los adultos mayores?
2: Entonces, bueno, fíjate que hoy, cuando ya sale publicada la información en el Diario de Coahuila y por la denuncia que se hace pública por estas personas, me empieza a llegar pues comentarios de personal de la misma institución, donde nos dicen, bueno, es que el personal que debe de atender estos temas llega ahí por la fresca de las 10 de la mañana. Entonces, no hay una atención como corresponde. Me estoy refiriendo en este caso en específico a la clínica que conocemos como la Clínica Murguía, que es donde se da la atención de primer nivel.
3: El antiguo hospital del ISSSTE, sí.
2: Y bueno, pues el tema está ahí, Daniel. Creo que por más que nos digan, por más que llegue el discurso de que el medicamento está disponible, el tema es que sigue siendo inaccesible para algunas personas que incluso ya son derechohabientes de la institución. Entonces, eso decían los adultos mayores hoy por la mañana, los obliga a que ellos tengan que desembolsar recursos. Nos decían, tan solo en la insulina, pues tienen que desembolsar cerca de 1,300 pesos. Más súmale los otros medicamentos que tienen que pues ellos estar tomando, pues para ir controlando pues sus enfermedades.
3: ¡Ah, qué caray! Fíjate, esto se ha agravado en los últimos años. Han descuidado el Sistema Nacional de Salud a instituciones ya consolidadas como el ISSSTE y el Seguro Social, y a pesar de que se ha deteriorado la calidad en los servicios, le quieren agregar a la población abierta.
2: No, y creo que esto no se puede tapar el sol con un dedo, Daniel. Son temas que siempre van a salir a la luz pública. No somos nosotros los medios, son las personas las que están siendo afectadas y que recurren a nosotros para ser escuchados, para que alguien les resuelva una problemática, pues, que ha sido recurrente.
3: Bien, desde hace mucho tiempo nos dijeron que iban, que la eliminación del Seguro Popular tenía el objetivo de mejorar esta atención a la población abierta y a los derechohabientes, y que ya estaban en el esquema formal del Seguro Social y del ISSSTE, pero tras 8 o 9 años hemos visto cómo ha decaído la calidad en la atención, el desabasto de medicamentos en estas dos instituciones. No,
2: y creo que en esto pues queda bastante claro que lo único que se ha cambiado, Daniel, es el nombre, porque nos mostraron por ahí aquellos que eran como tipo anaqueles que iban a tener en las instituciones, las farmacias, aquellas que causaron
3: unos
2: muchos,
3: carritos, ¿no?
2: Muchos memes. Pues no están, o sea, no están ahí. Ahí señalaban hoy, pues en algunos medios, Daniel, también muebles donde dicen pues que se da una atención digna a los derechohabientes, que van y se busca escuchar las necesidades. Pues estas son las necesidades. Creo que lo básico es solventar pues tu salud, y ellos mismos, como decíamos ayer, Daniel, el derecho a la salud. Ellos hablaban también de ese derecho a la salud, porque se les está negando. O sea, no, si no tienen acceso ni siquiera a una cita, porque los medios que tienen disponibles no están funcionando o no operan como se supone deberían, pues entonces ellos se quedan rezagados y pues no tienen ese acceso que por ley les corresponde, y que también por ser derechohabientes tienen esa pues el derecho.
3: Existe una federación de sindicatos, de hecho sí se llama Federación de Sindicatos de Trabajadores al Servicio del Estado, la FESTE, que agrupa a todas estas organizaciones sindicales de las diferentes dependencias federales, que yo recuerdo antaño alzaban la voz para defender, ir a pelearse ante el ISSSTE, y eso funcionaba. Apretaban un poco los sindicatos y respondía el ISSSTE mejorando la calidad de la atención. Hoy esa organización la vemos muy, muy pasiva, deja a los burócratas federales desprotegidos, pero en este caso, y es lo que preocupa más, a los adultos mayores, porque se trata ya de pues trabajadores que están en calidad de pensionados, en retiro, jubilados o pensionados, y pues que como ya no están activos, ya no les hacen caso estas organizaciones sindicales, ni siquiera los que están en activo.
2: Pues no, entonces, pues ¿de qué manera se hacen escuchar, Daniel? Si el discurso siempre va a seguir siendo, pues estamos bien, si tenemos el medicamento al 100%.

0: al siguiente mes ya debe estar programada tu cita, no es necesario complicarles la vida a estos derechohabientes y sobre todo tratándose de adultos mayores.
1: Oye, Daniel, ¿y no estarán recurriendo pues aquel, como en aquel viejo chiste que dice, pues, y luego qué vendo? Mejor tienen el anaquel al 100% porque pues después van a decir que no hay medicamento ahí en el hospital, en la farmacia. No sabemos, no sabemos qué es lo que está ocurriendo.
0: Bien, 3:12, nos vamos a una pausa y enseguida regresamos.
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3: Con 13.
4: Temperatura 28 grados.
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1: Tres de la tarde con 17 minutos y tenemos 28 grados, una tarde calurosa de viernes 22 de diciembre. Y bueno, pues ya se andan ahorita los festejos por el Día del Estudiante, que es la fecha es mañana, pero pues aprovechando el fin de semana, igual agarran puente, se festejan hoy, mañana y el domingo. Hay más información. Mire usted, hace unos días se dio a conocer a nivel nacional, se confirmó un proyecto de expansión en el complejo Ramos Arizpe de General Motors, donde dan a conocer que van a modificar las líneas de producción para fabricar aquí dos vehículos, el Chevrolet Aveo y el Chevrolet Grove. La armadora, la firma, todavía no da a conocer si este cambio que dieron a conocer va a implicar la contratación de más trabajadores. ¿Recuerdas tú que a inicios del año hubo dos recortes de personal? Creo que fueron alrededor de 1900, cerca de 2000 trabajadores que perdieron su empleo en General Motors. Entonces, eso, si se recuperan esos o hay más contrataciones, eso todavía no está. Y bueno, tuvimos la oportunidad de platicar con el líder nacional de la CTM, Tereso Medina Ramírez, porque pues este sindicato tiene la titularidad del contrato colectivo en General Motors. De hecho, en la reciente firma del convenio, de la firma del contrato, Tereso Medina estuvo allí al pendiente y nos dice que en los próximos días va a sostener una reunión con la directora del complejo Ramos Arizpe de General Motors, Alicia Valle, para ver esta atención. De entrada me comenta que ya hablaron telefónicamente, pero va a estar por aquí en General Motors atendiendo este tema. Los detalles que se vienen con este nuevo proyecto, la fabricación de estos dos vehículos, pero sobre todo ver los perfiles que va a necesitar la armadora para impulsar la especialización de los trabajadores en las áreas de robótica, mecatrónica y todo lo que se va a ir requiriendo. Por ahí viene la tendencia y lo advierte de esa manera. No solamente en la industria automotriz, en la del acero, electrodomésticos y otras, se requiere esa transición, fortalecer la capacitación a los trabajadores.
2: Pues Daniel, creo que es un lapso muy corto entre lo que sucedió, que sí fue una pérdida, una afectación pues bastante importante, no solamente a los trabajadores de ese entonces de la AGM, sino también a algunos de los proveedores, para este anuncio tan positivo que se viene para la región y para la empresa, para los trabajadores.
1: Sí, porque recuerdas tú que primero eliminaron el tercer turno,
2: sí,
1: y después el segundo. 1000 trabajadores y los 800, algo así, casi cerca de 2000. Y ahora, al incorporar las líneas de producción, estos dos nuevos vehículos, también se espera un efecto positivo. Insisto, todavía no definen si va a haber contratación de más trabajadores, pero sí, la industria de autopartes, toda la cadena de proveedores, pues ya están atentos, porque sí se viene pues un efecto positivo,
2: sí,
1: por la cantidad de componentes automotrices que deben surtirle a la General Motors. Entonces, uh-huh, ahí viene un repunte. Como nos lo habían dicho anteriormente siempre en la CTM, por cada empleo que se genera en la industria automotriz, hay 7 o hasta 10 en la cadena de proveedores. Uh-huh. Y cuando algo falla ahí, pues también el efecto en cadena pues es positivo, es negativo. Ahora que viene una noticia positiva, también esperan un repunte en toda la cadena de proveedores.
2: Bueno, yo nada más, para cerrar, Daniel, información también que es relevante relativa a las enfermedades que son propias de esta temporada, Daniel, y que es, creo que va a empezar el tema con lo de las lluvias.
1: Las gastrointestinales.
2: O por lo menos la alerta de estar pendientes, ¿no?
1: El dengue.
2: En el dengue, pues estamos teniendo ya dos casos, Daniel, y puedes decir, bueno, ya está aquí otra vez el dengue, pero la verdad es que hemos visto una disminución casi del 100% si comparamos los casos que se registraban el año pasado en este mismo periodo de lo que va del 2026. Son dos casos nada más en todo Coahuila, uno en Parras, uno en Monclova, pero el año pasado, Daniel, hablábamos ya de 721 casos en este mismo periodo. Entonces prácticamente estamos nosotros empezando este tema ahora. El año pasado se registraban a la semana hasta 12 casos positivos de dengue. Entonces, dos casos, pues es prácticamente nada si comparamos.
1: Están funcionando las campañas preventivas, ¿no? Las recomendaciones que se le hacen a la gente, limpiar sus patios, los techos, y eliminación de cacharros.
2: Sí, ¿verdad? Y fíjate que hubo bastante coordinación desde el inicio del año a través de la Secretaría de Salud, las jurisdicciones sanitarias, los municipios, que empezaron desde enero. Entonces, no es de ahora, no es fortuito, no es una casualidad que se tengan estos resultados. Es un trabajo bastante previo, desde mucho antes de que empiece la temporada de calor. Se ha estado trabajando, se ha estado fumigando, y sobre todo se han estado atendiendo las áreas que son las más susceptibles a que se presente este mosco. Porque si hay un mapa que se tiene desde la Secretaría de Salud que indica cuáles son las colonias que pueden ser afectadas,
1: donde se han presentado más, y donde hay por ahí riachuelos, lagunas o baches donde se acumula el agua y que pueden resultar criaderos de los mosquitos transmisores de estas enfermedades. Bien, Sonia, es fin de semana y nos vamos.
2: Se acaba, empieza el fin de semana.
1: Sí, el tiempo nos alcanzó, y pues no nos resta más que agradecerle a usted el favor, su atención, y lo invitamos a que el día de mañana nos vuelva a acompañar aquí en Criterios. El mañana no, el lunes.
2: El lunes.
1: Bueno, mi nombre es Daniel Valdés.
2: Y yo soy Sonia Pérez, le agradecemos su atención, y lo esperamos el próximo lunes a las 3:00 p.m.
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3: 3:25.
4: Temperatura 29 grados.
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20: 3:29.
4: Temperatura 29 grados.
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0: Son las 3:30 de la tarde, tenemos 29 grados en la ciudad. Muy, pero muy buenas tardes, ¿cómo están? Los saluda Marcelo de la Peña Ochoa, su amigo, su servidor, su servilleta, como me quieran llamar, por supuesto, toda la raza. Y bienvenidos a En Acción, por la primera 88.9 FM, por el diario de Coahuila. Y hoy tenemos un programa muy, pero muy especial, de muchísimo debate, plática, cotorreo y demás, acerca del fútbol mexicano, especialmente sus etapas de finales, porque vamos a hablar desde la tercera división, lo que es el Saltillo Soccer, el equipo de casa, el equipo de toda la vida, le llaman algunos, que está ahora sí que disputando la final de la Liga TDP frente a la Tribu de Ciudad Juárez. Pero también, además, vamos a hablar de nuestra gloriosa, bendita, majestuosa, como le quieran llamar, a nuestro fútbol mexicano, su primera división, es decir, la Liga MX, porque tenemos la final Pumas contra Cruz Azul. Así que ya lo saben, comuníquense con nosotros, mándenos un mensajito al WhatsApp 844-101-6375. Se lo repito, 844-101-6375. También pueden comentarnos en la transmisión de la página de Facebook de La Primera 88.9. Y bueno, para analizar esto y mucho más, me acompaña Eduardo Mata. Mi estimado Lalo, ¿cómo estás? ¿Estás listo para la polémica?
4: Estoy listo para entrar en acción, Marcelo. Muchas gracias por la invitación. Honrado de estar aquí contigo en tu programa, que sigo desde el primer episodio y emocionado por debatir sobre estas etapas que tiene el fútbol mexicano, principalmente en Liga MX y en Liga TDP, porque quedaron calientitas los partidos de vuelta.
0: Correcto, correcto. Y es que son muchos temas de conversación y es un gusto que nos acompañes por acá. Y al final de cuentas vamos a entrar en acción y de lleno con el fútbol mexicano. Empecemos con la Liga TDP. Y es que me gustaría empezar con la pregunta para ti y para toda la gente que nos escucha. ¿Consideras que Saltillo Soccer ya superó las expectativas o todavía están obligados a ser campeones?
4: No, definitivamente el Saltillo Soccer ya rebasó las expectativas que se tenían desde el inicio de la temporada. Si bien el partido de ida terminó calientito, supieron salir adelante después de estar abajo por 2 goles en el marcador, lo que demuestra un equipo sumamente competitivo, con altas posibilidades, con altas probabilidades de terminar como campeón. Entonces, sí, la respuesta es definitivamente afirmativa. Los Coyotes ya superaron todas las expectativas.
0: Fíjate que es un buen análisis y creo que sí, sí lo hicieron ya. Creo que ya superaron todo lo que pensábamos a principio de temporada y después de tantos años. Pero yo sí creo que aún así están obligados a ser campeones. ¿Por qué les digo esto? Porque primero que nada, cierran en casa, cierran en la madriguera, tienen un empate parcial ahorita, van 3-3 el marcador al momento después de la ida de visita, así que yo creo que sí están obligados a ser campeones, pero en el buen sentido. Creo que obligar al cuerpo técnico, a la directiva y a jugadores que se sientan con esa, ahora sí que, pues vaya, esa obligación de poder conseguir el título, creo que es imprimirles esa confianza que sí lo pueden hacer. Pero bueno, para esto me gustaría pasar con algo importante también, que tú también lo conoces muy bien, y es el tema de el respaldo. Ahorita te digo por qué. Porque, ¿qué consideras que es lo más importante para el equipo de Saltillo Soccer? ¿El proyecto deportivo que se ha trabajado o el respaldo de la afición?
4: Creo que ambas van de la mano, porque con un proyecto muy ambicioso, con un proyecto bien establecido, la afición respalda en todo momento y es algo que se ha visto aquí en Saltillo desde la jornada número 1. Si bien no se habían tenido llenos como el que hemos vivido hasta estas fechas, sí había una buena cantidad de personas apoyando a los Coyotes, apoyando al Saltillo Soccer, que ha sabido pagarle a su afición con buenos resultados, con buenos encuentros y sobre todo generando una mayor conexión y regresando a esa época dorada donde el Saltillo Soccer tenía gente incluso en las bardas para disfrutar de los encuentros.
0: Sí, creo que eso es importante transmitir, cómo existía esa deuda con la institución en sí, porque este equipo pues ha rejuvenecido muchísimo, y sí creo que la afición está esperando un equipo que le diera esos resultados. Si bien en temporada regular siempre fueron muy competitivos, excepción del torneo anterior, pero años anteriores siempre eran los primeros lugares de grupo y demás, pero faltaba eso en momentos importantes, y ahora en la fiesta grande de la liguilla respondieron en las horas cero, tanto así que están merecidamente en la final, por supuesto. Pero vámonos con una pregunta más, y es acerca del equipo rival. ¿Tú consideras que la tribu es el que tiene, el equipo de la tribu que es el rival de Saltillo Soccer, es el que tiene la presión, o esa presión puede jugar en contra al Saltillo Soccer cerrando el local?
4: Creo que ambos equipos están presionados después de un juego donde podemos decirlo que la tribu tenía encerrado a los Coyotes en su propia área. Ahora la presión se distribuye para ambos, porque uno está obligado a quedar campeón ante su gente, ante su afición y en casa, y otro está obligado a quedar campeón después de dejar ir una jugosa ventaja.
0: Sí, caramba, hay que decirle a la gente que no tuvo oportunidad de ver el partido, lo iba ganando un momento 3-1 el equipo de la tribu, y al final lo empataron 3-3, lo igualaron para fortuna. El espectáculo, no solo a hablar de la localidad, no somos, obviamente sí apoyamos al equipo de casa por varias razones, pero no por ser localistas, pero el hecho que estén empatados para el partido de vuelta, creo que le va a dar más sazón al partido final, así que haremos de cómo nos toca, por supuesto. Y de lo que mencionabas, por eso quiero mencionar un tema, lo de muchos ya están diciendo que el ascenso pues ya salvó la temporada y todas las aspiraciones, pero ¿realmente compras esto, o en dado caso de perder la final te quedarías con una sensación amarga?
4: Híjole, está buena la pregunta, Marcelo, pero yo creo que me quedo con el hecho de el ascenso. ¿Por qué? Porque puedes ir trabajando a estos jóvenes, a estos futbolistas que han venido de menos a más a llegar a una final. Entonces hay muchas, ¿cómo podemos decirlo? Opciones de un proyecto para que siga avanzando, para que crezca aún más y puedas llegar a Serie A con un equipo sumamente competitivo que te pueda dar un título o que te pueda dar liguillas de manera inmediata. Aunque de llegar a Serie A tienen material para poderlo trabajando. A lo mejor no vamos a tener temporadas muy exitosas, a lo mejor se van a quedar en el camino una, dos temporadas, pero ahí está el equipo trabajando con el que pueden tener una base muy sólida para ir escalando y por qué no pensar en llegar a la Liga de Ascenso.
0: Órale, es interesante ver todo ese proceso que se tiene que trabajar, creo que es lo primero, y creo que tanto sigue del trabajo que hasta nos pusimos serios, ¿eh? Estaba la música, algo así, pero con el tema este creo que la tensión se siente, y creo que así está Saltillo, ¿eh? Creo que está tensionado, pues, de forma positiva, hasta lo he visto en el equipo, porque saben que tiene un compromiso importante y se respira, ¿no? Y sobre todo se respira fútbol, creo que es lo que más ha dominado estas últimas semanas, como Saltillo, como Coahuila está hipnotizado por el fútbol justamente. Pero bueno, hablando ya del equipo en particular para este partido de vuelta, me gustaría preguntarte, mi estimado Eduardo Mata, ¿quién consideras que tiene que aparecer en esta final para que Saltillo Soccer levante el título? ¿A quién le tendrías que retribuir que ahora sí que levante la mano en el partido de vuelta?
4: No puedo decir solo uno, tengo que mencionar tres jugadores.
0: ¿Tres? A ver, vamos a decirlos.
4: Chavita Medina.
0: ¿Uno?
4: El Rayo.
0: ¿Lo pones en orden? O
4: no, el orden de los factores no altera el producto.
0: Ay, no es.
4: Chavita Medina, el Rayo.
0: Ok.
4: Cabrito. Y Martín Vara.
0: Ok.
4: Martín Vara es el hombre que ha estado apareciendo. Cabrito está haciendo una fiesta por las bandas. Y Chavita Medina, nuestro goleador, el hombre que ha estado levantando la mano, que ayer con el penal empató, bueno, puso un gol abajo al equipo de Saltillo Soccer. Entonces ellos tres considero que pueden ser los factores fundamentales por los cuales Saltillo puede llegar al campeonato.
0: Y bueno, vámonos con dos preguntas rápidas para despedir este primer tiempo antes de irnos al descanso. Estimado Lalo, ¿esta final consideras que puede cambiar la manera en que Saltillo consume el fútbol local?
4: Totalmente, puedo asegurarte que esto va a generar una conexión mayor con la afición, que la afición va a regresar al Estadio Olímpico, a los campos de fútbol, para darle un mayor apoyo, dejando un poquito de lado los demás deportes. Creo que el saltillense por naturaleza es futbolero. En una parte, yo puedo decir que un 50% es futbolero y un 50% es beisbolero.
0: Órale, lo ves competido, y qué bueno que pones ese tema sobre la mesa. Especialmente me gustaría debatir rápidamente, es pregunta complicada y creo que la gente también nos la responda, ¿eh? Sí. ¿Consideras, Eduardo Mata, tu toda la gente que nos sintoniza, que si hoy, Saltillo Soccer está más conectado con la ciudad que los Araperos de Saltillo y los Dinos de Saltillo.
4: Hoy.
0: Es un tema bien complicado, sí, gente, piénsela bien, quiero que la repasen tantito, pero sí quiero que me digan, hoy por hoy, Saltillo Soccer está más conectado con la ciudad que Saraperos y Dinos, te dejo, Lalo.
4: Yo diría que sí. ¿Por qué? Por esa herencia que se le vino dejando a los familiares, a los hijos, a los primos, a los sobrinos, de ese Saltillo Soccer de 1996 plagado de estrellas, que llenaba el estadio, que tenía gente casi arriba de los árboles para verlo, y regresar a ver un estadio así, dices, okay, esto sí es real, esto sí sucedió, esto nos puede dejar algo bueno. Y en cambio con los Araperos es algo que ya se ha venido trabajando, a lo mejor no de la mejor manera, han tenido unos tropiezos, pero creo que este boom del Saltillo Soccer ha atraído más a los saltillenses al Estadio Olímpico, con esa conexión heredada por los mayores de la casa.
0: Sin duda alguna, y bueno, creo que son muchos temas a platicar, por supuesto, y así como hablamos del fútbol local, también vamos a hablar de nacional más adelante, pero mi estimado Lalo y toda la gente que nos escucha, les tengo una gran, pero gran recomendación, y escuchen muy bien, presten muchísima atención. ¿Por qué? 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Con esto, vámonos a una pausa comercial, pero regresando seguiremos hablando del fútbol mexicano. Nos vamos a trasladar a la primera división, a la Liga MX, estamos con Eduardo Mata analizando lo que pasa en nuestro balompié azteca. No le cambien, seguimos en acción.
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1: 3:42.
3: Temperatura 29 grados.
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1: 3:48.
2: Temperatura 29 grados.
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1: Qué tal? Estamos de regreso, estamos de vuelta, son las 3:48 PM, 29 grados la temperatura, y estamos en Acción. Gracias a toda la gente que nos sigue sintonizando y está con nosotros en la frecuencia correcta de radio y conectados en Facebook Live por la primera 88.9. Ahora sí, vámonos de lleno con lo que la gente nos dice, nos comenta, ahora sí que nos está diciendo, y es que, bueno, por aquí se reporta Regina Mata, quien le mandamos un fuerte abrazo. De igual forma para Luis Rodríguez, quien dice, solo una importa, saludos, compadre. Y creo, si no me equivoco, que se refiere a una final. Que una de las dos finales es la que importa, la otra no. Yo se los dejo a ustedes. ¿Les importa ambas finales? Solo les importa una, ¿y cuál? ¿Liga TDP o Liga MX? Que son los temas que estamos tocando sobre la mesa. Y bueno, también se ha reportado Dieter, fan de Tigres, y nos dice: arriba Saltillo Soccer, vamos el domingo, ganamos y somos campeones. Mi sobrino es el Rayo. Yo le enseñé a jugar al Rayo, que le eche ganas y el domingo lo dé todo. Ahí nomás los comentarios. Estamos con Eduardo Mata. Amigo, ¿cómo andas? Sobre todo con lo que nos dice la gente, y a ti ya también se está reportando toda tu racita, por supuesto.
2: No, feliz, Marcelo, de estar aquí contigo en esta edición de En Acción, platicando de dos temas muy importantes, las finales del fútbol mexicano, Liga TDP y Liga MX, pero muy feliz de regresar a los medios de comunicación aquí contigo, de volver a estar juntos y debatiendo qué es lo que nos ha dejado ahí enojos y buenos momentos.
1: Sí, lo que nos caracteriza, por supuesto, todo ese debate, por supuesto, deportivo de todos, pero hoy estamos en el mundo del fútbol dentro de nuestro universo deportivo. Y es que ahora sí, vámonos de lleno con la final que combina historia, presión, memes, fantasmas, pero mucha rivalidad. Pumas contra Cruz Azul. Ya saben que se pueden comunicar con nosotros mandándonos mensaje por WhatsApp 844-101-6375, 844-101-6375, también comentándonos en la transmisión en la página de Facebook de la primera 88.9. Y te pregunto, mi estimado Eduardo Mata, ¿quién llega con mayor presión al partido de vuelta de la final? ¿Pumas o Cruz Azul?
2: Primero voy a decir un comentario que me dijo ayer mi hermana, que íbamos en el carro. La final del que siempre pierde contra el que nunca gana, según ella.
1: ¡Ah, caray!
2: Hay rivalidad en la casa.
1: Le va a doler a mucha gente.
2: Hay rivalidad en la casa porque mi papá es del Cruz Azul y yo soy de los Pumas. Entonces, creo que la presión obligada es para los Pumas.
1: ¡Ulala! Pero qué bueno que dices eso. ¿Por qué lo consideras? Y justamente va con mi siguiente pregunta, Lalo. ¿Quién tiene mejor plantel hoy? Con lo que tiene disponible en el campo, ¿quién tiene mejor equipo?
2: Cruz Azul es un equipo muy sólido, sí. Muy sólido, en todas sus líneas, tiene jugadores explosivos, tiene jugadores muy hábiles, pero puedo decir abiertamente que Pumas tiene mucho mejor plantel. ¿Por qué? Porque está más estructurado, si bien defiende bien, pero ataca mejor y sabe responder en los momentos clave cuando se necesita que la ofensiva aparezca. Ahí es donde entran los jugadores que sacan la garra. Entonces, creo que Pumas está un puntito, sí, a lo mejor dos, por encima de Cruz Azul.
1: Ahí estamos hablando un poquito del equipo, pero ahora me gustaría hablar de lo que hay en el banquillo. Para ti, ¿qué técnico, hablando por supuesto de Efraín Juárez por Pumas y Joel Wiki de Cruz Azul, tiene más mérito de llegar a esta final? Porque tienen circunstancias muy diferentes. Sí. Efraín tuvo un proyecto con mayor extensión tanto de tiempo como de presupuesto, con los refuerzos que tuvo, sí. Mientras que Wiki pues llegó de bote pronto, cerrando temporada regular, la liguilla y demás, cerrando de esta forma. Para ti, ¿quién tiene más mérito de llegar a esta final?
2: Mira, para los que nos ven en otras plataformas,
1: ahí nomás.
2: Y para la gente que nos está escuchando, yo creo que Efraín Juárez, bueno, tiene
1: más. Nomás déjame, perdón que te interrumpa, explicarles, cruzó los brazos, sí. Así como Efraín Juárez cuando se paró frente a la porra de los Pumas.
2: Sí, Efraín Juárez tiene más mérito, sin duda alguna, porque regresó un equipo que estaba fuera de los planos estelares, ya lo regresó al primer lugar de la tabla, lo regresó a una gran final del fútbol mexicano, mientras que Cruz Azul a lo mejor ya estaba acostumbrado a llegar más frecuentemente a estos puntos, ya estaba en liguilla, ya daba mejores apariciones que los mismos Pumas. Entonces creo que el mérito lo tiene más Efraín Juárez, sin descartar a Joel Wiki, que revivió a un Cruz Azul que a lo mejor venía un poquito a la baja. Un poquito.
1: Sí, es que hay que recordarle a la gente, si bien durante todo el año competitivo, fue el mejor equipo el Cruz Azul, sí, el más puntos en cuestión estadística, pero los últimos partidos con Nicolás Larcamón iba a la baja, no ganaba, lo echan para justamente reconectar al equipo y lo logró, Wiki Dios, mis respetos.
2: Wiki Lopostli.
1: Ahí está nomás frente a...
2: ¿Cómo le? Efrastóteles.
1: Efrastóteles, es increíble. Oye, mi señor Lalo, se nos acaba el tiempo, pero antes, última pregunta que la gente quiero que también responda, al igual que tú, Eduardo Mata, es... ¿Cuál es su pronóstico? Uno, ¿quién va a ser la figura de la gran final? Dos, ¿cuál va a ser el marcador? Y por obvias razones, ¿quién se corona?
2: Se coronan los Pumas de la Universidad Autónoma de México. La figura yo creo que va a ser Keylor Navas, sin duda alguna.
1: Ah, ok, los van a atacar entonces.
2: Sí, sí, se me
1: van a ir. Entonces, ¿cuál va a ser tu marcador? Si tu portero va a ser la figura, ¿cómo va a ser el marcador?
2: Diferencia de un gol.
1: ¿Un gol de diferencia?
2: Un gol de diferencia.
1: ¿Ambos anotan?
2: Ambos anotan, pero Pumas... Yo creo que en el segundo tiempo mete el gol que le da la victoria.
1: ¿Qué te gusta? ¿Un 2-1?
2: 2-1, un 3-2 todavía me parece algo llamativo, entonces quiero creer que está entre el 3-2 y el 2-1.
1: De lo que mencionas, se define en el tiempo regular, no hay tiempos
2: extra. No, no hay tiempos extra, creo que los dos equipos están para cerrar el juego en los 90 minutos, por lo que definitivamente no va a haber tiempos extra.
1: Por supuesto, oye, mi estimado Lalo, es un gusto siempre platicar contigo, un auténtico placer, lo hacemos de forma constante, pero que estuvieras aquí, por supuesto, en acción, y bueno, ¿qué mensaje le quieres dar a toda la raza que nos está escuchando? Todo, este es un tremendo equipazo, digo, sí. Tú nos mencionas que nos has escuchado desde la primera emisión, y te lo agradezco mucho, pero ¿qué le puedes decir a toda la gente, todo este tremendo equipazo y familia que hemos formado?
2: No, sin duda alguna, sigan estos programas de En Acción, sigan la frecuencia correcta, porque tiene muy buen contenido, tiene... Hay la música country que a muchos les gusta, a otros les llama la atención, pero sin duda alguna tienen aquí a un experto en los deportes que les puede dar la mejor información, que les puede dar un análisis muy completo, y quédense pendientes porque yo creo que el programa de lunes va a estar bien cargadito de información.
1: Así es, y bueno, te esperamos pronto que nos des la revancha y estés de regreso por aquí. Éxito para este fin de semana que vas a seguir a estas dos finales, y bueno, con esto llegamos al fin del programa, agradeciéndole a Eduardo Mata por habernos acompañado el día de hoy, por supuesto, también por venir a prender un poquito la mesa, el debate, las opiniones y demás, pero también agradecerle a todos los compañeros de este tremendo equipazo, Juan José Frías, Ángel Hernández, Joe Martínez, Yulisa, y bueno, un nuevo refuerzo, Vero Verónica, que próximamente estaremos platicando más con ella, apenas nos vamos conociendo, pero bueno, también decirles a todos ustedes que gracias por acompañarnos, por formar parte de la conversación deportiva. Recuerden que yo soy Marcelo de la Peña Ochoa, que tengan un excelente fin de semana, un viernes botanero delicioso, hablamos el día lunes, pero quédense en la programación de la primera 88.9 FM.
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3: 3:57.
5: Temperatura 29 grados.
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13: Son las 4.
14: Temperatura 29 grados.
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3: México y la Unión Europea firman nuevo acuerdo global modernizado. Sheinbaum respalda iniciativa de Monreal para anular elecciones por intervención y oposición cuestiona alcances. Y en más información, la inflación en México desacelera en quincena de mayo tras fin de recortes del Banco de México. Kevin Warsh toma posesión como presidente de la Fed en un contexto económico complicado para Estados Unidos. Renuncia Tulsi Gabbard, directora de inteligencia de Trump, por cáncer de hueso de su esposo. Y en más información le comento, primeras negociaciones del T-MEC se concentrarán en reglas de origen y seguridad económica, dice Greer. Buenas tardes, soy Javier Pastén y le doy la más cordial bienvenida a esto que es Zona de Negocios 88.9. La primera, son las 4 de la tarde con 2 minutos, viernes 22 de mayo, y tenemos una temperatura ambiente de 29 grados centígrados aquí en la capital del estado de Coahuila. Y bien, vamos a iniciar de lleno con México y la Unión Europea firman nuevo acuerdo global modernizado. México y la Unión Europea firmaron el Acuerdo Global Modernizado y un acuerdo comercial interino, además de una carta de intención para establecer un diálogo político y estratégico sobre consultas y coordinación en asuntos globales en el marco de la octava cumbre México-Unión Europea celebrada en la Ciudad de México. La presidenta Claudia Sheinbaum y la presidenta de la Comisión Europea, Ursula von der Leyen, encabezaron la firma del Acuerdo Global Modernizado, acompañado por el presidente del Consejo Europeo, Antonio Costa, en calidad de testigo. El acuerdo busca actualizar y ampliar la relación política, económica y de cooperación entre ambas partes, tras más de 25 años de vigencia del acuerdo original entre México y el bloque europeo. Además, el secretario de Economía, Marcelo Ebrard Casaubon, y el comisario europeo de Comercio y Seguridad Económica, Mauro Sefcovic, firmaron el acuerdo comercial interino, instrumentado, orientado a fortalecer el comercio bilateral y la integración económica de las partes. Eso es la buena noticia para el país. Ahora vamos a una que no es tan buena, y puede usted preguntarse qué, por qué incluimos información política, porque define también cómo camina nuestra política. Estuve platicando ese día con uno de los mayores especialistas en materia de pensiones, y no va a creer lo que le pasó a él, pero es el mayor especialista, o el segundo, o los dos, está dentro de los dos primeros especialistas de pensiones en México. ¿Y qué cree que le pasó? Que el Seguro Social lo dio por muerto y ya no le pagaban la pensión, y él está vivito y coleando, como se dice, pero el IMSS lo dio por muerto. Sheinbaum respalda iniciativa de Monreal para anular elecciones por intervención y oposición cuestiona alcances. La presidenta Claudia Sheinbaum respaldó la iniciativa del coordinador de los diputados federales de Morena, Ricardo Monreal, que propone que se anulen las elecciones cuando se compruebe la intervención de gobierno, organizaciones o personas extranjeras en procesos electorales mexicanos. Me mandó una nota Ricardo Monreal de que estaba proponiendo eso, que me parecía fue iniciativa de él y me parece bien, la verdad. Creo que es una buena iniciativa, porque en México decimos los mexicanos, decidimos los mexicanos. Mire, a explicación no solicitada, culpabilidad manifiesta, es lo que se dice en el ámbito del derecho. Aquí nadie le pidió una explicación a la presidenta y ella lo dio. Por supuesto, las órdenes vienen de arriba y los trabajadores, los chalanes, tienen que hacer su chamba, y en este caso el chalán Ricardo Monreal le tuvo que hacer el trabajo sucio. Rumbo al periodo extraordinario de sesiones del Congreso de la Unión, El también presidente de la Junta de Coordinación Política informó que su iniciativa de reforma es constitucional, pero también propone modificaciones a leyes secundarias. Se declara nula una elección cuando exista intervención de individuos, organizaciones o gobiernos extranjeros en la intención de influir, con la intención de influir en la preferencia en los resultados electorales, explicó Monreal. Su propuesta plantea modificar el artículo 41 de la Constitución, el cual hoy establece tres causales de nulidad electoral: rebasar el tope de gastos de campaña, contratar cobertura informativa indebida y utilizar recursos de procedencia ilícita. Sin embargo, se propone incluir la intervención extranjera como un nuevo supuesto para proceder a la nulidad de la elección. Mire, esto, desde mi percepción muy particular, nos dirigimos a un absolutismo en donde los que únicos que van a decidir si hay una intervención extranjera o no es el mismo gobierno, y entonces esto lo hacen con el fin de controlar toda la situación de un país política. Realmente, si nos ponemos a ver la cadena de desaciertos que se traen, oiga, esto de las calificaciones que nos ponen al borde del precipicio, que las evaluadoras de riesgo le hicieron a México y luego le aplicaron a Pemex, a CFE y a bancos mexicanos, entre ellos Banorte, créame que es una situación que está apremiando, y todo se debe a la política interior que tenemos en el país. Esto no viene desde el exterior, esto no es exógeno, y sí hay un control, o sí se puede establecer un control desde los mandos superiores, es decir, desde la presidencia de la República. Pero mire, ya tienen el INE, ya tienen la Suprema Corte de Justicia, ya tienen todo, y ya tienen el Congreso, y la única mediación que vamos a poder tener en el 2027-2028 es que la oposición haga un papel medianamente digno y quite la parte de mayoría que tiene Morena para poder entonces equilibrar solo un poco toda esta situación de absolutismo y hasta ese tinte dictatorial al que nos estamos encaminando de una manera muy, muy complicada. Pero bueno, ahí está, ese es mi particular punto de vista. Si lo comparte, qué bueno, si no, también muy bien. Kevin Warsh toma posesión como presidente de la Fed en un contexto económico complicado para Estados Unidos. Kevin Warsh, cuyas amplias críticas a los actuales funcionarios de la Reserva Federal de Estados Unidos, su manual para recortes y sus vínculos con el presidente Donald Trump, que lo elevaron por encima de otros aspirantes a guiar el Banco Central, juró como líder de la Fed este viernes en un momento crucial para la política monetaria y la economía estadounidense. Un auge en desarrollo de inteligencia artificial está transformando la economía de formas que los funcionarios de la Fed consideran profundas para trabajadores, empresas y consumidores. Pero ¿qué será difícil para Warsh y sus colegas evaluar en tiempo real? Al mismo tiempo, la inflación es alta y podría subir mientras la economía afronta choques como el petróleo, que ha estado en más de $100 el barril debido a la guerra entre Estados Unidos e Israel contra Irán, altos aranceles de importancia y el aumento de los costos de servicio y otros debido al despliegue de la IA. El debate sobre la política ya está en un punto álgido en el gobierno, en el gobernador de la Fed, Christopher Waller, designado por Trump y entrevistado por el supuesto que Warsh ganó. El viernes dio un giro significativo en su propia forma de pensar y coincidió con un grupo de recientes disidentes de la Fed en que el Banco Central debería abandonar el sesgo de relajación de su perspectiva política, abrir la puerta a una posible subida de la tasa. Con datos recientes mostrados en la inflación, se está ampliando e intensificando en toda la economía. La Fed debería dejar claro que un recorte de tipos no es más probable en el futuro que un aumento de tasas, dijo Waller poco antes de que Warsh tomara posesión. Estos comentarios aumentaron el sentimiento del mercado, que ya se inclina hacia una política monetaria más estricta y una posible subida de tipos de este año. Y junto con pegado, por ahí se dice, renuncia Tulsi Gabbard, directora de inteligencia de Trump, por cáncer de huesos de su esposo. Tulsi Gabbard, directora de Inteligencia Nacional de Estados Unidos, presentó su dimisión ante el presidente Donald Trump. Lamentablemente, debo presentar mi renuncia, que será efectiva a partir del 30 de junio de 2026, escribí en una carta. Fox News informó primero de la noticia. Tulsi Gabbard presentó su renuncia a Trump en el Salón Oval de la Casa Blanca, afirmó el medio. Tulsi ha hecho un trabajo increíble y la echaremos de menos, escribió el presidente de Estados Unidos en su red Truth Social. La dimisión de Tulsi Gabbard a la oficina del director de Inteligencia Nacional, que dirigió por año y medio, se debe a la batalla de su esposo contra el cáncer de huesos. En este momento debo apartarme del servicio público para estar a su lado y apoyarlo plenamente en esta lucha, declaró al explicar que su esposo Abraham ha sido una pieza clave en su vida durante sus 11 años de matrimonio, acompañado

0: Del T-MEC se concentrarán con reglas de origen, seguridad económica, dice Greer. El representante comercial de Estados Unidos dijo que la primera ronda de negociaciones formales para actualizar el T-MEC se centrarán en reforzar las normas regionales de origen y la disposición en materia de seguridad económica. Son las 4:12 p.m. Voy a una pausa. Viene Laura Reyes con esta parte de la consejería a lo que son emprendedores y a... Volvemos con ellos. Yo me despido. Les deseo que tengan un extraordinario fin de semana. Viene Laura Reyes. No le cambie, por favor.
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1: 4:14.
3: Temperatura 29 grados.
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2: 418.
3: Temperatura 29 grados.
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3: Hola, muy buenas tardes. ¿Cómo están, queridos? Espero que muy bien, con este delicioso clima de 29 grados. Hoy, viernes 22 de mayo 2026, pues ya estamos listos aquí para platicarles. Hoy tengo una linda historia de un emprendedor mexicano real, 100% real. Y esta historia se llama El pan que alimentó a un país. Y bueno, pues ya saben, aquí estoy yo, Laura Reyes, su amiga, que está atenta de todos los emprendedores, y hoy quise compartirles esta historia. Y bueno, en el año 1936, este hombre no empezó con dinero, no empezó con palancas, al contrario, empezó con un gran dolor. Y bueno, un joven de 18 años llamado Lorenzo recibe la peor noticia de su vida. Su papá, Don Juan, acababa de morir de repente. Su papá era panadero, tenía una pastelería chiquita llamada El Molino. Y un día, de un día para otro, Lorenzo era el chico de 18 años, tuvo que dejar la universidad donde estudiaba contador público. ¿Por qué? Porque tenía que mantener a su mamá y a sus cuatro hermanos con esa noticia que empezó su vida. Imagínense, 18 años, sin carrera terminada, con una familia encima y el negocio que apenas daba para vivir. ¿Qué hubieran hecho ustedes? Pues bueno, Lorenzo no se echó para atrás, se bajó el mandil de su papá y se metió a la panadería, pero no a mandar, sino a aprender. Amasaba desde las 4 de la mañana, repartía en bicicleta, cobraba y limpiaba. Él hacía todo, él empezó desde lo básico que tenía que hacer. Duró 9 años picando piedra, aprendiendo el negocio desde abajo, desde la harina hasta al último centavo. Y allí, en la madrugada, viendo a los obreros salir a trabajar sin desayunar, se le prendió el foco. De esos emprendedores que se les prende el foco de repente y aunque estén en adversidad, salen adelante. Y decía, México necesita un pan suave, nutritivo, que le dure a la gente que trabaja todo el día. En ese entonces el pan se compraba a diario. No ibas a la tienda y te quedabas sin comer, sino si eras obrero no tenías tiempo para ir a la tienda entre turnos. Porque imagínense, los turnos pues empiezan a las 4 o 5 de la mañana y pues no había tiempo de ir a comprar el pan fresco. Pero Lorenzo soñaba con algo diferente. Soñaba con un pan que pudiera guardar, que se pudiera guardar fresco, que estuviera listo para que un papá saliera a las 5 de la mañana con su lonche y poder hacer el lonche de sus hijos sin que el pan se le echara a perder. Y Lorenzo soñaba con diferente, que el pan ese se pudiera guardar y pudiera durar. Entonces llegó en 1945 la Segunda Guerra Mundial y bueno, en ese entonces acababa de terminar y México empezaba a crecer y Lorenzo ya con 27 años, fíjense, tantos años que llevaba de la empresa, junto con su hermano Roberto y su cuñado Jaime, Alfonso Velasco y José Mata. Entre ellos cinco se juntaron 100,000 pesos de esa época. No sé el cambio, cómo estaría en ese tiempo. ¿Saben cuánto era? Pues era muy poco para empezar una empresa. Entonces, el 2 de diciembre de 1945, en un cuartito de la colonia Santa María Insurgentes, con solo 34 trabajadores y 10 camiones viejitos, nació su sueño. Y le pusieron un nombre que mezclaba Bingo y Bambi. Era un nombre tierno y juguetón, y ese nombre solo se dirige a una palabra que es bingo. Y salieron a la calle. ¿Creen que fue fácil? Para nada. La gente no confiaba en el pan de caja. Decían, ¿cómo puede durar varios días? Ha de tener quincos, ha de ser malo, ha de tener algo que nos va a hacer daño. Las tiendas no querían venderlo porque no lo conocían. Así que Lorenzo hizo algo que llamarían lo de hoy el marketing. Pero en ese tiempo era pura necesidad. Se subió a los camiones y él mismo iba tienda por tienda regalando pan. ¡Pruébele, señor! Si no le gusta, no me lo paga. ¿Se imaginan qué visionero era ese señor? Se paraba fuera de las fábricas a las 5 de la mañana para que los obreros probaran su pan. Y poco a poco la gente empezó a creer en él. Porque el pan era bueno. Porque sí aguantaba. Porque detrás de ese pan había una promesa que Lorenzo siempre repitió a sus trabajadores. Aquí no solo hacemos el pan. Aquí servimos a México. Para Lorenzo, su empresa tenía alma. Por eso pagaba sueldos justos cuando nadie lo hacía. Por eso daba desayuno a sus repartidores. Por eso abría guarderías para las mamás que trabajaban con él. Y decía, una empresa que no deja huella en su gente es una empresa que ya está muerta. Pasaron los años. De 10 camiones a 100 camiones. Luego a 1,000. El pan llegó a Monterrey, a Guadalajara, a Tijuana. Cruzó la frontera. Llegó a Estados Unidos, a China, a España. ¿Y saben qué es lo más bonito? Que Lorenzo nunca se olvidó de dónde vino. Hasta sus 90 años iba a las plantas a probar el pan. Se sentaba con los repartidores a desayunar y cuando él preguntaba cuál era su secreto, él no hablaba de dinero. Él decía, trabajo, trabajo y más trabajo. Fe en Dios y tratar a tu gente como tu familia. Lorenzo Salvartige murió en 2017 a los 98 años, pero su legado sigue. Este joven de 18 años que se quedó sin papá, terminó dándole empleo a más de 140 mil familias en 34 países. Empezó repartiendo en bicicleta y terminó alimentando al mundo. ¿Cómo ven? ¿Les gustó esa historia? A mí me encantó. ¿Por qué él? Con una desdicha agarró fuerza. Fueron años de preparación, fueron años de visión. Y esa persona que dejó un legado, pues que todavía sigue vivo. Y todos lo disfrutamos a veces en los desayunos, en las comidas, en las cenas. Y bueno, solamente les recuerdo esto. Que no necesitas empezar una fábrica con mucho dinero. Puedes empezarlo con un solo horno. No necesitas 100 trabajadores. Puedes empezar tú solo. No necesitas a todos, que todos te crean. Necesitas creer tú en ti. Porque los grandes imperios a veces empiezan en un cuartito a las 4 de la mañana con las manos llenas de harina y el corazón lleno de fe. Espero que les haya gustado esta historia. A mí me encantó. Y pues nos escuchamos la próxima semana. Mando saludos a mis compañeros del chat de Zona de Negocios, a mi máster Javier Medina Pastel. Y es especial a mi hermano y a mi madre que me están escuchando desde Monterrey. Saludos a Johnny Frías que hace posible que entremos a su casita. Y nos escuchamos la próxima semana con algo nuevo para ustedes, para los emprendedores. Ya vamos a estar muy cerca del mundial. Y pues espero que ustedes ya se hayan preparado. Les deseo muy buen fin de semana. Cuídense mucho. Besitos. Su amiga Laura Reyes. Los quiere mucho. Bye bye.

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0: Las 4:28.
4: Temperatura 29 grados.
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0: 4:32.
4: Temperatura 29 grados.
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18: 4:37.
19: Temperatura 29 grados.
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0: Durán desde la cabina. Esperamos hoy tengan un excelente día. El día de hoy estoy aquí porque mi compañero Ángel. Entonces el día de hoy estaré aquí yo acompañándolos para que tengan una tarde más amena. El día de hoy también tener una llamada, nos vamos a...
1: Bueno. No te oigo, Vero. Pero. No te oigo, Vero.
0: Ahí va. ¿Ya me escuchó?
1: Ya, aquí estoy.
0: Ok, aquí estamos. Ahora sí, nos encontramos con el señor Argelio porque nos viene a contar de un evento espectacular. Cuéntenos ahora sí de qué evento se trata, por favor, señor Argelio.
1: Ya sabes, compañero, de 8 segundos, siempre en los mejores eventos. Próximo 31 de mayo, 5 de la tarde, Arena de Rodeo 8 segundos. El desafío Symbol Riders, un evento con plagado de estrellas de todo México. Me refiero a los vaqueros, 20 vaqueros, que ya tenemos en lista para otros 20. De hecho, me sigue hablando Raza del Centro de la República, de Aguascalientes, de León, de por allá, que quieren venir, pero ya tenemos la lista llena. Son 20 vaqueros, cada uno montará un toro. Los mejores 5, un toro extra. Pues los toros ya sabemos de dónde son. Y aquí en la herradura de Escuelas Walking Bulls, que son los mejores de México. Son unos toros impresionantes. Entre ellos va a estar la rueda de fuego. Vamos a ver qué dice el patrón al último, si le seguimos poniendo reto todavía, aparte de los 50,000 pesos que se van a estar entregando a los vaqueros campeones. Pero bueno, los toros ahí están, los vaqueros ya están, lista completa. Payasos de rueda de primer nivel, todos de aquí de Saltillo, Coahuila. ¿Dónde? Pues ya sabes, en la arena de 8 segundos. Va a haber VIP, vamos a partir en dos la arena.
0: Ok.
1: El VIP va a ser para el evento de rodeo.
0: Muy bien.
1: Pero en el transcurso del evento de rodeo, que no sé si antes, a la mitad o después, en qué horario, que no hemos fijado, van a estar los recortadores profesionales de toros de México, que son ellos encabezados por el capitán del equipo, ese Jorge Jesús Glisson II, hijo del Glisson, un gran torero de aquí de Saltillo, Coahuila. Yo trabajé con ellos con Pepe Aguilar en el 18, en el 19, luego en el 21. Tan fuera de serie para este jale de recortar toros, que es una faena muy difícil, es torear cuerpo a cuerpo, limpio, sin herramientas, sin armas, sin nada, o sea, de frente con el toro, de pie y firmes para torearlo. Hacen quiebres, recortes, lo vuelan, hacen saltos mortales de frente, de reversa, lo brincan con una garrocha, y es una usanza muy antigua de la tauromaquia. Entonces no se va a maltratar al toro, va a estar todo muy padre y muy divertido. Ahorita va, hija de mi vida, mi Vero.
0: Ajá, a ver, cuéntanos.
1: Tenemos activación a las 5 de la tarde.
0: Ok.
1: La Valenciana Boots, que está aquí por Isidro López, pasa Echeverría, pasa el periférico, una cuadra adelante en la calle La Salle. Es donde das vuelta para ir al Colegio Zaragoza.
0: Ok.
1: Ahí en el tercer local, ahí está la Valenciana Boots, y ahí va a haber la venta del 2x1 clásico que siempre hacemos en todos los eventos de la compañía de Rodeo 8 segundos. Entonces, para que le caigan ahorita a las 5 de la noche, vamos saliendo aquí de la oficina para llevar boletos y todo lo demás, esperando que la gente vaya y que compre sus boletos y que aproveche la promoción, porque la verdad, el pajarito que me dice que sí va a ver no me ha dicho nada. De hecho, salió de la ciudad, no sé cuándo vuelva el buen mandín. Entonces, por lo pronto yo les digo, es hoy, olvídense, porque quién sabe el rato. Los demás puntos de venta, pues, son el Rodeo Web, las potrancas, JRT. Pero ahorita está la promoción, yo diría que la aprovecharon, primero, ¿cómo ves?
0: Así es, pues definitivamente es un evento que tiene sello de garantía, Argelio, no se lo pueden perder. Este domingo 31, ¿verdad?
1: Sí, de este domingo que viene al próximo, básicamente dentro de 8 o 10 días. Dentro de 10 días tenemos el tiempo, el esfuerzo y lo demás. Estamos en un buen tiempo en la quincena, la que sigue es otra, pero pues yo diría que te adelantes porque me pinta muy bien la cosa, en la parte musical, como siempre, con música country, raza de aquí de Saltillo, Cuellos Rojos. Y encabezando el paquete musical, otro grupo de Saltillo, en lo regional, que se llama Banda
0: La Reina.
1: La Reina de Saltillo. ¿Sí?
0: Así es.
1: Entonces vamos a poder echar de esas bebidas amargas, pero que tanto nos gustan, o al menos a mí.
0: Así es.
1: Por la parte musical y pues la adrenalina en la arena va a estar sensacional, los toros de primer nivel, vaqueros igual, el caso de Porto, de Pancho García, del Casco, Diego Carranza, etcétera, son muchos los muchachos, viene gente de Jalisco, viene gente de Aguascalientes, de Guanajuato. De hecho, te digo que me siguen hablando. De hecho, los que ganaron por equipos que hizo Eddie, que hizo Show Bull.
0: El campeonato mexicano
1: están anotados. Otra parte de los que vinieron con ellos quieren seguir anotándose. Vamos a ver qué dice, y te digo, el jefe, estos días a ver si podemos aumentar la cantidad de vaqueros y de toros para pues que vengan más estrellas del rodeo. La verdad, la gente lo merece. Hasta ahorita está muy bien la lista, no hay que quitarle ni que ponerle. Hay muchachos que son nuevos en esto, me refiero, digo, no nuevos, pero no con la experiencia, pues de estos muchachos que ya tienen, a pesar de su juventud, 10 años montando toros, ¿no?
0: Así es. ¿Cuántas montas tenemos planificadas 25, para el día del evento, Argel?
1: 25 garantizadas, por lo pronto.
0: ¿20 y 5 de short go?
1: No dudo. Mándeme, perdón.
0: ¿Serían 20 montas y 5 del short go?
1: 5 en la ronda corta, sí.
0: Ok, entonces, muy bien.
1: Montas no creo que vayamos a tener. En un caso muy extremo que un toro fauleara porque se cayó, que golpeó con los cajones y cambió la dirección, etcétera. Pero por bajo rendimiento no va a haber remontas.
0: Nada de rib ride.
1: Sí, o sea, por bajo rendimiento, no. Por otras cosas externas, a lo mejor sí, pero de otra manera no creo.
0: Definitivamente sabemos que contamos con los mejores jinetes, como ya nos lo mencionaste, Francisco García, Luis Porto, entre otros que van a venir de esa lista de jinetes.
1: Sí, puro de primer nivel. Entonces.
0: Así es, definitivamente jinetes de toros profesionales, aparte unas sí. De las mejores ganaderías, como lo son la ganadería La Herradura, Ojo de los Bucking Bulls, toros y jinetes no van a faltar, el espectáculo va a estar increíble.
1: Los muchachos hermanos Guzmán de Jalisco, Alfredo Hernández también de Jalisco, los Ramírez de Ochoa y Adán de Guanajuato, de Aguascalientes vienen otros tres muchachos, se me van los nombres, están muy bravos también. Soy la nueva generación de muchachos jinetes, están muy canijos, de veras. Pues aquí que te digo, con los locales están muy, muy, desde el más joven hasta Porto, Pancho García, etcétera, el buen casco. Entonces se va a poner muy sabroso en los recortadores, pues no se diga. La música impresionante también para agarrar buen ambiente. Abrimos la puerta a las 3 de la tarde, comenzamos a las 5. Pues ya sabes que la presentación de los muchachos, etcétera. Y vamos a ponerle pelo al niño porque no se pasa el tiempo.
0: Se va a poner buenísimo este evento, Argelio. ¿Nos puedes comentar de qué edad a qué edad pueden asistir a este evento? Si es un evento 100% familiar.
1: Totalmente familiar. Y ya saben que los niños de 1.20 de altura para abajo de 10 años no pagan boleto.
0: Si su hijo está muy largo, con acta de nacimiento en la mano.
1: Sí, con la fecha de captura. Entonces ya lo saben, compren sus boletos, como te decía. Perdón, ahorita vamos aquí a la Valenciana Butz. Aquí adelantito, por decirlo, López, adelantito del Boulevard Echeverría, del periférico Echeverría. Una cuadra a la derecha, tercer local. Ahí van a ver la troca de nosotros, ahí va a estar la troca de 8 segundos. Para que le lleguen, compren su boleto 2x1. Es ahorita. A lo mejor si es bueno, pues somos 5, no puedo comprar todos. Pues compras 1 o 2 y ahí te vas yendo, ¿no?
0: Sí, aunque definitivamente.
1: No está las ya sabes que como vas llegando, bueno, te vas acomodando, ¿no?
0: Así es, pues hacerle la invitación a la gente ahorita a la activación y que tenga la oportunidad de comprar 2 boletos al precio de 1. Como dices tú, si ocupaba 10, nada más va a comprar 5, se está ahorrando la mitad.
1: La neta, te estás ahorrando 5 por 3, 15,500 pesos. Ahora sí que, ¿dónde?
0: ¿Dónde los están regalando para ir?
1: ¿Y dónde? Nosotros aquí en la Valenciana Bus, en un ratito más a las 5 de la tarde. Vayan, cómprenlos, disfrútenlo, a ver, les vale mucho la pena. Y acuérdense que esta es la tercera etapa del circuito Wrangler. Ahí en la primera tenemos boletos. Es más, regala, al cabo que los entregamos el lunes.
0: Los entregamos el lunes.
1: Más el día de hoy, okay. Este es el horario que están. Y los demás, acuérdense, raza, todo el público nos está escuchando. Ahorita los va a regalar Vero, pero lo recogemos el lunes después de mediodía.
0: Ok, me parece bien. Entonces ahorita lanzamos dinámica. ¿Qué te parece? ¿La dices tú, la digo yo para regalar? ¿Qué te parece? ¿Un pase sencillo?
1: No. Aquí la idea es como tú lo quieras regalar, Benito. Sin problema alguno, ustedes y así, yo por mí, nomás porque hablen.
0: Nomás con que estén anunciando que va a estar el evento.
1: Sí, es más, yo quiero ir al rodeo de 8 segundos.
0: Ok, y con que nos manden un mensajito aquí por vía WhatsApp y nos pongan yo quiero ir al rodeo de la 8 segundos, les vamos a estar regalando automáticamente una cortesía sencilla.
1: Así es, ya sabes, y si los tienen ustedes ahí, denles esos y yo les llevo más y mañana regalamos más y el lunes más.
0: Y todos los días de la semana para que estén
1: atendiendo. Porque luego se me acaban.
0: Así es, todos los días de la semana para que estén al pendiente, vamos a estar regalando cortesías.
1: Que no se desconecten de la primera, ¿eh?
0: Porque el jefe quiere aventar la casa por la ventana y nos quiere llevar a todos de a gratis.
1: Así nos vamos todos de gratis, creo que nos vamos a divertir como en Alpha.
0: Así es, Argelio, dinos también las redes sociales, sabemos que también a través de sus redes sociales.
1: Sí, ahí sí lo puedes comprar solamente por las redes sociales de 8 segundos.
0: Ok.
1: 8 segundos, compañero de 8 segundos, 8 segundos de rodeo co, Facebook e Instagram. 8 es con número.
0: Ok.
1: Compañero de 8 segundos en Facebook o 8 segundos rodeo co en Instagram.
0: Ok, pues que vayan a seguir también las redes sociales, ya que también siempre tienen activaciones, están regalando boletos y están diciendo dónde van a estar los puntos de venta, los vaqueros que van a venir, para que estén al pendiente.
1: Claro que sí, la próxima semana tenemos conferencia de prensa el jueves en JR de allá de Allende, y van a andar ya los recortadores por acá. Prometo muy seriamente llevarnos ahí a la cabina.
0: Okay.
1: Para hacer más promoción y más ruido y regalar más boletos.
0: Sirve que los conozco primero para escoger el mío.
1: Ándale.
0: No vaya haciendo que me los ganen.
1: Sí, no, a mí no me gustan los recortadores. Yo me da por un tipo de cosas.
0: No es lo nuestro.
1: Entonces, te mando un abrazo, un saludo a toda la gente allá de la primera, muchas gracias por el apoyo y te mando un fuerte abrazo. Nos veremos en estos días y vamos a continuar con la promoción. Ya lo saben, vemos en la Valeriana Mutz, en la calle La Salle, por Isidro López, pasas del periférico Luis Echeverría, una cuadra hacia adelante, me refiero a como si fueras hacia Monterrey.
0: Okay.
1: A la derecha, ahí está luego la pista.
0: Muy bien, pues te dejamos para que continúes con tu activación y puedas seguir regalando, vendiendo boletos al 2x1, que la gente vaya a buscarlos, y nosotros seguimos aquí con más música country en la 88.9 FM, la primera.
1: Muchísimas gracias, Benito, ya sabes, como si fueran el Colegio Zaragoza. Ahí está la vuelta.
0: Okay, nos vemos, que tengas una excelente tarde, Argelio, bonito, cuídate mucho, bye.
1: Bye.

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2: 4:53.
3: Temperatura 29 grados.
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2: 4:56.
3: Temperatura 29 grados.
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3: Los políticos. Está puesta la mesa para que el martes por la tarde se instale el periodo extraordinario para una reforma de índole electoral, que si ya se anticipaba como un nuevo capítulo de legislación al vapor, ahora escala al nivel de generación espontánea, dando margen incluso para que con habilidad Ricardo Monreal Ávila, en un lance oportunista y gandalla, cuele una iniciativa que a su movimiento le permitirá mantener la narrativa, forzada ya a estas alturas, de defensa de la soberanía, y a él posicionarse como el único legislador que presenta una propuesta, dejando de lado la que sus correligionarios presentaron precisamente sobre la elección judicial. Sin que fuera un tema de la agenda política, social o mediática, Monreal impulsa una reforma para configurar la causal de nulidad de las elecciones en caso de una intervención extranjera. Y claro, como hoy la bandera de Morena, en su desesperado intento por distraer de la crisis en Sinaloa, es la defensa de la soberanía, como mayoría parlamentaria harán avanzar la reforma que ya muchos analistas advierten puede convertirse en una herramienta del grupo en el poder para anular procesos electorales según se les vaya ofreciendo.
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4: 5:02.
5: Temperatura 29 grados.
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0: 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Las 5:10.
1: Temperatura 29 grados.
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5: ¿Qué tal? Soy Marcelo de la Peña Ochoa y entramos en acción en breve. Atletismo de Coahuila arrancó con velocidad y medallas en la Olimpiada Nacional 2026. La atleta saltillense Paula Díaz Vázquez brilló en Guadalajara al darle al estado una medalla de oro y una de plata en los primeros días del atletismo nacional. La coahuilense conquistó el campeonato en los 400 metros plano sub-18 tras detener el cronómetro en 55.99 segundos, superando a representantes de Nuevo León y Sinaloa. Pero eso no fue todo. Paula también protagonizó una final cardíaca en los 400 metros con vallas, donde se quedó con la plata por apenas centésimas de diferencia frente a Nuevo León. Coahuila comenzó fuerte en una de las disciplinas más importantes de la Olimpiada Nacional y todavía quedan días de competencia donde el estado buscará seguir escalando posiciones en el medallero. Arranca y termina tu semana conectado con la pasión por el deporte. Bien informado aquí en Acción con las breves por la Primera 88.9 FM del Grupo Multimedia El Diario de Coahuila.
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6: 5:15.
7: Temperatura 29 grados.
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0: 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Son las 5:30.
1: Temperatura 29 grados.
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0: Temperatura 29 grados.
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1: Temperatura 29 grados.
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0: 5:48.
1: Temperatura, 29 grados.
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1: Temperatura 29 grados.
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